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3: Trabajadores sindicalizados del ISSSTE en Chiapas salieron a manifestarse para exigir la presencia en Tapachula del director general Martí Batres Guadarrama para encontrarle solución a la problemática que presenta el nuevo hospital de dicha institución, que desde hace 5 años sigue sin ser entregado. Podrá sonar a chiste, pero estos trabajadores pueden esperar sentados. Todo lo que pasa en el ISSSTE tiene su razón de ser en la indiferencia de sus máximas autoridades. Martí Batres, por ejemplo, no ha demostrado en todo lo que va de la presente administración federal el mínimo interés por mejorar los servicios de esta institución médica. Por el contrario, ha utilizado incluso sus relaciones de poder para evadir sus obligaciones. Por mencionar algo, hace pocos días obtuvo de su hermana Lenia Batres, ministra de la Corte, un amparo para que lo eximiera de pagar una deuda superior a los 5,800 millones de pesos al gobierno de la Ciudad de México, que se trata de impuestos sobre nóminas, predial y agua. Por tanto, si no ha movido un dedo para por lo menos investigar los señalamientos contra el subdelegado médico Carlos Alberto Domínguez Maldonado, al que los mismos trabajadores han denunciado por corrupción y desvío de recursos públicos, menos que se digne a llegar a Tapachula para solucionar un tema que desde hace 1 año y medio no le ha importado. Como dice el conocido refrán, pobre del ISSSTE, tan lejos de Dios y tan cerca de los promotores de la 4T.
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1: Las 6 con 15 minutos.
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2: Las 6 con 30 minutos.
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1: Las 6:45.
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2: Trabajadores sindicalizados del ISSSTE en Chiapas salieron a manifestarse para exigir la presencia en Tapachula del director general Martí Batres Guadarrama para encontrarle solución a la problemática que presenta el nuevo hospital de dicha institución, que desde hace 5 años sigue sin ser entregado. Podrá sonar a chiste, pero estos trabajadores pueden esperar sentados. Todo lo que pasa en el ISSSTE tiene su razón de ser en la indiferencia de sus máximas autoridades. Martí Batres, por ejemplo, no ha demostrado en todo lo que va de la presente administración federal el mínimo interés por mejorar los servicios de esta institución médica. Por el contrario, ha utilizado incluso sus relaciones de poder para evadir sus obligaciones. Por mencionar algo, hace pocos días obtuvo de su hermana Lenia Batres, ministra de la Corte, un amparo para que lo eximiera de pagar una deuda superior a los 5.800 millones de pesos al gobierno de la Ciudad de México, que se trata de impuestos sobre nóminas, predial y agua. Por tanto, si no ha movido un dedo para por lo menos investigar los señalamientos contra el subdelegado médico Carlos Alberto Domínguez Maldonado, al que los mismos trabajadores han denunciado por corrupción y desvío de recursos públicos, menos que se digne a llegar a Tapachula para solucionar un tema que desde hace 1 año y medio no le ha importado. Como dice el conocido refrán, pobre del ISSSTE, tan lejos de Dios y tan cerca de los promotores de la 4T.
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0: Hola, ¿qué tal? Muy buenas noches, bienvenidos a este su espacio informativo. Por fin viernesito, 8 de mayo, y felicidades a todas las mamitas, porque por supuesto, hoy muchas, hoy viernes, festejaron a aquellas que trabajan, que están en oficinas. Un fuerte abrazo, porque aquí en Diario Media Group, en todo el corporativo, se dieron la oportunidad de celebrarnos a todas nosotras. Así que hacemos extensiva esta felicitación a todas ustedes que se levantan día con día, continúan luchando y dando todo por su hogar. Y con ello vámonos también, quiero saludar a todos los que nos están sintonizando a través de la radio del diario, por supuesto, a través de la 97.7 FM aquí en Tuxtla y en zona metropolitana. Les recuerdo que tenemos número en cabina, que es el 961-61-228-60. Acuérdense que pueden mandarnos un mensaje, una llamadita, cualquier tema que quieran relacionado con su comunidad, su colonia, algún servicio social. Estamos disponibles para ustedes porque tenemos todos los micrófonos hacia toda nuestra audiencia. Les recuerdo también que estamos en la Perla del Soconusco a través de la 96.3 FM. Gracias por la confianza, y ser parte de Media Group es algo que para nosotros nos crece como familia. Acuérdense que ahí tenemos también nuestro número 962-311-2796, y hasta Palenque nos vamos, también por allá nos escuchan, y por los municipios cercanos ahí en Tabasco. Gracias por sintonizarnos a través de la 103.7 FM. Les recuerdo que también allá tenemos con Selene Lazos y todo el equipo de Diario de Chiapas, un gran equipo para toda la información y disponible para ustedes. Y el número que tenemos por allá es 916-282-1117, disponible para ustedes en cualquier momento de nuestros espacios informativos. Y también quiero recordarles que a través de la voz de Berriozábal estamos disponible en la 106.7 FM. Gracias por la confianza todo este tiempo. Les recuerdo que les damos la información de primera mano. Gracias por escucharnos, por estar ahí pendientes. Si vas manejando, si vas, obviamente, tu coche, estás trabajando en una guardia o en tu casa, simplemente tomándote un cafecito para regular la temperatura con este calor, que acuérdense que les aseguró el Sistema Nacional de Climatología que a partir del 10 de mayo empieza a ceder el calor. Y bueno, con ello quiero recordarles la tendencia del día de hoy. La pueden ver ahí en la parte superior de pantalla, y para los que nos están escuchando, acuérdense, la tendencia del día de hoy ahí puede estar, y es justamente el tema de madres que inspiran. Si tú quieres compartir una foto de tu mamá, de tu amiga, de tu prima, de tu esposa, por supuesto, acuérdense que estamos disponibles para ustedes, para que podamos compartir toda la información, algún mensaje, algún recadito que quieran, pues para inspirar a todas esas mujeres que se levantan día con día para luchar por sus hijos, por sus nietos y por toda la familia. Para ello tenemos un mensaje muy especial, debido a que todas ustedes, así como yo, que hoy nos están escuchando y viendo, este mensaje es para que nunca olvide los valiosas que son y los fuertes que son. El amor nos convierte en inquebrantables. Aunque hayan días difíciles, cansancio, preocupación, su amor siempre deja huella en los más cercanos y en toda la sociedad. Acuérdense que hoy, si tú tienes a una madre a tu lado, a tu, pues ahora sí que a tu madre, a tu abuelita, y la tienes hoy en vida, aprovéchala, disfrútala y ámala, porque no sabemos cuánto tiempo puede estar con nosotros, así que denle todo el amor y la dedicación en estos momentos que pueden. Y vámonos también con ello a la información, debido a que aquí hoy Diario de Chiapas nos dio un gran agasajo y una celebración, la verdad que inolvidable. Así que vamos a ver toda la información que hoy les tenemos preparados para ustedes.
1: En el marco de la celebración del Día de las Madres, Diario de Chiapas realizó un desayuno especial para reconocer la labor de las mujeres que, además de desempeñarse profesionalmente dentro de la empresa, también cumplen con el papel de madres de familia. El encuentro se llevó a cabo en las instalaciones del corporativo, donde directivos y colaboradoras convivieron en un ambiente de cercanía. El director de Diario Media Group, Gerardo Toledo Coutinho, destacó el esfuerzo que realizan diariamente las madres trabajadoras para equilibrar sus responsabilidades laborales y familiares, una tarea que calificó como fundamental y pocas veces reconocida.
2: En especial para ustedes que son mamás, pero que además también participan en el sustento de su familia, tienen esa tarea tan loable, muchas veces muy poco reconocida, muy poco dándoles el mérito que se merecen de que tienen la función de ser mamás, pero al mismo tiempo de también tener una responsabilidad laboral que conlleve para ayudar y sacar adelante a sus familias. Entonces, por eso, año con año tenemos este pequeño convivio como una muestra de reconocimiento de nuestra parte como directivos hacia a esa función que ustedes desempeñan, a esa labor, como ya mencioné.
1: Señaló que muchas mujeres enfrentan jornadas dobles al combinar su trabajo con el cuidado y formación de sus hijos, situación que requiere compromiso, dedicación y fortaleza. De igual manera, dos madres de familia que forman parte de Diario de Chiapas compartieron unas palabras sobre el significado de la maternidad y la importancia de reconocer el trabajo que realizan miles de mujeres dentro y fuera del hogar.
3: La labor de ir a una jornada laboral y llegar a casa y tener una jornada de hogar. Todo el trabajo que hacemos como mamás lo hacemos desde el corazón, dando lo mejor que podemos. Entonces siempre es bueno tener un espacio donde nos reconozcan, no solo en casa. Sabemos que un abrazo de un hijo pues siempre va a compensar todo lo que uno hace, pero que alguien más en nuestro trabajo vea esa labor que realizamos y que nos dé un espacio para apapacharnos, creo que es un reconocimiento o un
4: pago Media Group por tenernos este espacio tan bonito para convivir y reflejar el amor de una madre, porque acuérdense que el ser madre no es tarea sencilla. A veces nos encontramos enfrentados a muchos temas complejos, entre ellos a lidiar justamente con esa parte de lo emocional. Y bueno, gracias por reconocernos esta labor.
1: Con este encuentro, Diario de Chiapas reiteró el reconocimiento hacia las madres trabajadoras que forman parte del corporativo y que diariamente contribuyen tanto en el ámbito profesional como en el fortalecimiento de sus familias. Para Diario Media Group, Cintia Ruiz.
0: Bueno, pues agradecemos muchísimo la labor de captar todos estos bellos momentos a Cintia Ruiz, debido a que su trabajo es excepcional e incansable. Y vámonos con más información, debido a que la movilidad de mujeres indígenas enfrenta una gran problemática en cuanto al tema de seguridad y de idioma. Esto nos aseguró Idet López Hernández, en la cual la información nos las presenta Carla Gómez. Vamos a ver toda esta información al respecto.
5: En Chiapas, la movilidad cotidiana representa un reto para muchas mujeres, especialmente para quienes provienen de comunidades rurales e indígenas, debido a la barrera del idioma y las dificultades para desenvolverse fuera de sus comunidades. Así lo señaló Edith López Hernández, senadora por Chiapas de origen tzotzil, esto durante el conversatorio sobre paradas seguras realizado por el Congreso del Estado.
6: Como mujeres mestizas en una ciudad urbana, y hablan el español, es muy difícil todavía para las mujeres y las niñas de la ciudad urbana. Entonces se complica, se triplica más hacia las mujeres indígenas, uno que no saben hablar y todavía estamos aprendiendo a hablar el español.
5: López Hernández explicó que muchas mujeres dependen del transporte público y en ese trayecto enfrentan malos tratos, expresiones ofensivas y condiciones de vulnerabilidad que limitan el ejercicio pleno de sus derechos. Destacó que aunque existen leyes que protegen a las mujeres, en la práctica aún falta voluntad política para traducir esos derechos en acciones concretas en los 124 municipios de Chiapas.
6: ¿De cómo nosotras podemos decir, pues tenemos derechos, pero no los puedes decir en ese momento como una poesía? Se vuelve lujo ya en los transportes públicos, y entonces también se necesitan voluntades políticas dentro de los municipios, de los 124 municipios que tenemos, que también se comprometan nuestros presidentes municipales y todo su gabinete.
5: Finalmente hizo un llamado a que las políticas públicas escuchen las experiencias de las mujeres hablantes de lenguas maternas, pues recordó que en Chiapas se hablan 13 lenguas indígenas.
6: 13 formas de decir buenos días en Chiapas, con sus variantes, así que hay 13 maneras de ver al mundo y de hacer política pública. Con la Bali, muchas gracias.
5: Informó para Diario Media Group, Carla García.
0: Bueno, y vámonos con información que nos preparó Edén Gómez, debido a que llaman a la prevención del cuidado de las mascotas. Tomen ustedes mucha importancia a esto, porque realmente si tú tienes una mascota en casa, hay que tomarlo en serio.
7: El titular de riesgos sanitarios en la capital chiapaneca, José María González, confirmó que la capital chiapaneca mantiene una cifra de 0 casos de rabia transmitida por perros o gatos. Sin embargo, se mantienen con diversas acciones que permitan abonar a la salud y sobre todo prevención.
8: Realmente tenemos 0 casos de rabia transmitida de perros o de felinos, de gatos domésticos a humanos. Entonces se está trabajando mucho con la vacunación antirrábica. Nosotros estamos aplicando alrededor de 600, 700 vacunas semanales en las diferentes campañas que llevamos a las diferentes colonias. Entonces, si no lo has vacunado, puedes ir a acudir gratuitamente al Parque Tuxtlán o a los diferentes puntos donde llega Chucho Móvil.
7: En este mismo sentido, invito a los tuxtlecos a aprovechar las diversas jornadas gratuitas que se estarán brindando en el Parque Tuxtlán, además del programa denominado Chucho Móvil. Con esto se abona al cuidado, la prevención, pero también exhortó a la participación ciudadana. Para Diario Media Group, Eden Gómez.
0: Pues la verdad que gran mensaje que nos deja una reflexión, porque acuérdense que las mascotas se vuelven parte de la familia y es un tema central el ver la salud, ahora sí que la salud pública de todos los animales, porque esto también, como les estaba explicando Eden Gómez, se contagia a los humanos, así que es responsabilidad de nosotros también que la salud de nuestros animales esté en perfecto estado. Es hora de irnos a la primera pausa comercial, no le cambie, son 7:12, tenemos mucha información para ustedes.
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9: 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San Cristóbal de las Casas cuenta con una presencia étnica y una rica tradición colonial que lo mantienen como uno de los destinos favoritos del turismo extranjero. San Cristóbal de las Casas cuenta con una presencia étnica y una rica tradición colonial que lo mantienen como uno de los destinos favoritos del turismo extranjero. Su edificación siguió un proceso similar al de otras ciudades coloniales que se crearon en el territorio novohispano. Limita al norte con los municipios de Chamula y Tenejapa y al este con Huixtán. Alrededor de su plaza principal se encuentran joyas arquitectónicas, como la catedral que ostenta una fachada barroca, el palacio municipal de estilo neoclásico, los portales, la iglesia de San Nicolás, cuyo estilo representa la arquitectura religiosa colonial de Chiapas, y la Casa de la Sirena, con una fachada de inspiración plateresca del siglo XVI. Los barrios conservan su identidad expresada en oficios y fiestas, y son parte de una cultura viva que también se manifiesta en textiles, orfebrería, juguetes populares y joyería. Se incorporó al programa de Pueblos Mágicos en el año 2023, antes de la llegada de los conquistadores españoles. El actual Valle de San Cristóbal era conocido como Huaycicatlán, que en náhuatl significa junto al Zacate Grande. Sobresale por su verde paisaje cubierto por la neblina y por sus magníficas construcciones virreinales de estilo barroco, plateresco y neoclásico. San Cristóbal de las Casas ha tenido diversos nombres. El actual hace referencia al santo patrono de los viajeros, San Cristóbal, mientras que de las Casas es en honor al primer obispo de la ciudad, Fray Bartolomé de las Casas. 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
0: Bueno, pues gracias por continuar con nosotros, y si nos estás escuchando, ponte cómodo porque tenemos mucha información para ustedes. Y si el tema que nos apuraba y nos afligía a todos los padres de familia referente al calendario escolar, lo cual el secretario de Educación señaló que iba a haber un cambio, hoy la presidenta en palabras indicó que fue una propuesta, que no hay un calendario que esté definido, así dijo ella en palabras. Así que vamos a ver lo que dijo ella hoy en la mañanera.
11: Es una propuesta la que hizo Mario ayer, que viene de los propios estados de la República, no es que sea una decisión de Mario. Se juntaron en una reunión que tienen los secretarios de Educación de las distintas entidades y también a solicitud de maestros, en el sentido de que se adelantaran las vacaciones por el Mundial principalmente. Entonces se tomó esta propuesta, no hay todavía un calendario definido, pues es importante que los niños también no pierdan clases, ¿verdad? Entonces en el marco de pues esta actividad, este gran momento que va a vivir nuestro país y que pues muchos mexicanos y mexicanas nos gusta el fútbol y estamos pendientes de...
0: Bueno, y en respuesta a lo que la presidenta de la República dijo hoy por la mañana, justamente hace unas horas el secretario de Educación Nacional señaló que se está analizando justamente que en la hora de los partidos que se estén dando, se piensa gestionar un sistema híbrido para que los alumnos no pierdan clases. Así que los exhortamos a que no nos adelantemos, a que no hagamos caso a la rumorología y que esto solo fue una propuesta. Y vámonos también con más información referente al tema que buscan fortalecer proyectos de infraestructura en Catasajá. Esta información nos la preparó Cristian Castro justamente para que el presidente municipal dé a conocer, que es con nombre José Luis Damas Ortiz, el cual sostuvo una importante reunión de trabajo con la secretaria de Infraestructura del Estado de Chiapas, ella la titular Ana Karen Gómez Suárez, con el objetivo de dialogar sobre los proyectos futuros que contribuirán al desarrollo y bienestar del municipio de Tecatazajá. Durante este encuentro se refrendó el compromiso de trabajar de manera coordinada entre los distintos niveles de gobierno a fin de convertir estas propuestas en acciones concretas que beneficien directamente a las y los habitantes del municipio. El alcalde José Luis Damas Ortiz destacó que continúa cercanas y permanentes con el gobierno de Chiapas, encabezado por el gobernador Eduardo Ramírez Aguilar, con la finalidad de impulsar obras y proyectos que permitan mejorar las condiciones de vida de las familias, y por supuesto con el caso del proyecto del nuevo malecón, el cual fue anunciado por el propio gobernador durante su visita al municipio antes mencionado. Finalmente, reiteró su compromiso de seguir trabajando con responsabilidad y unidad para llevar mayores oportunidades y desarrollo a cada comunidad del municipio. Bueno, pues aquí tiene usted la información. La verdad que es una grata noticia saber que los municipios siguen creciendo en infraestructura, cultura y todo lo que va enriqueciendo a una sociedad. Y para ello nos vamos también a un tema que tiene que ver con todo lo que es tema de estudiantes y de educación, debido a que a través del apoyo de becas se suman más de 8,000 millones de pesos como derrama económica aquí en el estado. Esta información nos la preparó Ainer González. Vamos a verla.
12: La Coordinación Nacional de Becas para el Bienestar en Chiapas dio a conocer que una vez que cada estudiante del estado tenga disponible el pago de sus becas, iniciarán los procesos de coordinación con cámaras empresariales para que comercios formales impulsen promociones y así capten el gasto de las y los beneficiarios, que solo para este 2026 supera los 8,000 millones de pesos. Marcelo Toledo Cruz, coordinador de la institución en la entidad, informó que por el momento la coordinación determinó pausar toda colaboración con los comercios y empresas agremiadas a las diversas cámaras empresariales, ya que actualmente la prioridad es atender las demandas de la población estudiantil. Explicó que la institución tiene la obligación de que, durante este año, cada estudiante de nivel básico, medio superior y superior esté registrado en el sistema de becas, es decir, lograr que el pago se universalice para todas y todos los alumnos chiapanecos.
13: Por lo pronto está en pausa esta estrategia que se pretende implementar, que consiste en que firmemos algunos convenios con algunas empresas con la finalidad de que ellos puedan otorgarle algunos descuentos a quienes lleguen con una con una tarjeta del Banco del Bienestar y corresponda a una beca para estudiantes.
12: Sin embargo, el funcionario reiteró que este acercamiento con la iniciativa privada se dará debido a que forma parte de la estrategia nacional que impulsa la Coordinación Nacional de Becas para el Bienestar. De tal manera que Toledo Cruz destacó que el siguiente paso será buscar que pequeñas y medianas empresas ofrezcan sus servicios y productos para la aprobación becaria. Por otra parte, recordó que antes de que concluya el ciclo escolar, contemplan registrar a los 1.2 millones de estudiantes chiapanecos de nivel básico y medio superior para que en los primeros meses del ciclo escolar 2026-2027 cuenten con los recursos necesarios que ofrecen las becas del Gobierno de México. Para Diario Medegroup, Ainer González.
0: Bueno, pues grata información la que nos dejó aquí Ainer González. Tomen ustedes nota y esperen pacientes todos los que van a recibir esta beca. Y con ello vámonos, por supuesto, hasta la Perla del Soconusco. Buenas noches, Valeria, ¿cómo te encuentras?
14: María, auditorio, muy buenas noches. Hemos llegado al fin de semana y antes de irnos a disfrutar, permítame informarles de lo más relevante de esta región, porque la inseguridad vuelve a las carreteras de la frontera sur. Pasajeros que iban en un autobús de la empresa Cristóbal Colón, que viajaban de Tuxtla Gutiérrez con destino a Tapachula, fueron víctimas de un violento asalto durante la madrugada de este viernes. De acuerdo con los afectados, el conductor del autobús marcado con el número económico 2005 se detuvo a la altura de la llamada Curva del Diablo, esto en el tramo Huixla-Tapachula, para realizar sus necesidades fisiológicas. Fue entonces cuando aparecieron varios sujetos armados con rifles de grueso calibre, quienes amenazaron a los pasajeros para despojarlos de dinero en efectivo y otras pertenencias. Tras el robo, la unidad continuó su trayecto. Sin embargo, las víctimas reclamaron al operador por haberse detenido en un sitio ajeno a las terminales de la empresa. Aunque solicitaron apoyo a policíaco en un retén oficial cercano, las autoridades únicamente se limitaron a realizar un reporte escrito y exhortaron a los pasajeros a presentar una denuncia formal para dar seguimiento a las investigaciones. Tal y como ya se había advertido, la Curva del Diablo no solo se ha convertido en un punto peligroso para accidentes, sino también para los asaltos, hechos que constantemente han sido denunciados por automovilistas a través de diversos medios. Cambiando de tema, el secretario general del Sindicato Estatal de Irrigación de la Confederación de Trabajadores de México, Jorge Cortés Grajales, responsabilizó a la Secretaría de Marina por mala administración del proyecto de enrocamiento de Puerto Chiapas. Entrevistado aquí en Tapachula, el dirigente dijo que este proyecto viene contaminado desde Ciudad de México, en donde la Marina, que es la encargada de estos trabajos, se ha coludido con la Confederación Autónoma de Trabajadores y Empleados de México, la CATEM, que representa un diputado federal. Él, también presidente de la Federación Estatal para la Transformación de Chiapas, pidió a la presidenta Claudia Sheinbaum supervise a la Marina, porque esta institución no es sindicato y junto con la CATEM se están prestando a realizar fechorías. Cortés Grajales puntualizó que el proyecto completo de los enrocamientos los lleva a la CATEM, en donde se puede ver la serie de accidentes que se han registrado justamente de Huixla a Tapachula. Manifestó que varios camiones se han desfondado porque los vehículos que están prestando el servicio no son los adecuados para cargar rocas, y lo peor es que ponen en riesgo la integridad de los ciudadanos, señalando que ya han habido más de 5 muertos por esta situación. Y para cerrar el reporte, el día de hoy, la Procuraduría Federal de Protección al Ambiente, es decir, la Profepa, ha clausurado de manera temporal total una planta extractora de aceite de palma ubicada en el ejido Río Florido, aquí en Tapachula, luego de detectar descargas de aguas residuales y sanitarias sin contar con la autorización correspondiente para verter en bienes nacionales. El cierre derivó de una visita de inspección realizada el pasado 6 de mayo a la planta perteneciente a la empresa Aceites y Derivados, donde personal de la Profepa identificó contaminación en el suelo y subsuelo. A través de un comunicado, la dependencia federal indicó que la empresa no presentó estudios de laboratorio que permitieran verificar la calidad del agua descargada ni demostrar el cumplimiento de los límites máximos permisibles establecidos en la NOM 001 Semarnat 2021. Además de la clausura temporal total de las fuentes generadas de aguas residuales de la planta, la Profepa también determinó la aplicación de medidas urgentes de acción, entre ellas acreditar la autorización para descargas de aguas residuales, implementar acciones para el manejo, tratamiento y disposición adecuada de las aguas residuales generadas. Estas acciones buscan evitar afectaciones mayores al suelo y a los cuerpos de agua mediante el cumplimiento de la legislación ambiental vigente. Esta, por cierto, es la segunda planta extractora de aceite de palma clausurada en la región en menos de 15 días. A finales de marzo, personal de la Profepa impuso medidas similares a un inmueble ubicado en el municipio de Acapetagua. Y con esto yo regreso con ustedes hasta la capital. Seguimos pendientes de más información para, el día lunes ya. Nos vamos a disfrutar ahora sí del fin de semana. Saludos para todos hasta la capital.
15: Abrazo para ti, Valeria, y para toda la audiencia que está por allá en la Perla del Soconusco, y un saludo muy especial a todos los que nos sintonizan a través de la radio del diario, por supuesto, allá en la 96.3 FM. Gracias por la confianza y no termine de escucharnos, porque si ustedes son un fan del fútbol como yo, prepárense porque vuelven las noches naranjas al estadio Víctor Manuel Reina, debido a que ahora vendrán las noches de gloria, la emoción en las gradas y el rugido en el estadio completamente lleno. Acuérdense de estar orgullosos totalmente de Jaguares en primera división. 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Acuérdense que para tener el acceso asegurado deben ustedes de aportar ya sea arroz, frijol, azúcar y una lata de atún. Esto para estar en zona preferente, cabecera sur y norte. Para ello vamos a ver este video que tenemos preparado para ustedes.
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15: Bueno, pues ahí tienen ustedes y es hora de irnos a la siguiente pausa comercial. No le cambie porque tenemos mucha información para ustedes.
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6: Las 7:31.
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0: Bueno, pues gracias por continuar con nosotros. Acuérdense que tenemos muchísima información para ustedes y para eso Diario de Chiapas, a través de nuestras plataformas digitales, presentó esta información sobre el tema de la canasta básica y cómo armar nuestra despensa. Esto realmente está golpeando fuertemente a nuestro bolsillo, así que vamos a ver lo que tenemos para ustedes.
27: Hacer la despensa en México se ha convertido en un verdadero reto. Productos básicos como la carne, el jitomate o la tortilla registran incrementos constantes que golpean directamente el bolsillo de las familias. En un contexto donde la inflación no da tregua, el gobierno federal ha impulsado el paquete contra la inflación y la carestía, denominado PASIC.
28: Primero es que se mantiene

0: mexicana para una semana, una familia de 4 personas.
1: El resultado en supermercados apegado a la despensa PASIC es que suman 1,080 pesos por los mismos productos contemplados en el paquete oficial, es decir, 170 pesos más de lo estimado. Y hay una condición: para acercarse a esa cifra, el consumidor debe elegir únicamente productos de la marca propia del mercado. Si opta por marcas comerciales reconocidas, el gasto supera fácilmente los 1,100 pesos semanales. Un resultado que no es ajeno a jefes de familia.
2: ¿Será real, como dijo la presidenta Claudia Sheinbaum, que una familia promedio puede comer con 900 pesos a la semana? En Diario de Chiapas salimos a los centros de abasto a conocer cuál es la realidad de los compradores y realmente cuánto están gastando para llevar comida a sus casas.
3: En realidad, para hacer un súper mínimo, creo que 2,000 pesos de algo muy básico, pero 900 no.
4: Todo como 2,200.
2: Eso es un supermercado básico, digamos.
4: Comida 250, 300.
2: ¿Diarios?
4: Diarios.
2: ¿Cuánto diría usted que solo en comida necesita para consumir lo básico? A la quincena, digamos.
4: A la quincena son como, ¿qué? 4,000 pesos, porque todo está caro.
5: Y pues realmente con 900 pesos no alcanza.
6: Sin exagerar, como entre 1,500, 2,000 pesos, muy con lo básico.
2: Escogiendo, viendo.
6: Sí. Ya algo normal, 3,500, 4,000 semanal.
1: En mercados tradicionales, el programa es aún más complicado.
7: Más de 1,500 semanal y somos 6.
8: ¿Y
7: no alcanza? A veces gastamos más. Hasta la verdura subió. A veces dice uno, vamos a comer verdura para no gastar mucho. Sale uno gastando igual que la carne. Todo está bien caro.
8: O 1,300, una semana. O si no, hasta más, literalmente. ¿Por qué? Porque como yo tengo hijos, y la verdad ahorita todas las cosas están carísimas.
7: Entre 1,500 hasta 2,000 pesos con todo lo básico, pues más que nada. Comprar verduras, frutas, lo que es ese despensa de abarrotes, huevos y todo eso. Sí, como 1,500, entre 1,500 a 2,000 pesos.
9: Y que al final de cuentas el salario en las empresas no es el que, entre comillas, mencionan que es el salario mínimo, pues sí, el aumento de precios manifiesta un gran impacto ante la comida que se compra.
1: Para los comerciantes de alimentos, la realidad es igual o peor. La aplicación de ingeniería financiera se redobla para asumir los costos y al mismo tiempo ajustar las ganancias para pagar servicios propios de un comercio. El incremento en insumos básicos ha alcanzado hasta un 50% en algunos productos, obligando a negocios y familias a hacer los ajustes constantes.
10: Ay, pues todo. Las carnes y el tomate este año sí subió demasiado. El aguacate, todo eso, la cebolla, limón. El pollo sí está más o menos el precio favorable, así, o sea, no ha subido tanto. Lo que ha subido demasiado es lo que es res y puerco.
1: Mientras el gobierno sostiene que el PASIC es una respuesta efectiva, en la realidad cotidiana las cifras no cuadran. Hoy, hacer la despensa implica sacrificar calidad, cantidad o variedad. Para miles de familias en Chiapas, el reto no es solo alimentarse, sino lograr que el dinero alcance hasta el final de la semana. Entre precios que suben y bolsillos que no crecen, la mesa de las familias chiapanecas se enfrenta a una presión constante. La pregunta sigue en el aire. ¿Alcanza realmente para vivir? Un trabajo de Diario Media Group.
11: Bueno, y vámonos con información de Jessica Nolasco hasta la meseta comiteca, debido a que allá celebraron la Olimpiada, ahora sí que la Olimpiada de Niños del Conocimiento Infantil en este 2026. Vamos con la información que ella nos preparó.
12: Con la participación de 70 niñas y niños de nivel primaria, Comitán fue sede de la etapa regional de la Olimpiada del Conocimiento Infantil 2026, en la que participaron estudiantes de las zonas escolares de la Meseta Comiteca y Sierra Mariscal. En esta importante actividad académica, participaron autoridades de educación estatal y federal, quienes destacaron el esfuerzo, dedicación y preparación de las y los alumnos que representaron a sus respectivas escuelas y municipios.
13: Estamos realizando conjuntamente con todos los supervisores de la región Z Comiteca para realizar.

0: realizar la Olimpiada del Conocimiento Infantil en su etapa regional. Posteriormente se realizará la etapa estatal. Y pues tenemos la colaboración de todos los supervisores, de los jefes de sector, de personal de oficinas, de supervisiones y de docentes para recibir y realizar esta actividad pedagógica que anualmente se realiza.
1: La Olimpiada de Conocimiento Infantil tiene como objetivo reconocer el talento académico de estudiantes destacados de primaria, promoviendo la excelencia educativa y el fortalecimiento del aprendizaje. Las y los estudiantes que resulten ganadores en esta etapa regional representarán a Comitán en la fase estatal, donde competirán con alumnos de diferentes regiones de Chiapas en busca de avanzar a la siguiente etapa nacional. Para Diario Mira Group, Jessica Nolasco.
2: Bueno, y es hora de irnos a espectáculos. Buenas noches, Fer Vázquez, ¿cómo te encuentras? Hola, hola, ¿qué tal? ¿Cómo están? Ya llegamos al día que más esperamos de toda la semana, ya es viernes. Y bueno, tenemos mucho que platicar acerca de los famosos, así es que acompáñenme a conocer de qué se trata el día de hoy.
3: En medio del nuevo proceso legal que Paulina Rubio enfrenta con su expareja Nicolás Vallejo Nájera por la custodia de su hijo Andrea Nicolás, la cantante reapareció públicamente con un contundente comunicado. Compartió un mensaje dirigido a la opinión pública luego de que en días recientes trascendieran detalles de una audiencia judicial en Florida relacionada con el bienestar del menor. En el texto, Paulina aseguró que su prioridad absoluta ha sido siempre proteger a su hijo y garantizarle estabilidad emocional. Aunque en su comunicado Paulina Rubio evitó profundizar sobre las acusaciones específicas y optó por centrar el mensaje en su papel como madre, también hizo un llamado para evitar la exposición pública de su hijo y mantener el enfoque en su bienestar emocional. Cristian Nodal presentó este jueves Miel con Licor, su más reciente sencillo, una canción marcada por el desamor y la melancolía que rápidamente generó conversación en redes sociales, específicamente por el momento personal del cantante en el que llega. Este estreno ocurre en medio de semanas complicadas para el cantante de regional mexicano, quien ha estado rodeado de especulaciones sobre una supuesta crisis con su esposa Ángela Aguilar y nuevos conflictos relacionados con su vida privada. El tema fue lanzado en plataformas digitales, acompañado de un video oficial con estética íntima y nostálgica, donde Cristian Nodal aparece interpretando una historia de amor rota, marcada por la añoranza y la contradicción emocional. Angelique Jolie puso oficialmente a la venta una de las propiedades más emblemáticas de Hollywood, el histórico Cecil B. DeMille Estate, ubicado en el exclusivo barrio de Los Feliz, en California. La residencia salió al mercado por $29.85 millones y marca el posible inicio de una nueva etapa para la actriz, quien desde hace años ha expresado su deseo de irse de California una vez que sus hijos menores alcanzaran la mayoría de edad. La propiedad, construida en 1913 y adquirida originalmente por el legendario cineasta Cecil B. DeMille en 1916, se encuentra dentro del Loudoun Park, una de las zonas privadas más exclusivas de Los Ángeles. Shakira lo volvió a hacer. La cantante colombiana confirmó este jueves que su nuevo sencillo Die Die, en colaboración con Burna Boy, será la canción oficial del Mundial del 2026. La artista hizo el anuncio a través de un video grabado en el emblemático Estadio de Maracaná, donde aparece rodeada de balones de fútbol, bailarinas y referencias visuales mundialistas mientras interpreta fragmentos del tema. Con Die Die, Shakira se convierte en la artista más ligada a los himnos modernos de la Copa del Mundo. En el 2010 marcó a toda una generación con Waka Waka, el tema oficial del Mundial de Sudáfrica, mientras que en el 2014 volvió a dominar la lista global con La La La durante la Copa celebrada en Brasil.
2: Gracias por concluir la semana muy bien informados, tanto conocer qué pasa en el mundo de los famosos como también en las noticias. Por cierto, el día de hoy quiero mandarle un beso, un gran abrazo, porque este fin de semana celebramos a mamá, así es que espero que todos la celebremos con mucho amor, alegría y sobre todo recordarle lo mucho que amamos a nuestras mamás, que es una gran labor de verdad ser mamá y siempre estar ahí para quienes más lo necesitan, que son nuestros hijos. Bueno, me despido, soy María Fernanda Vázquez Y regreso contigo, María, también para ti muchísimas felicidades por ser una gran mamá, y obviamente a todas mis compañeras que formamos parte de aquí, de esta casa editorial del Diario de Chiapas, que hacemos y hacemos, también tratamos de dar lo mejor como mamás. Excelente viernes.
4: Excelente día para ti y fin de semana, Fer. Un abrazo fraterno por ser una excelente mamá, no tengo la menor duda, y bueno, para todas las demás. Bueno, y con ello también continuamos, y no se pierdan toda la información que tenemos al momento. Es hora de irnos a una pausa comercial y volvemos.
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8: Las 7:45.
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4: Bueno, gracias por continuar con nosotros, y si tú hoy no tienes plan para hacer, les voy a recordar toda la información que Caro Toledo nos tiene preparada para todos ustedes. Buenas noches, Caro, ¿cómo te encuentras?
10: Muy buenas noches, María. Es viernes y la agenda cultural está cargadísima para Tuxtla Gutiérrez. Comenzamos. Iniciamos en el corazón de la capital, en el Museo de la Ciudad. El viernes, charla sobre jardines. Y el sábado cerramos con el ritmo de zombie jazz a las 6 de la tarde. Y atención, porque si todavía no tienes el regalo para mamá, vuelve la venta nocturna este 8 y 9 de mayo sobre la Avenida Central. Habrá ropa, artesanías y alimentos desde las 5 de la tarde. Y Chiapa de Corzo se viste de fiesta. Este viernes 8 de mayo en la Plaza de Armas, gran festival del Día de las Madres con el show de César Show y la música del internacional grupo Chicapala. El sábado 9 la cita es en la Plaza Santa Cecilia para una serenata con mariachi en vivo. Y el plato fuerte, Pedro Fernández en el Parque Bicentenario este domingo 10 de mayo a las 6 de la tarde. El acceso es con boleto digital, el cual también estarán participando las rifas y unos regalos para nuestras mamis. Y antes de irnos, una noticia que les va a encantar. 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Ya no hay excusas. Hay para todos los gustos este fin de semana. Disfrutemos de conciertos, música y arte. Regreso contigo, María, y nos vemos el próximo viernes con más recomendaciones culturales.
4: Abrazo fuerte para ti y feliz Día de las Madres. Pasan excelente este domingo, Carito. Y bueno, ya escucharon todas las recomendaciones. La verdad es que planes que hacer aquí en la capital y en todo el estado hay. Puede ser desde costo o totalmente gratuito. Y con ello vámonos hasta el municipio de Chicomucelo, debido a que ahí fue sede de la Mesa de Paz número 3. Esta información nos la preparó Adaibet Morales y nos comentan que para fortalecer las estrategias de seguridad y mantener la coordinación institucional en la región, se llevó a cabo la Mesa de Paz Regional número 3 en el municipio de Chicomucelo. La reunión fue encabezada por la maestra Antonieta Ruiz Suárez junto al presidente municipal de Chicomucelo, Lisandro Borrayas Verdugo, el alcalde de La Grandeza, José Armando Díaz Pérez, así como representantes de los municipios de la región. También participaron corporaciones de seguridad estatales y municipales, así como mandos únicos de Mazatán y Bellavista. Durante la mesa de trabajo se analizaron los avances en materia de seguridad en los distintos municipios, así como las acciones de protección civil implementadas ante la temporada de estiaje. Asimismo, se forzaron las estrategias conjuntas para continuar garantizando la paz y tranquilidad en la región de la Sierra Mariscal. Autoridades destacaron que los avances en seguridad son resultado del trabajo coordinado impulsado por el gobernador Eduardo Ramírez Aguilar, quien ha instruido a las instituciones a trabajar en unidad en favor de la paz y el bienestar de las y los chiapanecos. Pues bueno, es gratificante escuchar este tema de seguridad y que va avanzando. Y con ello vámonos también a detener un presunto ladrón en Santa Ana, Huitepec. Eso fue en el municipio de San Cristóbal de las Casas y la información nos las trajo Janet Hernández, debido a que un joven señalado presuntamente de ingresar a robar a una casa habitación en la comunidad de Santa Anita, Huitepec, en el municipio de San Cristóbal de las Casas, fue retenido por habitantes del lugar. Ahí puede ver ustedes las imágenes del daño que hubo, y de acuerdo a los primeros reportes, el sujeto habría sido sorprendido dentro de un domicilio particular, por lo que vecinos se organizaron y lograron detenerlo antes de que él escapara. El individuo manifestó ser originario de la localidad de San Felipe Ecatepec. Tras el aseguramiento, habitantes solicitaron el apoyo de las corporaciones de seguridad, arribando al sitio elementos de la Guardia Estatal, quienes procedieron con la detención de la persona para ponerle a disposición de las autoridades competentes y determinar la situación jurídica del individuo. Bueno, pues afortunadamente aquí se unieron todos los habitantes y bueno, que intervinieron las personas pertinentes. Y vámonos también a la cápsula deportiva, toda la información que nos presentan respecto al deporte.
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12: Las y los alumnos de Taekwondo del Club Oriente Comitán participaron en la evaluación para cambio de grados, demostrando los conocimientos y habilidades adquiridas durante su preparación. Bajo la instrucción del maestro Félix Ogando, las y los estudiantes realizaron pruebas técnicas y físicas como parte de este importante proceso dentro de la disciplina marcial. El club destacó el compromiso y esfuerzo de cada participante, quienes continúan preparándose rumbo a futuros compromisos de competencia, fortaleciendo valores como la disciplina, la constancia y el respeto. Martín Emiliano Velasco Moreno, originario de Comitán, obtuvo el primer lugar en la categoría infantil de 11 a 12 años. Durante la novena edición del Cruce Siscao, Aguas Abiertas, Chiapas, México 2026, realizado en el lago Siscao, en la Trinitaria. En la competencia participaron clubes y escuelas de natación de diferentes municipios de Chiapas, así como delegaciones de Tabasco y Puebla. Con este triunfo, Martín Emiliano Velasco Moreno continúa destacando en el deporte acuático y poniendo en alto el nombre de Comitán. Tuxtla Gutiérrez fue sede del Macro Regional de Minibásquet 2026, realizado del 1 al 3 de mayo, reuniendo a destacados clubes de Yucatán, Tabasco, Campeche, Quintana Roo y Chiapas, en una gran fiesta deportiva llena de pasión, convivencia y baloncesto. En este importante evento participaron equipos de la meseta comiteca, como la Escuela de Básquetbol Señor Fox, San Sebastián de las Margaritas y Mundo Básquet, quienes representaron con entusiasmo y talento a la región en las diferentes categorías. Durante las jornadas deportivas, niñas y niños disfrutaron de un ambiente familiar, donde cada jugada y enceste se convirtió en motivo de alegría y motivación para los amantes del deporte ráfaga. El macro regional contó con el respaldo de ADEMEVA Oficial, FIBA, la FIBA Foundation y la Comisión Nacional de Cultura Física y Deporte, fortaleciendo el impulso al minibásquet y al desarrollo deportivo infantil en el sureste mexicano. Una noche llena de intensidad, adrenalina y combates explosivos se vivió durante el evento de artes marciales Chupun Gatana, donde las academias de Cage Funcional y Muay Thai y Cazadores MMA protagonizaron un atractivo choque deportivo que mantuvo al público encendido de principio a fin. La función reunió a destacados peleadores en duelos pactados a 3 rounds, mostrando el crecimiento y nivel competitivo de las artes marciales en la región. En el primer combate de la noche, Diego, el Chiqui Álvarez, representante de The Cage, se enfrentó a Fernando Penagos, de Cazadores MMA, logrando llevarse la victoria por decisión de los jueces, tras un combate cerrado y de mucha estrategia. Posteriormente, Alejandro Briseño, también de The Cage, se midió ante Noé González, de Cazadores MMA, consiguiendo un contundente triunfo por knockout en el primer round, desatando la euforia entre los asistentes. La pelea estelar estuvo a cargo de Kevin Rojas, de The Cage, frente a Misael Luján, de Cazadores MMA. Con gran explosividad y dominio sobre el octágono, Kevin Rojas obtuvo la victoria por nocaut técnico. Con estos resultados, The Cage se consolidó como el equipo ganador de la noche, demostrando solidez y crecimiento dentro del circuito de combate, mientras que Cazadores MMA dejó claro que es un rival competitivo que continúa elevando el nivel de las artes marciales. La diputada local, Luzma Castillo, regresó a las competencias de Aguas Abiertas y lo hizo dejando un poderoso mensaje de fortaleza y resiliencia durante su participación en Siscao. Conocida como la Sirena Cositía, la legisladora compartió que volver al agua después de tanto tiempo representó más que un reto deportivo. Fue una batalla personal ganada con el corazón. Luzma Castillo destacó que abrir camino en la categoría de discapacidad fue un honor al reencontrarse con la libertad que siente dentro del agua.
11: Cuéntanos tu opinión, síguenos en las redes de Diario TV Multimedia y no te pierdas la siguiente edición deportiva. Soy Anaí Cancino, hasta la próxima.
4: Bueno, y aquí tienen ustedes el resultado de la encuesta. Les recuerdo que toda la semana le estuvimos mencionando justamente la palabra Chiapas bajo lluvias intensas mientras el calor extremo no da tregua. La población sabe cómo actuar ante estos fenómenos y el 0% nos dijo que no, que sí, y poco por ciento nos dijo también cero. Entonces todos se fueron a la respuesta en el símbolo de me importa y el 100% no saben actuar en tema de estos fenómenos naturales. Pues esperemos que la próxima semana les vamos a dar toda la información pertinente para saber justamente qué hacer en este tema de fenómenos naturales que sucedan en estos días, porque se esperan también las próximas lluvias. Así que con ello les doy las gracias arduamente, envío fuertemente las felicitaciones a todas las mamás en su día por adelantado, un fuerte abrazo y en nombre de todo nuestro equipo de Chiapas al Cierre, muchas gracias. gracias, yo ya le compartí la noticia, usted tiene el poder de la información. Los exhorto también a que el lunes nos vean por todos nuestros espacios disponibles. Yo les espero el lunes, soy María Palacios y les envío un excelente abrazo.
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0: 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San Cristóbal de las Casas cuenta con una presencia étnica y una rica tradición colonial que lo mantienen como uno de los destinos favoritos del turismo extranjero. San Cristóbal de las Casas cuenta con una presencia étnica y una rica tradición colonial que lo mantienen como uno de los destinos favoritos del turismo extranjero. Su edificación siguió un proceso similar al de otras ciudades coloniales que se crearon en el territorio novohispano. Limita al norte con los municipios de Chamula y Tenejapa y al este con Huixtán. Alrededor de su plaza principal se encuentran joyas arquitectónicas, como la catedral que ostenta una fachada barroca, el palacio municipal de estilo neoclásico, los portales, la iglesia de San Nicolás, cuyo estilo representa la arquitectura religiosa colonial de Chiapas, y la Casa de la Sirena, con una fachada de inspiración plateresca del siglo XVI. Los barrios conservan su identidad expresada en oficios y fiestas, y son parte de una cultura viva que también se manifiesta en textiles, orfebrería, juguetes populares y joyería. Se incorporó al programa de Pueblos Mágicos en el año 2023, antes de la llegada de los conquistadores españoles. El actual Valle de San Cristóbal era conocido como Huaycicatlán, que en náhuatl significa junto al Zacate Grande. Sobresale por su verde paisaje cubierto por la neblina y por sus magníficas construcciones virreinales de estilo barroco, plateresco y neoclásico. San Cristóbal de las Casas ha tenido diversos nombres. El actual hace referencia al santo patrono de los viajeros, San Cristóbal, mientras que de las Casas es en honor al primer obispo de la ciudad, Fray Bartolomé de las Casas. 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
3: Las 8 con un minuto.
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5: Trabajadores sindicalizados del ISSSTE en Chiapas salieron a manifestarse para exigir la presencia en Tapachula del director general Martí Batres Guadarrama para encontrarle solución a la problemática que presenta el nuevo hospital de dicha institución que desde hace 5 años sigue sin ser entregado. Podrá sonar a chiste, pero estos trabajadores pueden esperar sentados. Todo lo que pasa en el ISSSTE tiene su razón de ser en la indiferencia de sus máximas autoridades. Martí Batres, por ejemplo, no ha demostrado en todo lo que va de la presente administración federal el mínimo interés por mejorar los servicios de esta institución médica. Por el contrario, ha utilizado incluso sus relaciones de poder para evadir sus obligaciones. Por mencionar algo, hace pocos días obtuvo de su hermana Lenia Batres, ministra de la Corte, un amparo para que lo eximiera de pagar una deuda superior a los 5.800 millones de pesos al gobierno de la Ciudad de México. Que se trata de impuestos sobre nóminas, predial y agua. Por tanto, si no ha movido un dedo para por lo menos investigar los señalamientos contra el subdelegado médico Carlos Alberto Domínguez Maldonado, al que los mismos trabajadores han denunciado por corrupción y desvío de recursos públicos, menos que jefe se digne a llegar a Tapachula para solucionar un tema que desde hace año y medio no le ha importado. Como dice el conocido refrán, pobre del Issste, tan lejos de Dios y tan cerca de los promotores de la 4T.
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1: ¿Qué tal, amigos? Buenas noches, bienvenidos a tu programa Rock Show. Estamos listos ya para llevarte lo mejor de la música rock en español el día de hoy, viernes 8 de mayo de este 2026. Siguen los días calurosísimos aquí en la ciudad, pero bueno, vamos a tratar de olvidar un poco el calor con buena música. Y pues vamos a saludar a Palenque en el 103.7 de tu FM y a Tapachula en el 96.3 de tu FM. Te saluda a tu amigo Miguel Sengar con el gusto de siempre. Y bueno, vamos a arrancar con este nuevo sencillo que nos traen los Hombres G. También están estrenando una película biográfica que se llama Los Mejores Años de Nuestras Vidas. Así se llama la película y así se llama esta canción, donde celebran más de 40 años de trayectoria, más de 12 álbumes grabados, toda una institución. Han vendido más de 30 millones de copias de discos. Para un grupo de rock en español es una cantidad estratosférica que muy pocos grupos han llegado a esta cifra. Arrancamos con esta nueva canción, Los Mejores Años de Nuestras Vidas, Hombres G, aquí en Rock Show.

Los mejores años de nuestras vidas se llama esta canción que nos trajo Hombres G, nuevo sencillo de este 2026. Continuamos llevándote lo mejor de la música y te voy a poner ahora algo del álbum MTV Unplugged de Julieta Venegas. Salió en el 2008, fue grabado en vivo para la serie de conciertos acústicos de MTV Latinoamérica y se considera uno de los discos pues con más reconocimiento en su carrera, donde reinterpretó sus grandes éxitos con una combinación de folk, de música norteña y acústica. Sobresalen grandes canciones como Limón y Sal, Eres para mí, Me voy, Andar conmigo, El presente, Algo está cambiando, Lento, que es lo que vamos a escuchar. Trae algunos duetos con La Malo Rodríguez, por ejemplo, en Eres para mí, con Marisa Monte en Ilusión, y hasta la Sonora Santanera se avienta en El presente con Julieta. Vamos con esto, Lento, aquí en Rock Show.

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2: Pink Panthers. 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
2: Michael Jackson. 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
2: Bruno Mars. 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
2: Aitana, Superestrella.
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2: Olivia Rodrigo, Drop Dead.
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Bueno, continuamos con la música aquí en tu programa Rock Show y vamos a pasar ahora con este buen disco de el grupo Zoe, este álbum, también su MTV Unplugged, que es una maravilla este disco. Fue editado en el 2011 y el concierto trae grandes canciones como Labio Roto, Soñé, Nada, Paula, Love, Vía Láctea, Poli. Aquí trae algunos duetos con Bombori en la canción Nada, también con Denise Gutiérrez de los Hello Seahorses en Luna, y también está Adrián Dárguelos de los Babasónicos con esta canción que vamos a escuchar, que es Death. Aunque también pues la producción estuvo a cargo de Chetes y fue ganador del premio Grammy Latino Mejor Álbum de Música Alternativa. Esto es Death con Adrián Dárguelos y Zoe en Rock Show.

Escuchamos a el grupo Zoé con esta canción llamada Death de su álbum MTV Unplugged, música de fondo, y este pues excelente cantante de los Babasónicos. Vamos a pasar ahora con este grupo que se llama Agua, bueno, A-U-A, pero se pronuncia Agua. Es un grupo que hizo Sabor Romo por ahí del 2019 y acaban de sacar algo nuevo. Este álbum, este disco lo integra con Alter Teuel, y comenzaron por ahí del 2019 con algo de rock experimental, progresivo, electrónico, y tienen un álbum grabado que se llama Agua, donde destacaron canciones como Acantilado Flor y Agua. Y ahorita sacaron esta canción que se llama Alf, que es la que vamos a poner. Aquí está Agua en Rock Show.

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3: Las 8 con 31 minutos.
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vamos a continuar con la música aquí en tu programa Rock Show. Vamos a pasar ahora con algo de la Gusana Ciega, este grupo integrado por Daniel Gutiérrez, vocalista y guitarrista, Germán Arroyo en el bajo y Luis Ernesto Martínez en la batería. Vamos a ponerte algo de el álbum Highball 2, que es la continuación de su álbum Highball, que editaron en el 2008, que tenía algunas canciones que ellos escucharon de chavos, las reinterpretaron y tuvieron varios sencillos: Vivir Así Es Morir de Amor de Camilo VI, Aire de Mecano, Yes Sir I Can Boogie de el grupo Bacara, que es uno de sus más grandes éxitos, y Hey de Julio Iglesias. Ahora, después de unos años, regresan con Highball 2. Salió en el 2024, ya finales, y trae covers muy padres como Eres de Napoleón, o Quizás, Quizás, Quizás, una canción clásica, al igual que Perfume de Gardenia, Cuando Calienta el Sol, y esta canción de Diego Verdaguer, que es su sencillo y tuvo muy buen éxito. ¿Usted qué haría? La Gusana Ciega, aquí en Rock Show.

Usted, ¿qué haría? Se llama este cover que se aventó La Gusana Ciega, bastante padre. Yo fui a ver ahora que vinieron al Teatro de la Ciudad, un buen concierto, y se aventaron esta canción ya casi al final. Fue muy, muy bien coreada. Vamos a continuar ahora con algo de Laureano Brizuela. En esta canción, pues, invita a Alex Lora y está bastante interesante la canción. Laureano Brizuela tiene 76 años y Alex Lora 73. Laureano estuvo retirado un rato de la música, pero regresa con un nuevo álbum que se llama Espíritu Profundo. Y bueno, todavía no se sabe, pero trae 5 canciones inéditas y 5 nuevas versiones de sus éxitos, de sus clásicos. Y bueno, mientras llega este álbum, ya está el primer sencillo que grabó con Alex Lora y se llama La Mitad de un Corazón. Aquí está esto en tu programa Rock Show.

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Bueno, continuamos con la música y es el turno de presentarte este último sencillo que ha hecho Leonardo de Lozane, cantante del grupo Fobia, que, bueno, uno de los grupos más importantes del rock mexicano, aunque su último álbum fue su MTV Unplugged y se habían separado, pero ahora regresaron al Vive Latino a ver si nos vuelven a regalar un nuevo álbum. Él como solista ha hecho 3 álbums, series de ficción, Turistas y Espacio Colonial, que hizo en el 2002. También tiene un proyecto llamado Los Concord junto a músicos de La Ley, el baterista de La Ley, estaba también el guitarrista de La Lupita y también el de Plastilina Mosh. Bueno, también es conductor, bueno, es un artista muy completo y hace muy buena música. Te voy a poner este último sencillo que sacó el año pasado, una mezcla pues de pop con sonidos muy actuales. Antártida, Leonardo de Lozane, aquí en Rock Show.

Esto fue Antártida con Leonardo de Lozane. Yo me despido de ti con este gran corte de Siddhartha. Esta canción se llama Una noche tranquila. Originalmente la grabó en su álbum El vuelo del pez del 2011, pero aquí te vamos a poner esta versión del 2014 de su álbum en vivo, Al aire, con una interpretación increíble. Son controles con Moisés Jurado, se queda contigo hasta las 12 de la noche. Ya viene Food Show con Lalo Solís, que anda de manteles largos, hoy es su cumpleaños. Felicidades, Lalo. Ya viene para acá. Hasta mañana.

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0: 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Cascadas de Agua Azul Chiapas, Reserva de la Biosfera. Es un área protegida con reconocimiento internacional por sus impresionantes cascadas blanquiazules, fruto de las sales de carbonatos que llevan disueltas y el lecho calizo del río. Estas cascadas se forman gracias a los afluentes del río Otolún, Xumuljá y Tulijá. Al sur del país es uno de los destinos con mayores áreas naturales ideales para el ecoturismo, un conjunto de rápidos, caídas y remansos. Estas cascadas, también consideradas cataratas y declaradas Reserva Natural de la Biosfera en 1980, creando un espectáculo natural realmente impresionante, sobre todo por sus aguas blanquiazules que contrastan con el exuberante paisaje selvático que las rodea. Caminar por las cascadas es una gran experiencia, pero nadar en sus aguas es simplemente maravilloso. Como estas cascadas están escalonadas, se forman albercas naturales en las cuales se puede nadar, pero hay que ser precavidos y tomar las precauciones necesarias para poder hacerlo de forma segura para evitar accidentes. 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Las 9 en punto.
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4: Trabajadores sindicalizados del ISSSTE en Chiapas salieron a manifestarse para exigir la presencia en Tapachula del director general Martí Batres Guadarrama para encontrarle solución a la problemática que presenta el nuevo hospital de dicha institución, que desde hace 5 años sigue sin ser entregado. Podrá sonar a chiste, pero estos trabajadores pueden esperar sentados. Todo lo que pasa en el ISSSTE tiene su razón de ser en la indiferencia de sus máximas autoridades. Martí Batres, por ejemplo, no ha demostrado en todo lo que va de la presente administración federal el mínimo interés por mejorar los servicios de esta institución médica. Por el contrario, ha utilizado incluso sus relaciones de poder para evadir sus obligaciones. Por mencionar algo, hace pocos días obtuvo de su hermana Lenia Batres, ministra de la Corte, un amparo para que lo eximiera de pagar una deuda superior a los 5.800 millones de pesos al gobierno de la Ciudad de México, que se trata de impuestos sobre nóminas, predial y agua. Por tanto, si no ha movido un dedo para por lo menos investigar los señalamientos contra el subdelegado médico Carlos Alberto Domínguez Maldonado, al que los mismos trabajadores han denunciado por corrupción y desvío de recursos públicos, menos que se digne a llegar a Tapachula para solucionar un tema que desde hace 1 año y medio no le ha importado. Como dice el conocido refrán, pobre del ISSSTE, tan lejos de Dios y tan cerca de los promotores de la 4T.
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0: 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Las 9 con 16 minutos. 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
0: 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San Cristóbal de las Casas cuenta con una presencia étnica y una rica tradición colonial que lo mantienen como uno de los destinos favoritos del turismo extranjero. San Cristóbal de las Casas cuenta con una presencia étnica y una rica tradición colonial que lo mantienen como uno de los destinos favoritos del turismo extranjero. Su edificación siguió un proceso similar al de otras ciudades coloniales que se crearon en el territorio novohispano. Limita al norte con los municipios de Chamula y Tenejapa y al este con Huixtán. Alrededor de su plaza principal se encuentran joyas arquitectónicas, como la catedral que ostenta una fachada barroca, el palacio municipal de estilo neoclásico, los portales, la iglesia de San Nicolás, cuyo estilo representa la arquitectura religiosa colonial de Chiapas, y la Casa de la Sirena, con una fachada de inspiración plateresca del siglo XVI. Los barrios conservan su identidad expresada en oficios y fiestas, y son parte de una cultura viva que también se manifiesta en textiles, orfebrería, juguetes populares y joyería. Se incorporó al programa de Pueblos Mágicos en el año 2023, antes de la llegada de los conquistadores españoles. El actual Valle de San Cristóbal era conocido como Huaycicatlán, que en náhuatl significa junto al Zacate Grande. Sobresale por su verde paisaje cubierto por la neblina y por sus magníficas construcciones virreinales de estilo barroco, plateresco y neoclásico. San Cristóbal de las Casas ha tenido diversos nombres. El actual hace referencia al santo patrono de los viajeros, San Cristóbal, mientras que de las Casas es en honor al primer obispo de la ciudad, Fray Bartolomé de las Casas. 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
2: Las 9 con 30 minutos.
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1: Las 9 con 46 minutos.
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4: Las 10 en punto.
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6: Trabajadores sindicalizados del ISSSTE en Chiapas salieron a manifestarse para exigir la presencia en Tapachula del director general Martí Batres Guadarrama para encontrarle solución a la problemática que presenta el nuevo hospital de dicha institución, que desde hace 5 años sigue sin ser entregado. Podrá sonar a chiste, pero estos trabajadores pueden esperar sentados. Todo lo que pasa en el ISSSTE tiene su razón de ser en la indiferencia de sus máximas autoridades. Martí Batres, por ejemplo, no ha demostrado en todo lo que va de la presente administración federal el mínimo interés por mejorar los servicios de esta institución médica. Por el contrario, ha utilizado incluso sus relaciones de poder para evadir sus obligaciones. Por mencionar algo, hace pocos días obtuvo de su hermana Lenia Batres, ministra de la Corte, un amparo para que lo eximiera de pagar una deuda superior a los 5,800 millones de pesos al gobierno de la Ciudad de México, que se trata de impuestos sobre nóminas, predial y agua. Por tanto, si no ha movido un dedo para por lo menos investigar los señalamientos contra el subdelegado médico Carlos Alberto Domínguez Maldonado, al que los mismos trabajadores han denunciado por corrupción y desvío de recursos públicos, menos que se digne a llegar a Tapachula para solucionar un tema que desde hace 1 año y medio no le ha importado. Como dice el conocido refrán, pobre del ISSSTE, tan lejos de Dios y tan cerca de los promotores de la 4T.
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1: Las 10 con 14 minutos.
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3: 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Girl.
0: Número 9.
3: Netón Vega. Luna.
0: Número 8.
3: Pink Panthers. Stateside.
0: Número 7.
3: Michael Jackson. Billie Jean.
0: Número 6.
3: Bruno Mars. Risk It All.
0: Número 5.
3: Aitana, superestrella.
0: Número 4.
3: Olivia Rodrigo, Drop Dead.
0: Número 3.
3: Dominic Fike, Baby Doll. Take it
0: all, baby doll. Número 2.
3: BTS, Swim.
0: Número 1.
3: Justin Bieber, Beauty and a Beat. Is a beauty.
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2: Las 10 con 31 minutos.
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0: 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Las 10 con 46 minutos.
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4: El 8 de mayo se celebra el Día Mundial de la Cruz Roja y de la Media Luna Roja. El objetivo de este día es reconocer la encomiable labor de voluntarios y empleados que todos los días salvan vidas, ayudan a los más desfavorecidos y cambian mentalidades.
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2: Las 11 con un minuto.
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5: Trabajadores sindicalizados del ISSSTE en Chiapas salieron a manifestarse para exigir la presencia en Tapachula del director general Martí Batres Guadarrama para encontrarle solución a la problemática que presenta el nuevo hospital de dicha institución que desde hace 5 años sigue sin ser entregado. Podrá sonar a chiste, pero estos trabajadores pueden esperar sentados. Todo lo que pasa en el ISSSTE tiene su razón de ser en la indiferencia de sus máximas autoridades. Martí Batres, por ejemplo, no ha demostrado en todo lo que va de la presente administración federal el mínimo interés por mejorar los servicios de esta institución médica. Por el contrario, ha utilizado incluso sus relaciones de poder para evadir sus obligaciones. Por mencionar algo, hace pocos días obtuvo de su hermana Lenia Batres, ministra de la Corte, un amparo para que lo eximiera de pagar una deuda superior a los 5.800 millones de pesos al gobierno de la Ciudad de México, que se trata de impuestos sobre nóminas, predial y agua. Por tanto, si no ha movido un dedo para por lo menos investigar los señalamientos contra el subdelegado médico Carlos Alberto Domínguez Maldonado, al que los mismos trabajadores han denunciado por corrupción y desvío de recursos públicos, menos que se digne a llegar a Tapachula para solucionar un tema que desde hace 1 año y medio no le ha importado. Como dice el conocido refrán, pobre del ISSSTE, tan lejos de Dios y tan cerca de los promotores de la 4T.
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1: Las 11 con 7 minutos.
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3: El cepillo dental eléctrico puede ser un aliado para tu higiene bucal. Por eso, el Laboratorio Nacional de Protección al Consumidor analizó 10 modelos distintos. Quédate y conoce el estudio de calidad.
4: ¿Estás pensando en vivir en pareja? Antes de tomar la decisión, es importante generar acuerdos. Hoy en Cuida tu Dinero, te contamos cómo construir acuerdos financieros en pareja.
2: Revista del Consumidor.
3: El cepillo dental eléctrico es un dispositivo diseñado para realizar movimientos automáticos, rotatorios, oscilantes o sónicos que facilitan la eliminación de los residuos alimenticios y placa bacteriana. Cumple la misma función que un cepillo manual, pero su asistencia mecánica facilita el proceso de cepillado. Su uso constante ayuda a prevenir enfermedades como caries, sensibilidad dental, halitosis, entre otras. Sin embargo, su eficacia también depende de una técnica correcta y del tiempo de cepillado.
4: Están compuestas por un mango que contiene el motor, la batería y los controles de funcionamiento, así como un cabezal con cerdas perpendiculares que facilita la limpieza de zonas de difícil acceso. Algunos modelos cuentan con sensores, temporizadores e indicadores luminosos. Existen distintos tipos de cabezal. Los rotatorios, de forma redonda, giran sobre su propio eje y suelen recomendarse a quienes usan un cepillo eléctrico por primera vez. Los sónicos funcionan mediante vibraciones de alta frecuencia y son adecuados para personas con encías sensibles, implantes y ortodoncia. También existen cabezales infantiles, de menor tamaño y con cerdas más suaves.
3: En cuanto a su alimentación, algunos modelos cuentan con batería recargable integrada, mientras que otros funcionan con pilas intercambiables tipo AA. Ante la amplia oferta disponible en el mercado, el Laboratorio Nacional de Protección al Consumidor analizó 10 cepillos dentales eléctricos, 4 para niñas y niños y 6 para personas adultas. El estudio verificó que la información comercial fuera correcta y que los productos incluyeran instructivo y garantía en español. También se revisaron los acabados, el desgaste de las cerdas tras un uso simulado de 3 meses, la duración de la batería, la retención del cabezal y la temperatura alcanzada durante su uso.
4: ¿Cuáles fueron los resultados? Todos los modelos evaluados presentaron un funcionamiento seguro, ya que sus niveles de calentamiento se encuentran dentro de los límites permitidos, además de calificar excelente en la prueba de acabados. Los modelos que mostraron una excelente retención del cabezal fueron 2 de la marca Oral-B para adultos y 2 modelos infantiles, Oral-B Disney Pixar Cars y Philips Colgate.
3: Los cepillos con menor número de ciclos de cepillado fueron 2 modelos de Oral-B, uno infantil de Marvel Spider-Man y otro para adultos. Sin embargo, ambos cuentan con sistemas de carga rápida. Estos 5 modelos sobresalieron por los ciclos de cepillados que ofrecen con una carga de batería. Los modelos que calificaron excelente en la prueba para medir si sus cerdas se desprenden fueron 2 de la marca Oral-B y 3 de Philips Colgate.
4: Para aprovechar mejor tu cepillo dental eléctrico, toma en cuenta estas recomendaciones. Consulta con tu dentista el tipo de cerdas más adecuado para tu salud bucal. Cambia el cabezal cada 3 meses o antes si notas desgaste, deformación o tuviste alguna enfermedad respiratoria. Enjuaga y seca tu cepillo después de usarlo para evitar que se formen microorganismos que puedan afectar tu salud bucal. Lávate los dientes después de cada comida y sigue una técnica de cepillado adecuada para evitar los residuos.
3: Antes de comprar un cepillo dental eléctrico, considera lo siguiente. Adquiérelos en establecimientos formales. Esto garantiza que el producto haya tenido un manejo higiénico para su venta al público. Considera el costo de los cepillos eléctricos, así como de sus cabezales de repuesto. Compra un paquete de cabezales de repuesto y cámbialo cada 3 meses o antes. Revisa sus características y asegúrate que el cepillo que vayas a adquirir se adecue a tus necesidades específicas.
4: No olvides que los cepillos dentales eléctricos no deben tirarse a la basura común, sino desecharse por partes. El cabezal debe tirarse en la basura inorgánica no reciclable y el cuerpo del cepillo llevarse a un centro de acopio de residuos eléctricos.
3: Recuerda que también puedes consultar este estudio de calidad en nuestro canal de YouTube, Profeco TV.
5: Revista del consumidor.
4: Si tienes pensado vivir en pareja, toma en cuenta que hacerlo también implica coordinar metas y tomar decisiones económicas en conjunto. Antes de contratar cualquier servicio o asumir un compromiso financiero, es fundamental hablar con honestidad sobre la situación personal de cada uno. Realizar un análisis financiero previo ayuda a evitar confusiones, malos entendidos y conflictos a futuro.
3: Algunas preguntas que pueden ayudarte a evaluar tu situación individual son: ¿cuál es mi ingreso mensual? ¿Qué deudas tengo que liquidar? ¿Cuáles son mis gastos fijos como rentas, servicios o suscripciones? ¿Qué metas personales no estoy dispuesto o dispuesta a negociar? Una vez que reflexiones y tengas claras tus respuestas, es momento de conversar con tu pareja y alinear expectativas. Estas preguntas pueden ayudarles a generar acuerdos de forma responsable y consciente. ¿Qué gastos compartiremos a partir de ahora? ¿Qué metas queremos lograr juntos? ¿Como comprar una casa, un coche, viajar o crear un fondo de ahorro? ¿Cómo vamos a dividir los gastos? ¿Qué compras requieren aviso o acuerdo previo?
4: Establecer acuerdos claros previene conflictos y evita la llamada infidelidad financiera, que ocurre cuando alguien oculta deudas, gasta sin avisar o utiliza recursos comunes sin consultarlo. En muchos casos, esto sucede por miedo, vergüenza o falta de comunicación, pero con el tiempo el silencio debilita la confianza y puede generar malentendidos.
3: Existen diversas herramientas financieras que pueden facilitar la vida en común, pero antes de elegir cualquiera, es importante hacer una pausa y preguntarse con sinceridad si ambos desean participar y bajo qué condiciones. Por ejemplo, en el caso de las cuentas de ahorro mancomunadas, antes de contratarlas conviene preguntarse: ¿tenemos metas claras y compartidas? ¿Ambos podemos aportar de forma constante? Si la respuesta es sí, estas cuentas pueden ser útiles para proyectos conjuntos como vacaciones, fondos de emergencia o gastos del hogar.
4: Existen dos modalidades: la cuenta mancomunada, en la que ambos deben autorizar cada movimiento, y la solidaria, en la que cualquiera puede disponer de dinero con mayor libertad. Elijan la que mejor se ajuste a sus necesidades y lleven un registro claro de cuánto aporta cada quien y en qué se utiliza el dinero.
3: Otra opción es el crédito hipotecario mancomunado, que puede permitirles acceder a un monto mayor para construir patrimonio. Sin embargo, es indispensable evaluar si cuentan con ingresos estables y suficientes a largo plazo, así como revisar cuidadosamente tasas de interés, seguros obligatorios, plazos, penalizaciones y cláusulas de rescisión.
4: En el caso de las tarjetas de crédito con responsabilidad compartida, pueden facilitar la administración de los gastos del hogar, pero es importante recordar que el titular de la cuenta es el único responsable legal del pago total ante la institución financiera. Si están considerando contratar un seguro de vida o de gastos médicos mayores, definan quién será el beneficiario y cómo se pagará.
3: Para dar seguimiento a sus compromisos, es recomendable fijar metas en común a corto plazo. Elaboren un plan sencillo donde se establezca cuánto aporta cada persona y con qué objetivo. Tener objetivos compartidos y un plan de acción claro no solo mejora las finanzas, también fortalece el vínculo en pareja.
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1: Las 11 con 18 minutos.
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0: ¿Cuánto pagarías por matar a un borrego cimarrón?
1: 100 mil pesos.
0: Cada año, miles de personas pagan eso y más por viajar a lugares remotos con un solo propósito: cazar animales silvestres por diversión. No por hambre, no por supervivencia, solo por placer. ¿Es ético?
1: ¿Es conservación?
0: ¿O es simplemente un deporte de ricos? Se llama turismo cinegético, viajar para cazar, y surgió hace siglos entre la aristocracia europea como símbolo de prestigio. Con el tiempo, se extendió a África, Asia y América, donde abunda la fauna silvestre. Hoy, en México, se practica principalmente en unidades de manejo ambiental que permiten la cacería controlada en ciertas zonas. Existen dos modalidades: espacios abiertos, donde los animales viven en libertad, y predios cerrados, donde venados son criados en ranchos cinegéticos. Aunque menos costosa, esta práctica tiene impactos ecológicos. Las cercas impiden el movimiento natural de otras especies. Aquí está el problema de fondo. Cazar un animal puede costar más de 100 mil pesos, una cantidad que pocos pueden pagar. Y aunque las comunidades donde se practica el turismo cinegético no suelen ver cambio significativo en su economía, los recursos se concentran en unos cuantos. Las ganancias no compensan el daño ambiental. Desde la mirada geográfica, todo territorio está formado por elementos interconectados: tierra, vida y comunidad. Cuando alteras uno de estos elementos, afectas el equilibrio completo. Cada animal es un hilo en la red de la vida. Algunos defensores del turismo cinegético afirman que permitir la caza legal ayuda a conservar especies y supuestamente evita la caza furtiva. Sin embargo, no existen pruebas científicas que demuestren que funciona. Por el contrario, en muchas zonas las poblaciones animales siguen disminuyendo. Pero existen alternativas responsables: safaris fotográficos, turismo de observación,
1: educación ambiental.
0: Estas prácticas fortalecen la conexión entre las personas y los ecosistemas, sin causar daño a los seres que los habitan. Educar para la empatía y la conservación es el primer paso hacia una cultura donde viajar significa aprender, cuidar y convivir,
1: no cazar.
0: Comprender que los animales son seres sintientes, capaces de experimentar miedo, placer o sufrimiento, transforma nuestra manera de relacionarnos con ellos. Así que la próxima vez que escuches sobre turismo cinegético, pregúntate: ¿es conservación o es solo un eufemismo elegante para matar por placer? Porque en un mundo donde tantas especies están al borde de la extinción, cada vida cuenta. Y ningún trofeo vale más que un animal libre bajo el cielo de México. Con información del doctor Álvaro López, del Instituto de Geografía de la UNAM. Un guión de Leonardo Santiago, con información del portal Ciencia UNAM. Les saluda Mónica Genis.
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4: 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San Cristóbal de las Casas cuenta con una presencia étnica y una rica tradición colonial que lo mantienen como uno de los destinos favoritos del turismo extranjero. San Cristóbal de las Casas cuenta con una presencia étnica y una rica tradición colonial que lo mantienen como uno de los destinos favoritos del turismo extranjero. Su edificación siguió un proceso similar al de otras ciudades coloniales que se crearon en el territorio novohispano. Limita al norte con los municipios de Chamula y Tenejapa y al este con Huixtán. Alrededor de su plaza principal se encuentran joyas arquitectónicas, como la catedral que ostenta una fachada barroca, el palacio municipal de estilo neoclásico, los portales, la iglesia de San Nicolás, cuyo estilo representa la arquitectura religiosa colonial de Chiapas, y la Casa de la Sirena, con una fachada de inspiración plateresca del siglo XVI. Los barrios conservan su identidad expresada en oficios y fiestas, y son parte de una cultura viva que también se manifiesta en textiles, orfebrería, juguetes populares y joyería. Se incorporó al programa de Pueblos Mágicos en el año 2023, antes de la llegada de los conquistadores españoles. El actual Valle de San Cristóbal era conocido como Huaycicatlán, que en náhuatl significa junto al Zacate Grande. Sobresale por su verde paisaje cubierto por la neblina y por sus magníficas construcciones virreinales de estilo barroco, plateresco y neoclásico. San Cristóbal de las Casas ha tenido diversos nombres. El actual hace referencia al santo patrono de los viajeros, San Cristóbal, mientras que de las Casas es en honor al primer obispo de la ciudad, Fray Bartolomé de las Casas. 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
1: Las 11:34.
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2: Las 12 con 2 minutos.
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1: Las 12 con 18 minutos.

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2: Las 12 con 32 minutos.
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1: Las 12 con 48 minutos.

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1: La una con dos minutos. 97.7 FM, XHGTC, la radio que quieres escuchar. 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
2: La una con 33 minutos.
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1: La 1:50.

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2: Las 2 con un minuto.
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1: Las 2:19.

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2: Las 2 con 35 minutos.
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1: Las 2:50.

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1: Esto se llama Tiene Espinas de Rosario.

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2: Las 3:03.

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1: Las 3 con 23 minutos.

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2: Las 3.

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1: Las 4 en punto. 97.7 FM, XHGTC, transformando ideas, la radio que quieres escuchar. 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
1: Las 4 con 17 minutos.

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2: Las 4 con 33 minutos.
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1: Las 4 con 49 minutos.

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1: Las 5 con 3 minutos. 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
1: Las 5 con 20 minutos.

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1: Las 5 con 31 minutos.
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1: Las 5 con 45 minutos.
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0: Las 6 en punto.
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3: Podría ser el caso Rocha Moya, el principio del fin de la 4T, así como lo fue Ayotzinapa para el gobierno priista de Peña Nieto, pues por un lado vemos un escándalo que ha puesto contra la pared al partido gobernante y a sus principales representantes, entre ellos el expresidente López Obrador, quien en un sinnúmero de ocasiones salió a defender a Rocha Moya de las acusaciones de presuntos vínculos con el crimen organizado. Y por el otro, está la presión del gobierno de Estados Unidos. Peña Nieto hizo hasta lo imposible para quitarse de encima el escándalo de Ayotzinapa, pero jamás logró borrar de la memoria colectiva el estribillo de "vivos se los llevaron, vivos los queremos" o el de "crimen de Estado". En el mismo aprieto se encuentra ahora el gobierno de la Cuarta Transformación. Su mayor dilema está en si continúa defendiendo a este político de las acusaciones que le hizo el Departamento de Justicia de Estados Unidos por narcotráfico y nexos con el cártel de Sinaloa, o permitir que se haga justicia. Cualquiera que sea la decisión, pierde la 4T. Si sigue defendiendo a Rocha Moya, estaría protegiendo a un presunto criminal ligado a la esfera más alta del poder en México, y si permite que se haga justicia, de todos modos la poca credibilidad que le queda al gobierno desaparecería por completo. Por eso, ¿estamos ante el principio del fin de la Cuarta Transformación, o solo estamos siendo espectadores del mayor desastre político de la historia actual?
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0: Pues, hello, my darling. Muy buenos días por la mañana en este sábado 9 de mayo del 2026. Ya vísperas a un día del Día de las Madres, ¿verdad? Pero a partir de hoy vamos a empezar a celebrar a todas esas hermosas, a todas las reinas del hogar que todos los días nos sintonizan a través de la radio del diario y que piden sus canciones, por supuesto. Ya a partir de hoy vamos a empezar a celebrar el Día de las Madres, por supuesto. Ya ven que el día de mañana es 10 de mayo. Y pues hay que festejarlas a lo máximo como debe ser, ¿verdad? Te saluda Manolo Vázquez y te doy la bienvenida a tu programa de confianza Ritmos Latinos en esta mañanita calurosa, porque ay, estos días como ha hecho calor, Dios Padre, pero bueno, ¿qué más le vamos a hacer, chula? ¿Qué más le vamos a hacer? Ni modo, que este, pues bueno, es un buen pretexto para irse a darse un chapuzón ahí a un río, un balneario, una alberca. O qué sé yo, por supuesto, ¿verdad? Mientras tanto, primero darle gracias a Dios por un día más que estamos acá. Y por supuesto, prender tu radio en estos momentos y poner la radio del diario en la 97.7 FM en este sábado espectacular. Ya saben que todos los sábados es de pura cumbia, pura cumbia así sonidera, pura cumbia para bailar. Si tú quieres alguna canción en especial, con mucho gusto, yo te la voy a programar como debe de ser. Si hay cumpleaños el día de hoy, con mucho gusto, vamos a felicitarlo en esta mañanita de 9 de mayo del 2026. Te saluda Manolo Vázquez y te voy a acompañar hasta las 8 de la mañana con 120 minutos de pura música para mover la cuerpa, la esqueleta, ejercitar la múscula y decir salte flojera de este cuerpo chambeador, ¿verdad? Ya estamos de vuelta. Oigan, también saludamos a toda la gente hermosa que nos escucha acá en la torre digital de la radio y del diario. Estamos transmitiendo totalmente en vivo, en directo, a todo color desde la 97.7 FM para toda la gente hermosa que nos escucha acá en Tuxtla Gutiérrez y la zona metropolitana, por supuesto, ¿verdad? Y también saludos a Palenque. Muy buenos días a toda la gente hermosa que nos escucha en este momento. Le mandamos un beso cachichirri. Oigan, que el día de ayer, muchas felicidades a todas las mamitas que se ganaron un detalle de parte de la 103.7 FM y todos los patrocinadores, por supuesto, que ay, de veras que era una cosa que ya no había vida, por supuesto. Y pues bueno, allá a toda la gente hermosa de Palenque que ayer llevaron un detallito, muchas felicidades, porque desde ayer empezamos a celebrar a las mamás como debe de ser. Bueno, los controles técnicos están nada más y nada menos que Olvera, que le mandamos un beso cachichis a través de la 103.7 FM, la radio del diario. Y a toda la gente hermosa que nos escucha allá en Catazajá, Salto de Agua, La Libertad y parte Tabasco, por supuesto. Y también saludamos a Palen, allá a Tapachula. Muy buenos días, Tapachula, a través de la 96.3 FM, la radio del diario. En los controles técnicos está nada más y nada menos que mi super amix. Ella es Marve Díaz. Le mandamos un saludo muy especial y un beso a cachichirris, claro. Ella está en los controles técnicos, se llama Marbella. Por supuesto, ella mandando señal allá a toda la perla de Soconusco, lo que es Unión Juárez, Cacahuatán, Huixla, Tuxtla Chico, Suchiate y allá en Puerto Madero, por supuesto, como debe de ser, claro que sí, ay, de veras que es una cosa espectacular. ¿Qué? Y vamos a felicitar a cumpleañeros del día de hoy, como debe de ser.
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0: quiero que me mandes unos saludos para mi mamá y para mi papá y para mi tía Caro y para mi tío y para mi hermana y para Yami, que te escuchan desde el Santuario de las Iguanas. Y por especial a mi mamá y a mi tía Caro por el día de la madre y a mi tío por su cumpleaños. Tío Felipe, ¿le puede poner por favor las mañanitas, Manolo? Que Diosito te bendiga.
1: Gracias igualmente para ti, mi Dani preciosa. Ahí estuvo las mañanitas, por supuesto, ahí para su tío Felipe, que le mandamos también un beso a Cachichirri. Y vamos a bailar con algo de Afro Sound que nos dice la danza de los mirlos. Son las 6:00 a.m. con 13 minutos.

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4: Las 6 con 16 minutos.
5: La radio del diario, con el reporte del Servicio Meteorológico Nacional, el clima diario te informa. Hoy sábado, San Cristóbal de las Casas, tormentas eléctricas, máxima 26, mínima 14. Suchiapa, tormentas eléctricas, máxima 36, mínima 22. San Fernando, tormentas eléctricas, máxima 33, mínima 19. Berriozábal, tormentas eléctricas, máxima 34, mínima 20. Chiapa de Corzo, tormentas eléctricas, máxima 36, mínima 22. Tuxtla Gutiérrez, tormentas eléctricas, máxima 36, mínima 22. El clima diario te informó. Ante el intenso calor, bebe abundantes líquidos, protégete del sol y guarda tus alimentos en lugares frescos.
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0: 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Ok, Maguey, ya estamos de vuelta, son las 6 de la mañana con 23 minutos a través de la radio del diario y con esta canción de Mimi Zúcar, Tony Zúcar y Flow Latino con esto que se llama AEO o conocido como el paso del champú, claro, y oigan, de veras que con este calor sí queda bien esta canción porque cuando salimos decimos el paso del calor, calor, calor y nos abaniquíamos así pues. Y cuando ya entramos a bañarnos decimos el paso del champú, champú, champú, champú. Y cuando nos ponemos champú, por supuesto, ay Dios Padre, que es una cosa espectacular. Bueno, ya estamos de vuelta y pues bueno, ya saben, si quieren alguna canción especial, con mucho gusto, yo se las voy a programar como debe de ser. Por acá me llegaron otros mensajitos, dice Manolito, muchas gracias por todo, a todo el equipo de la radio del diario, muy particular a Palenque, claro que sí, por supuesto, por los detallitos del Día de las Madres, dice, con la bendición de Dios también llegó un detallito, bendiciones a todos, excelente día, claro que sí, mi vida. Bueno, vamos a recibir una llamadita telefónica, a ver a quién tenemos en la línea. Oli, buenos días.
1: Buenos días, Manolo.
0: Buenos días.
1: ¿Cómo fue la canción?
0: Sí, ¿cuál canción?
1: La de Tecnocumbia
0: de Selena. ¿Selena? Claro que sí, con mucho gusto te la voy a poner, ¿sale?
1: Bueno, que tenga bonito día, mi bendiciones mañana.
0: Igualmente, que tengas bonito día, ¿sale?
1: Igual.
0: Sale, pues bueno, perfecto, muy bien. Ya está la primer petición al aire, por supuesto. Está muy buena esta canción de la Tecnocumbia, por supuesto, de Selena, claro que sí. Pero mientras tanto, yo les voy a hacer una recomendación, porque a toda la gente hermosa que nos viene escuchando en estos momentos, pues igual dicen, no, ay, no, ahora que viene el Mundial, si lo quiero ir a ver con mis amistades, así al cine, en pantalla grande, todo lo que da, claro que sí lo puedes ir a ver. ¿Por qué? 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Bueno, mientras tanto, te recuerdo el teléfono en cabina, Tuxtla Gutiérrez, 961-61-228-60. Palenque, 916-282-1117. Y Tapachula, al 911-2796. Bueno, así es que ya están bien ahí anotadísima lo que es pues los teléfonos en cabina para que igual me pidan alguna canción en especial, o con mucho gusto. Saben que el día de hoy sábado es de sonidero, es de cumbia, es de salsa, por supuesto, como debe ser. Bueno, mientras tanto, vamos a checar la temperatura del día de hoy. Que decimos qué caloraje hay, de veras, estos días que parece que la lumbre tiene uno encima. Pero bueno, la mínima de 24 y la máxima de 36 el día de hoy. Es que pues bueno, ahí sí va a ser calor igual que ayer, pero pues ni modo, que más le vamos a hacer. Pues un buen pretexto también para que vayamos al mercado a tomar una jícara de pozol así bien rica, a tomar aguas frescas, los raspados, los helados, ay Dios Padre. Pero bueno, mejor vamos a bailar con esta canción de Grupo Soñador, quien nos dice: tus jefes no me quieren, son las 6 de la mañana con 27 minutos. A bailar se ha dicho.

0: 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Las 6 con 31 minutos.
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Mari Maguey, ya estamos de vuelta. Continuación con la situación en este programación, ¿verdad? Cuando son las 6 de la mañana con 38 minutos, escuchamos algo de Selena y con esa canción que se llama La Tecnocumbia, por supuesto. Ahí estuvimos bailando todo lo que da como debe ser con la reina del Tex-Mex, ¿verdad? Bueno, mientras tanto, hablando de reinas, pero ahorita voy a hablar de un rey, de un papachongo, de un guapísimo, a todo lo que da, porque este próximo 14 de mayo, ay, de veras, hay que ir a este concierto, que la verdad... va a poner espectacular, por supuesto. Hablamos del concierto de Chayanne, que ya viene el próximo 14 de mayo, o sea, ya en unos cuantos días, por supuesto. Viene acá Tuxtla Gutiérrez, o sea, el día

0: ir comprando su boleto porque ya faltan pocos días y así puedes ganar puedes encontrar buenos lugares y ir a ver al Papachón de Chayán este próximo 14 de mayo allá en el Foro Chiapas. Pues bueno, ya saben, el teléfono en cabina 961-61-228-60 para que me pidas alguna canción especial, algún saludo que tú quieras. Si quieres adelantarle ahí el saludo a tu mamacita, por supuesto, con mucho gusto yo te la voy a programar. Si le quieres decir algo, con mucho gusto, ya saben que las líneas están abiertas para todo lo que ustedes quieran. Claro que sí, por supuesto, ¿verdad? Mientras, también te recuerdo que estamos en línea a través de www.laradiodeldiario.com. Recuerden que este año también, este mes estamos de aniversario, media década de la radio del diario, por supuesto, 5 años de estar contigo a todos lados. Recuerda que este mes de mayo estamos de fiesta acá porque estamos cumpliendo 5 años de estar contigo a todos lados, la radio del diario 97.7 FM, por supuesto. Ay, de veras que vienen sorpresas para ustedes y cambios que son muy buenos, por supuesto, ¿verdad? Y también el próximo 18 de mayo vamos a celebrar 4 años de Ritmos Latinos, por supuesto. Y ahí por ahí tengo unas sorpresitas, por supuesto, como debe ser para todos ustedes, porque la verdad, gracias a todo el público hermoso que en las mañanas mandan su mensaje, pues piden su canción. Y ha estado en su agrado 4 años de Ritmos Latinos y también vamos a celebrar como debe de ser. Claro que sí, por supuesto. Ya saben que ahí lo poquito que yo tengo y se los voy a regalar, por supuesto, como debe de ser, ¿verdad? Bueno, mientras tanto, ahí si alguien me quiere patrocinar, con mucho gusto, aquí estamos, como de que no. Bueno, mientras tanto, vamos a dar lectura a más mensajitos que me acaban de mandar ahorita. Dice por acá, muchas felicidades por el aniversario de, claro que sí, por supuesto, ya la próxima semana, vamos a celebrar como debe de ser, por supuesto, ¿verdad? Mientras tanto, ¿qué les parece si ahorita vamos a bailar con algo de los Askis, algo de cumbia andina? Así es que vamos a bailar con una canción que se llama Ay, mi corazón. Son las 6:41 a.m. Estás escuchando tu programa de confianza, nada más y nada menos que
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1: Las 6 con 46 minutos.
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0: La música que te mueve, Ritmos Latinos. Allí estuvo esta canción que se llama Oxígeno de Willy Chirino, con esa canción así bailando salsa, todo lo que da como debe de ser en esta mañanita espectacular. 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Bueno, por lo pronto vamos a dar lectura a más mensajitos que me acaban de mandar ahorita, por supuesto, como debe de ser. A ver qué dice por acá. Dice hola, buenos días, Manolito, soy Mari, había perdido la señal pero ya volví, muchas felicitaciones y bendiciones, ponme la canción de Spanish Girl, por supuesto, por favor. Claro que sí, algo de merengue, con esa me voy a despedir, por supuesto. Bueno, por acá dice, buenos días, ¿me podrías poner la canción de Grito Boliviano, por favor? Lo ando sintonizando desde la mañana. Les decía a todos, les deseo un buen fin de semana y muchas bendiciones. Igualmente para ti, mi vida. Ha de ser Lamento Boliviano de Nanitos Verdes, no me equivoco, porque ya busqué la canción, pero no la encuentro. Bueno, dice por acá, buenos días, Manolito, mándale un beso cachichurris a mi esposa por el día de mañana. Dice, mi esposa se llama Elaida Magaña y compláceme con la melodía de Camino, de Carmito los Supremos, la del Fogón. Saludos para ti, Manolito, desde Palenque. Claro que sí, y un beso cachichurris ahí para para la señora Elaida Magaña. Claro que sí, por supuesto, un beso adelantado, como debe de ser, doble, para que veas.
1: ¡Ay, caramba!
0: Claro, ¿y qué les parece si con esto despedimos la primera hora con algo de merengue de Zona Rica, por supuesto, para mover la cuerpa al esqueleto en esta mañanita espectacular? Ya sabes, pídemelas y te las pongo, y en punto de las 7 de la mañana ya regresamos con más de Ritmos Latinos. Si quieres pedir alguna canción especial, ya sabes, 961-612-2860, para que así vamos a bailar como debe de ser, música maestro.

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0: 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Las 7 en punto.
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5: Podría ser el caso Rocha Moya, el principio del fin de la 4T, así como lo fue Ayotzinapa para el gobierno priista de Peña Nieto. Pues por un lado vemos un escándalo que ha puesto contra la pared al partido gobernante y a sus principales representantes, entre ellos el expresidente López Obrador, quien en un sinnúmero de ocasiones salió a defender a Rocha Moya de las acusaciones de presuntos vínculos con el crimen organizado. Y por el otro está la presión del gobierno de Estados Unidos. Peña Nieto hizo hasta lo imposible para quitarse de encima el escándalo de Ayotzinapa, pero jamás logró borrar de la memoria colectiva el estribillo de "vivos se los llevaron, vivos los queremos" o el de "crimen de Estado". En el mismo aprieto se encuentra ahora el gobierno de la Cuarta Transformación. Su mayor dilema está en si continúa defendiendo a este político de las acusaciones que le hizo el Departamento de Justicia de Estados Unidos por narcotráfico y nexos con el cártel de Sinaloa, o permitir que se haga justicia. Cualquiera que sea la decisión, pierde la 4T. Si sigue defendiendo a Rocha Moya, estaría protegiendo a un presunto criminal ligado a la esfera más alta del poder en México. Y si permite que se haga justicia, de todos modos la poca credibilidad que le queda al gobierno desaparecería por completo. Por eso, ¿estamos ante el principio del fin de la Cuarta Transformación, o solo estamos siendo espectadores del mayor desastre político de la historia actual?
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0: Sours, Manowers, bombones de azúcar. Ya estamos de vuelta, son las 7 de la mañana con 7 minutos y arrancamos esta segunda hora con esta canción icónica también que no puede faltar en ritmos latinos, algo así de Afro Sound, que es esta canción que se llama Mar de Emociones, que ya me la pidieron desde tempranito, todo lo que da como debe ser. Por acá dice hola, buen día, Manolito Divino Tesoro. Ay, gracias. Dice por acá, si podías ponerme la canción de Juguito de Piña o de Mar de Emociones para alegrar los corazones, te mando un abrazote de parte del taxista más guapo de toda Conejolandia. Claro que sí, por supuesto. Ahí estuvo esa canción. Ahí te mando un beso, cachichurri, por supuesto. Bueno, dice él, pues, que el taxista más guapo de Conejolandia, pues, bueno, pues, va, hay que ver para creer, dijeran por ahí, ¿verdad? Pero bueno, mientras tanto, ya estamos de regreso a través de la radio del diario 97.7 FM, acá en Tuxtla Gutiérrez, transmitiendo desde la torre digital de la radio del diario. Acá en los controles técnicos está tu servilleta, Manolo Vázquez, y te voy a acompañar hasta las 8 de la mañana con 60 minutos de pura música. Así, guapachos, ya saben que los sábados es de pura cumbia y salsa, sonidero, así, a todo lo que da como debe de ser. Y si quieres escuchar alguna canción así de cumbia, salsa o sonidera, con mucho gusto yo te la voy a programar como debe de ser. Y también si quieres adelantarle las felicitaciones a tu mami querida, por supuesto, con mucho gusto, acá vamos a saludarlo como debe de ser, ¿verdad? Teléfono en cabina, Cantux de Gutiérrez, 961-61-228-60. Para que me pidas alguna canción en especial y con mucho gusto yo te la voy a programar, ¿verdad? Bueno, Palenque, muy buenos días. En la segunda hora a través de la 103.7 FM, la radio del diario, le mandamos un saludo muy especial a Olvera, que está en los controles técnicos, y un beso cachichir. ¡Claro que sí!
1: ¡Ay, caramba!
0: Allá está a través de la 103.7 FM, la radio del diario. Saludo muy especial allá a Catasajá, Salto de Agua, La Libertad, allá al Santuario de la Ciguana, por supuesto, y parte de Tabasco. Y también a Tapachula, muy buenos días a toda la gente hermosa de Tapachula a través de la 96.3 FM, la radio del diario. Allí en los controles técnicos le damos la bienvenida ya a Marve Hernández, Marbella, ella, Mayella. Le mandamos un beso, cachichín. Claro que sí.
1: ¿Qué?
0: Allá, hasta allá, por supuesto, en la perla de Soconusco, a lo que es toda la zona ahí de los municipios de ahí de Tapachula. Un saludo muy especial a todo lo que da como debe de ser, ¿verdad? Y también le quiero mandar un saludo muy especial allá a mi comadre Selene Lazos, por supuesto, que le mandamos un saludo muy especial. Por cierto, voy a dar lectura a mensajitos que me acaban de mandar. Dice por acá, ese me había olvidado un mensaje, dice: muy buenos días, Manolito, un gran saludo para ti y a todo tu auditorio de la radio del diario. Me podías saludar a todos los que laboramos en la Secretaría de Salud, y un gran saludo para mi hija Lupita y para tu comadrita Selena. Y te mandan saludos, comadre. Dice por acá: me podías complacer con una canción de Viri Primera, Mambo Lupita, y muchas bendiciones, que Dios te bendiga igualmente. Para usted, don Edén, que todos los días nos escucha allí en Palenque, como debe de ser, ¿verdad? Bueno, son las 7 de la mañana con 11 minutos. Antes de que yo me vaya a canción, les quiero hacer una recomendación, por supuesto. 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Por lo pronto, vámonos con esta canción a bailar la guaracha sabrosona. Son las 7 de la mañana con 12 minutos. A bailar se ha dicho.

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2: Las 7 con 16 minutos.
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Ya estamos de vuelta y con esta canción de El Guapérrimo de Remix, el rey de la electrocumbia, por supuesto, esta canción que se llama Amor Secreto. Ay, enamorado de una amiga. Ay, Dios Padre, que es una cosa espectacular. Oigan, les quiero hacer una recomendación a toda la gente hermosa que nos han escuchando en estos momentos. Que si quieres salir de compras, bueno, esto va para Palenque y todos sus alrededores, para allá Catazajá, Salto de Agua, La Libertad, por supuesto, a todos mis palencanos y palencanas que vienen escuchando las radios del diario a través de la 103.7 FM. Pues bueno, les voy a hacer una recomendación. 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Y pues bueno, ya sabes, ahí está el dato, ¿verdad? Son las 7 de la mañana con 24 minutos. Y pues bueno, también voy a dar lectura a mensajitos que me acaban de mandar ahorita, por supuesto. Dice por acá, buenos días, amigo Manolo, ¿puedes poner una canción para Chiqui Hernández? Dice Vázquez, que va durmiendo en la carretera, que va rumbo a San Cristóbal de las Casas. Claro que sí, mi vida, te mando un saludo muy especial ahí para Chiqui Hernández Vázquez, que ahorita no te duermas, chula, no te duermas tú. Levántate tú, di salte flojera de este cuerpo chambeador, o di salte sueño de este cuerpo chambeador, para que así bailemos a todo lo que da, como debe de ser, ¿verdad? 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Bueno, ¿qué les parece? Ahorita vamos a bailar con algo de cumbia, por supuesto, todo lo que da, como debe ser, en esta mañanita espectacular. Pídemelas y te las pongo.

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2: Las 7 con 30 minutos.
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0: 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Guapísimos, guapísimas y de mucho dinero, ya estamos de vuelta con esta canción de la cumbia de los monjes, por supuesto, de Grupo G. Hay esta canción clásica, por supuesto, es una cumbia sonidera, así a todo lo que da, como debe ser. Una de las mejores cumbias, por supuesto, ya saben que este sabadito es de pura cumbia para mover la cuerpa del esqueleto en esta mañanita espectacular. Cuando son las 6 de la mañana con 36 minutos... Oigan, ¿y qué creen, chuladas? Ya viene el circo de Pekín acá a Tuxtla Gutiérrez y la vas a pasar espectacular. Bueno, chuladas, Tuxtla Gutiérrez estrenó, de hecho el día de ayer se estrenó el circo Pekín, llega a Tuxtla Gutiérrez. Obviamente, el sorprendente circo chino de Pekín, este viernes 8 de mayo, o sea, el día de ayer, se inauguró, por supuesto, y aparte hay que disfrutar todos los días, por supuesto. 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Ahí está, por supuesto, a todo lo que da. Y bueno, vamos a dar lectura a más mensajitos que me acaban de mandar ahorita. Dice por acá: hola, Manuelito, buenos días. ¿Será que me puedes poner la canción de Tra Tra de Mala Fe? Claro que sí, con mucho gusto te la voy a programar como debe de ser. Pero mientras tanto, dame chance porque ahorita tengo aquí unas canciones que voy a poner. Y con mucho gusto te la voy a programar como debe de ser. Bueno, vámonos con la sección de la escándala porque quieren saber qué famosa cantante, ay, pues otro cantante, pero son diferentes géneros, lo invitó a su concierto. ¿Quieren saber de qué se trata? Pues vámonos con la sección de la escándala.
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0: De veras que sí que Peso Pluma sorprendió a todo su público. Yo me quedé fría, helada, congelada, paleta, bolis, ice, bon ice. Bueno, pues entonces resulta y pasa que invitó a Gloria Trevi a su concierto, que la verdad cuando dijeron Gloria Trevi, juá, juá, juá, juá, todos empezaron a aplaudir, todos empezaron de esto, el otro, y la verdad le dijo Peso Pluma a Gloria Trevi que está muy agradecido de que haya aceptado la invitación. Aparte, pues, también ahí estaba Kenia Oz, que es novia de Peso Pluma, ¿verdad? Y pues la verdad quedó pero espectacular ese concierto. Y la verdad, cuando cantó la de creo que...

0: 11:40 y bueno, y también después de que ustedes van al circo a todo lo que da y esperan un concierto espectacular para el próximo mes de noviembre, pues bueno.
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0: 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Ya puedes comprar tus boletos en funticket.mx. Este próximo 10 de noviembre se presenta acá en el Estadio Víctor Manuel Reina. Porque él está haciendo una gira por todo el país y no podía faltar Tuxtla Gutiérrez, por supuesto. Con un con su tour, lo que sé, cuando dijo, una experiencia escénica construida con un abanico de emociones. Aparte tiene recursos de teatro tradicional y aparte toda una amplia gama de contenidos. Recuerda, este próximo 10 de noviembre allá en el Estadio Víctor Manuel Reina se presenta Ricardo Arjona en su tour Lo que el Seco no dijo.
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0: Ay, claro que sí, hay que ir. Mientras tanto, mejor vamos a bailar con algo de Grupo Quintana, quien nos dice el final de nuestra historia. Son las 7:41.

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2: Las 7 con 46 minutos.
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1: 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Estamos de regreso, son las 7 de la mañana con 52 minutos. Escuchamos algo de Víctor Manuel con esta canción que se llama Ella es la que quiere salsa. Ella es la que quiere salsa. Y también aquí queremos cumbia, salsa, tropical, bachata, merengue. Ya saben, todos los días, ritmos latinos de lunes a domingo de 6 a 8 de la mañana a través de la radio del diario 97.7 FM en Tuxtla Gutiérrez, 103.7 FM desde Palenque, por supuesto, y en Tapachula a través de las 96.3 FM, la radio del diario. Así que ya saben, ¿no? Para iniciar tu día feliz, contento, contenta. Ya saben que pues estamos de aniversario también, por supuesto, 5 años de la radio del diario contigo a todos lados, por supuesto, y 4 años de ritmos latinos. Ay, de veras que es un fiestón. Y aparte, el día de mañana vamos a celebrar a todas las mamás, por supuesto. Mañana tenemos un programa especial para ustedes, como debe de ser. Y pues bueno, ¿qué creen? Ya terminamos el programa del día de hoy. Se fue, pero como hilo de media. Así, mire, rapidísimo se fue. Pero mañana tenemos una cita en punto de las 6 de la mañana. Pues si le quieres dedicar alguna canción a tu mamá, o algo que tú le quieras decir al aire, por supuesto, el programa va a ser dedicada para todas las mamás que nos escuchan en este momento a través de la radio del diario. Bueno, se van a quedar en punto de las 11 de la mañana. Viene Maika, Fabiola y Francis con Trébol de Damas. A las 2 de la tarde, la lista de éxitos con Rosalía Salim. A las 3 de la tarde, Desenredando la Madeja. A las 5 de la tarde, Mejora tu Vida con los Pastores. Y a las 9 de la noche, Radio Mix, lo mejor de las mezclas, por supuesto, como debe de ser allá en acá en la radio del diario. Y pues bueno, gracias a Olvera, que estuvo en los controles técnicos allá en Palenque. Gracias, chulada. Y a toda la gente hermosa de Palenque. Y allá a Marve Hernández, ella, Mayella, gracias, que ya estuvo en los controles técnicos, por supuesto. Te deseo un excelente sabadito espectacular. A toda la gente hermosa de Tapachula. Y pues bueno, acá en Tuxtla Gutiérrez, ya saben que va a ser un calorá. Pero bueno, mientras tanto, hay que disfrutar, hay que irse a echarse el chapuzón, ahí remojarse la canilla, por supuesto. Y tienen la oportunidad de estar en un río o en alguna alberca también, por supuesto, como de que no, en compañía de la familia, ¿verdad? Bueno, los voy a dejar con esta canción que se llama El Negrito de la Salsa. Soy Manolo Vázquez, y que tengan un excelente sábado espectacular, un excelente día bonito y hermoso. Les mando un beso, cachichurris. Esto fue nada más y nada menos que
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1: En fin de semana, hasta el día de mañana. Bye, cariños.

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4: Las 8 en punto.
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7: Podría ser el caso Rocha Moya, el principio del fin de la 4T, así como lo fue Ayotzinapa para el gobierno priista de Peña Nieto. Pues por un lado vemos un escándalo que ha puesto contra la pared al partido gobernante y a sus principales representantes, entre ellos el expresidente López Obrador, quien en un sinnúmero de ocasiones salió a defender a Rocha Moya de las acusaciones de presuntos vínculos con el crimen organizado. Y por el otro está la presión del gobierno de Estados Unidos. Peña Nieto hizo hasta lo imposible para quitarse de encima el escándalo de Ayotzinapa, pero jamás logró borrar de la memoria colectiva el estribillo de "vivos se los llevaron, vivos los queremos" o el de "crimen de Estado". En el mismo aprieto se encuentra ahora el gobierno de la Cuarta Transformación. Su mayor dilema está en si continúa defendiendo a este político de las acusaciones que le hizo el Departamento de Justicia de Estados Unidos por narcotráfico y nexos con el cártel de Sinaloa, o permitir que se haga justicia. Cualquiera que sea la decisión, pierde la 4T. Si sigue defendiendo a Rocha Moya, estaría protegiendo a un presunto criminal ligado a la esfera más alta del poder en México. Y si permite que se haga justicia, de todos modos la poca credibilidad que le queda al gobierno desaparecería por completo. Por eso, ¿estamos ante el principio del fin de la Cuarta Transformación, o solo estamos siendo espectadores del mayor desastre político de la historia actual?
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1: Las 8 con 14 minutos.
2: La radio del diario, con el reporte del Servicio Meteorológico Nacional, el clima diario te informa. Hoy sábado, San Cristóbal de las Casas, tormentas eléctricas, máxima 26, mínima 14. Suchiapa, tormentas eléctricas, máxima 36, mínima 22. San Fernando, tormentas eléctricas, máxima 33, mínima 19. Berriozábal, tormentas eléctricas, máxima 34, mínima 20. Chiapa de Corzo, tormentas eléctricas, máxima 36, mínima 22. Tuxtla Gutiérrez, tormentas eléctricas, máxima 36, mínima 22. El clima diario te informó. Ante el intenso calor, bebe abundantes líquidos, protégete del sol y guarda tus alimentos en lugares frescos.
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1: Las 8 con 30 minutos.
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1: Las 8 con 45 minutos.
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1: Las 9 en punto.
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4: Podría ser el caso Rocha Moya, el principio del fin de la 4T, así como lo fue Ayotzinapa para el gobierno priista de Peña Nieto. Pues por un lado vemos un escándalo que ha puesto contra la pared al partido gobernante y a sus principales representantes, entre ellos el expresidente López Obrador, quien en un sinnúmero de ocasiones salió a defender a Rocha Moya de las acusaciones de presuntos vínculos con el crimen organizado. Y por el otro está la presión del gobierno de Estados Unidos. Peña Nieto hizo hasta lo imposible para quitarse de encima el escándalo de Ayotzinapa, pero jamás logró borrar de la memoria colectiva el estribillo de "vivos se los llevaron, vivos los queremos" o el de "crimen de Estado". En el mismo aprieto se encuentra ahora el gobierno de la Cuarta Transformación. Su mayor dilema está en si continúa defendiendo a este político de las acusaciones que le hizo el Departamento de Justicia de Estados Unidos por narcotráfico y nexos con el cártel de Sinaloa, o permitir que se haga justicia. Cualquiera que sea la decisión, pierde la 4T. Si sigue defendiendo a Rocha Moya, estaría protegiendo a un presunto criminal ligado a la esfera más alta del poder en México. Y si permite que se haga justicia, de todos modos la poca credibilidad que le queda al gobierno desaparecería por completo. Por eso, ¿estamos ante el principio del fin de la Cuarta Transformación, o solo estamos siendo espectadores del mayor desastre político de la historia actual?
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3: Las 9 con 3.

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1: 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Chincultic, gran ciudad lacustre de los mayas antiguos, muy cerca de los límites con Guatemala y asentada sobre colinas irregulares a las que se adaptan sabiamente los edificios. Tiene un extenso juego de pelota y la plataforma de las Lajas, construida con los bloques de piedra cortada más grandes de toda Mesoamérica. Ciudad maya que tuvo su apogeo entre los años 750 y 900, está cerca de la frontera con Guatemala, en un territorio montañoso rodeado de lagos y cenotes, muy cerca de las lagunas de Montebello y de la población de la Trinitaria, en el actual estado de Chiapas. Su nombre en maya significa caverna de descensos o cenote escalonado. La primera ocupación del área data alrededor del año 50, antes de nuestra era. El famoso cenote Agua Azul está 50 metros más abajo y a un costado del elevado templo. 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
2: Las 9:31.
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2: Las 9 con 46 minutos.
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3: Las 10 en punto.
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6: Podría ser el caso Rocha Moya, el principio del fin de la 4T, así como lo fue Ayotzinapa para el gobierno priista de Peña Nieto. Pues por un lado vemos un escándalo que ha puesto contra la pared al partido gobernante y a sus principales representantes, entre ellos el expresidente López Obrador, quien en un sinnúmero de ocasiones salió a defender a Rocha Moya de las acusaciones de presuntos vínculos con el crimen organizado. Y por el otro está la presión del gobierno de Estados Unidos. Peña Nieto hizo hasta lo imposible para quitarse de encima el escándalo de Ayotzinapa, pero jamás logró borrar de la memoria colectiva el estribillo de "vivos se los llevaron, vivos los queremos" o el de "crimen de Estado". En el mismo aprieto se encuentra ahora el gobierno de la Cuarta Transformación. Su mayor dilema está en si continúa defendiendo a este político de las acusaciones que le hizo el Departamento de Justicia de Estados Unidos por narcotráfico y nexos con el cártel de Sinaloa, o permitir que se haga justicia. Cualquiera que sea la decisión, pierde la 4T. Si sigue defendiendo a Rocha Moya, estaría protegiendo a un presunto criminal ligado a la esfera más alta del poder en México. Y si permite que se haga justicia, de todos modos la poca credibilidad que le queda al gobierno desaparecería por completo. Por eso, ¿estamos ante el principio del fin de la Cuarta Transformación, o solo estamos siendo espectadores del mayor desastre político de la historia actual?
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1: La radio del diario, con el reporte del Servicio Meteorológico Nacional, el clima diario te informa. Hoy sábado, San Cristóbal de las Casas, tormentas eléctricas, máxima 26, mínima 14. Suchiapa, tormentas eléctricas, máxima 36, mínima 22. San Fernando, tormentas eléctricas, máxima 33, mínima 19. Berriozábal, tormentas eléctricas, máxima 34, mínima 20. Chiapa de Corzo, tormentas eléctricas, máxima 36, mínima 22. Tuxtla Gutiérrez, tormentas eléctricas, máxima 36, mínima 22. El clima diario te informó. Ante el intenso calor, bebe abundantes líquidos, protégete del sol y guarda tus alimentos en lugares frescos.
0: Las 10 con 17 minutos.
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2: Las 10 con 32 minutos.
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1: Las 10 con 46 minutos.
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1: Las 11 con un minuto.
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3: Podría ser el caso Rocha Moya, el principio del fin de la 4T, así como lo fue Ayotzinapa para el gobierno priista de Peña Nieto, pues por un lado vemos un escándalo que ha puesto contra la pared al partido gobernante y a sus principales representantes, entre ellos el expresidente López Obrador, quien en un sinnúmero de ocasiones salió a defender a Rocha Moya de las acusaciones de presuntos vínculos con el crimen organizado. Y por el otro, está la presión del gobierno de Estados Unidos. Peña Nieto hizo hasta lo imposible para quitarse de encima el escándalo de Ayotzinapa, pero jamás logró borrar de la memoria colectiva el estribillo de "vivos se los llevaron, vivos los queremos" o el de "crimen de Estado". En el mismo aprieto se encuentra ahora el gobierno de la Cuarta Transformación. Su mayor dilema está en si continúa defendiendo a este político de las acusaciones que le hizo el Departamento de Justicia de Estados Unidos por narcotráfico y nexos con el cártel de Sinaloa, o permitir que se haga justicia. Cualquiera que sea la decisión, pierde la 4T. Si sigue defendiendo a Rocha Moya, estaría protegiendo a un presunto criminal ligado a la esfera más alta del poder en México. Y si permite que se haga justicia, de todos modos la poca credibilidad que le queda al gobierno desaparecería por completo. Por eso, ¿estamos ante el principio del fin de la Cuarta Transformación, o solo estamos siendo espectadores del mayor desastre político de la historia actual?
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Hola, pues muy buenos días, ya estamos en un sabadito más aquí en Trébol de Damas. Y pues bueno, yo feliz y encantada de estar con dos personas súper, súper importantes para nosotros y que tenemos un gran tema el día de hoy. Los saludamos desde la cabina móvil de Trébol de Damas. Y pues bueno, esperamos tener un sábado excelentemente bien, porque aparte estamos a vísperas de celebrar el 10 de mayo. Yo creo que el tema que tenemos el día de hoy pues va a estar fascinante para todas esas mamás que estamos muy pendientes de nuestros peques. Y pues bueno, muy buenos días, Luis Carolina, muy buenos días, psicóloga, bienvenidas a nuestro programa y en esta ocasión vía remota. La verdad los saludo desde la distancia y un abrazote, Luis Caro.

0: patrones de conducta que nos pueden estar llevando justamente a estar en modo sobrevivencia, y quiero que puedas escuchar cuál puede hacer macho contigo y en tu vida. Número uno, creciste demasiado rápido. Yo les llamo, creciste como una niña o un niño sobreviviente, un niño salvador. ¿Esto qué significa? Creciste muy rápido, trabajaste a una edad muy corta, saliste de casa muy rápido, emprendiste cosas demasiado veloz en tu vida, y esta rapidez te hizo ser salvador o sentirte salvador de las personas que te rodean. ¿Cuántas veces nos hemos sentido salvadoras de nuestros hijos, de nuestra pareja o incluso de un trabajo? ¿Esto qué significa? ¿Cómo puedo saber si yo estoy en modo salvador o salvadora como una herida? Número uno, vamos a pensar en que pudiste haber crecido con una madre, a lo mejor, que se quejaba demasiado. Es que tu padre, es que mira lo que no me da, es que te das cuenta. Y entonces, al ver una mamá sacrificada por ti o doliente por ti, alguien ahí tuvo que ser la adulta frente a unos padres que en ese momento les estaban doliendo algo importante. Pudo haber sido el abandono, el rechazo de una pareja, el rechazo de tu padre, la infidelidad de tu padre, etcétera. Lo meto hacia la mamá porque muchas veces o principalmente puede venir de la madre esta herida. Cuando yo veo a mi madre sufrir, alguien tiene que ser el adulto frente a ella. Y en ese momento nace lo que yo le llamo el hijo o la hija parental, que es el hijo o la hija que sale a salvar al clan familiar y que en algún momento, al salvar al clan familiar, crece demasiado rápido. Se mete en la mente que si ella salva o él salva, solamente de esa manera podrá ser amado o podrá ser amada. Tenemos otro patrón de conducta, el patrón de evasión. Creciste como un niño o creciste como una niña en la cual había tanto caos en el ambiente en el que tú te estabas dispersando, en el ambiente en donde tú creciste, que en algún momento lo que pudo haber sucedido es que en ese caos tú evadiste por no verlo. ¿Cómo lo pudiste haber evadido? Vamos a poner algunos ejemplos. Te metiste de lleno a la escuela. Eras la típica niña que no salía de la escuela, que todo el tiempo decías que sí, que todo el tiempo te metías en los deberes, no te rebelabas. Estabas evadiendo por medio de la obediencia el caos que estaba sucediendo en tu familia. La evasión, ¿cómo la vamos a vivir cuando somos adultos? El alcohol, el tabaco, la droga, son algunas formas importantes también de evasión que pudimos haber tenido o que hoy tenemos solamente para no ver una realidad. La tercera, creciste como la niña rebelde. Eras la típica que siempre la mandaban a llamar a tu madre o tu padre a la escuela porque ya le habías pegado al niño, porque no llevaste la tarea o porque hiciste alguna cosa que estaba fuera de la norma. Yo le llamo la oveja negra del clan familiar. Estar en estos tres modos de vida nos hacen estar en modo sobrevivientes. No estamos viviendo, solo estamos reaccionando a heridas que tuvimos. Te voy a poner ahorita un ejemplo rapidísimo. El ejemplo es este. Imaginemos que hay una madre que en algún momento trabaja todo el día y la hija se queda en casa. Cuando la hija se da cuenta que mamá no tiene tiempo para ella, puede ocupar un mecanismo para ser vista. Y entonces, un día esta niña se enferma, le da gripa. Y se da cuenta que mamá en ese momento pide permiso del trabajo y va y la cuida y le da un poquito de hidratación, le pone un trapito en la cabeza. Y entonces la niña dice, acabo de descubrir algo. Mamá está tan ocupada en su día a día, pero cuando yo me enfermo, mamá me cuida. ¿Qué va a pasar con esta niña cuando crezca? Va a pensar que para conseguir el amor o la atención de los demás, necesita enfermarse. Muchos de los patrones de conducta que tenemos en nuestra vida, vamos a pensarlos no negativos, pero sí reactivos frente a las realidades que hemos tenido, lo que va a ocasionar es que en algún momento podrías preguntarte hoy, ¿cuál es el modo sobrevivencia en el que hoy estoy? ¿Cuáles son los patrones de conducta que he ocupado hoy en día para conseguir el amor de las personas que me rodean? La complacencia, el perfeccionismo, el control, el ser hiperindependiente, todo lo puedes manejar a tu antojo. Yo siempre les digo en los eventos que realizo, seminarios y talleres, te convertiste en Doña Huevotes, todo lo haces tú sola. Y entonces en ese momento, al pensar que todo lo hiciste sola porque de alguna manera ha sido real, no sabemos pedir. Pero también podemos caer en el extremo de estar esperando que el mundo nos dé aquello que nos debe. Y es donde yo le llamo la depresión. Y cuando caes en depresión, justamente caes en esa etapa de la vida.
1: Y este tipo de temas es muy importante porque yo creo que en cada familia creo que existe estos casos, ¿verdad? Pero por lo pronto, ¿qué le parece? Ahorita vamos a un pequeño corte y regresamos en Trébol de Damas.

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1: Las 11 con 16 minutos.
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0: 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Chincultic, gran ciudad lacustre de los mayas antiguos, muy cerca de los límites con Guatemala y asentada sobre colinas irregulares a las que se adaptan sabiamente los edificios. Tiene un extenso juego de pelota y la plataforma de las lajas, construida con los bloques de piedra cortada más grandes de toda Mesoamérica. Ciudad maya que tuvo su apogeo entre los años 750 y 900, está cerca de la frontera con Guatemala, en un territorio montañoso rodeado de lagos y cenotes, muy cerca de las lagunas de Montebello y de la población de la Trinitaria, en el actual estado de Chiapas. Su nombre en maya significa caverna de descensos o cenote escalonado. La primera ocupación del área data alrededor del año 50, antes de nuestra era. El famoso cenote Agua Azul está 50 metros más abajo y a un costado del elevado templo. 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

0: 11 de la mañana con 19 minutos a través de la radio del diario y estamos en Trébol de Damas con este excelente tema con la doctora Zaira Bonilla, pero antes damos la bienvenida a la licenciada Carolina Toledo de Fundación Toledo, que nos trae algo importante una plática, más parte de una invitación, ¿verdad? Muy buenos días, licenciada.
1: Buenos días, Manuelito, y buenos días a toda la audiencia que nos escuchan en 97.7 de la radio del diario de Chiapas. Y en todo en lo que es Palenque, Tapachula, sí, en todo lo que es la red de medios de comunicación del diario de Chiapas. Pues lo que les quiero comentar a toda la ciudadanía y a todos los que nos escuchan, que el tema que trae aquí la psicóloga Zaira Bonilla, sí, yo creo que son situaciones bien importantes hasta para como Fundación Toledo, que somos alianzas, sí, del Instituto de Zaira Bonilla, porque trae varios temas importantes. En este caso, los ejes de Fundación Toledo es salud, es educación y cultura y arte. Entonces, dentro de lo que es la salud, está el tema muy importante, que es la salud mental, que ahorita hay muchísimos problemas, ¿sí?, en todos los aspectos, en los niños, en los jóvenes, en los adultos, adultos mayores, discapacitados. Entonces, yo creo que es una suma de esfuerzos que estamos haciendo, ¿sí? Estamos realizando aquí con el Instituto Zaira Bonilla, en donde ella toca las 5 heridas de la infancia, que es cuando ella me comentó de este tema, a mí me interesó mucho y yo, por mi parte, me documenté y investigué y dice: miedo al abandono, miedo al rechazo, la herida de la traición, la herida de la humillación y la herida de la injusticia. Entonces, son temas bien importantes que ella les va a hacer la invitación, ¿sí? Y puedan ustedes, en su momento, acudir al taller que ella va a impartir y, ¿por qué no?, también la suma de esfuerzos con otros rubros, como es en el aspecto del Guayambú, que manejamos con Julio Sánchez, el de Chiapas Lee, también con los DIF, ¿sí?, podría darse una alianza, y en el caso también del Centro de Integración Juvenil, ¿sí? Entonces, el tema de ella es muy, muy amplio, ¿sí? Se suma, se coadyuva en varios aspectos, ¿sí? Pero lo más importante es el tema que ella les va a platicar ahorita, ¿sí? Y que los que puedan asistir, pues adelante. Yo creo que el beneficio es personal, ¿sí? Entonces, para poder nosotros poder ayudar a los demás personas. Te dejo, Zaira.
0: Muy bien. Oiga, pues igual, Maika, ¿sí me escuchas? ¿Nos escuchas, Maika?
2: Así es, aquí estoy bastante pendiente con todo lo que nos están comentando. Y sí, efectivamente, claro, la verdad, estos temas son fundamentales, yo creo que para toda la sociedad, porque pues yo creo que nos van cayendo muchos veintes, ¿no? Muchos que tenemos esas heridas, y yo creo que me incluyo en todas ellas, porque pues digo que tenemos un poquito de todo eso, y que a veces o buscamos la forma de no recordarlas, ¿no?, como para ir sanando. Pero sí, en estos temas y esto que nos trae la psicóloga, pues la verdad es un tema muy importante. Creo que sí deberíamos de asistir, sintamos o no sintamos que tenemos esa herida, sería muy favorable también para poder seguir conviviendo como una sociedad con mucha salud mental, porque eso es efectivamente lo que menciona usted, claro, que es muy importante, ¿no? Yo creo que es la base de todo, como para tener los caminos y las profesiones y los servicios y todo lo que tengamos que tener en relación con nuestra sociedad. Pues sí, psicóloga, pues adelante, así que queremos saber todo sobre este tema, sobre este taller y cómo vamos a poder nosotros involucrarnos en él.
3: Muchísimas gracias. Justamente este taller fue creado Heridas de la Infancia, porque muchas veces tenemos la mala perspectiva de que las heridas, cuando se sanan, jamás se sienten después. Si yo sano la herida del rechazo, la herida del abandono, la herida de la traición, la herida de la injusticia, ¿significa que nunca más la voy a sentir? No. Significa que cuando la sientas la vas a identificar y la puedes y tienes el poder de crear algo diferente a lo que alguna vez en el pasado te ocasionó. Eso es transformar heridas de la infancia. Las heridas no se sanan, las heridas se transforman. Y justamente tenemos el taller Heridas de la Infancia para Tuxtla Gutiérrez en esta edición 2026, el 29, viernes 29 de mayo, 5 de la tarde, para poder adentrarnos en este tema tan profundo y poder identificar no solamente las 5 heridas, que es rechazo, abandono, traición, injusticia y humillación, sino también reconocer las secuelas que podemos tener en nuestro presente. Seguro de las que te voy a decir a continuación, alguna de ellas las puedes tener. Por ejemplo, sientes que tienes todo. Tienes trabajo, tienes dinero, tienes familia, tienes tu auto. Pero ¿por qué parece que hay algo dentro de ti que todavía sigue viviendo en piloto automático? Eso significa que todavía hay algo que transformar. O por el contrario, sientes que tienes que controlar todo. Te da mucho miedo soltar, te da mucho miedo los cambios. Significa que hay algo que transformar. O a lo mejor has pensado que parece que ser tú misma es un peligro. Parece que cuando tú pones un límite, si se enoja mi madre, si le pongo un límite, mi esposo me vaya a dejar, si le pongo un límite a mis hijos, a lo mejor me vayan a dejar de querer, significa que todavía tu amor está condicionado. Yo hoy te quiero decir algo, y le quiero decir algo hoy a la audiencia. Trae a tu mente a una persona que ames profundamente en tu vida. Seguramente va a ser tu hijo, puede ser tu pareja, puede ser tu madre o puede ser tu padre. Y yo te quiero preguntar hoy algo. Si yo te dijera que estas personas alguna vez en tu vida se han equivocado, ¿qué me contestarías? Seguramente me vas a decir que sí, porque no somos perfectos. Pues, y yo te podría volver a preguntar, si esa persona que tú amas tanto se equivocara, ¿la seguirías amando? La mayoría de las personas dirían que sí. ¿Y esto qué significa? Que en la medida en la que tú amas a otros seres humanos de manera incondicional, se equivoquen o las cosas les salgan bien, las vas a seguir amando. Es el mismo amor que te tienes que dar a ti mismo. El problema es que nos han educado para que cuando las cosas nos salgan bien, nos amemos, y cuando las cosas nos salgan mal, nos odiemos.
0: O hay personas que, por ejemplo, uh-huh, cuando se levantan, ¿no? Y se levantan de malas con un odio, como que a todo mundo ya dice, bueno, ¿qué me va a pasar eso? Yo creo que también eso, ¿verdad?
3: Seguro. Cuando nos levantamos en piloto automático, y gracias por ese comentario, es como levantarte un día en la mañana, son las 6 de la mañana, sonó el despertador, y lo primero que está en tu mente es una voz en tu interior dirigiendo tu comportamiento. Vamos, levántate, ya es hora. Vamos, ahora es hora de tomar el café. ¿Ya te diste cuenta? Ya son las 8 de la mañana. Todavía no te has puesto en modo deprimido. Vamos, a las 5, ¿te acuerdas? A las 5 te da sueño, y es cuando llega la ansiedad después. Parece que muchas veces el grave error o el momento en el que tú vas transformando estas heridas es ser consciente si estoy viviendo en modo víctima o en modo protagónico en mi vida. ¿Quién dirige tu vida? ¿Parece que la dirige una voz interna en piloto automático o sientes que tu vida la estás dirigiendo tú? Si sientes que no la diriges tú, es lo que yo le digo siempre a los pacientes, o educas a tu mente o tu mente te educa a ti. No hay otra opción. Pero las ideas de la mente son catastróficas. No porque nuestra mente sea mala con nosotros. Es que nuestro cerebro fue diseñado para hacernos sobrevivir, no para hacernos felices. Para hacernos felices es nuestra chamba. El cerebro está diseñado para la sobrevivencia. O sea, si ahorita ves que viene un perro y te va a atacar, vas a correr por sobrevivencia. Y en ese momento y en esa sobrevivencia que tú vas corriendo, no estás pensando en echarte una hamburguesa, no estás pensando en descansar. Estás pensando en salir sano y salvo de esa situación. Ahora te imaginas que 24/7 vivamos en esa misma sintonía. Se han hecho estudios que en el siglo que viene, las enfermedades más graves que vamos a vivir en salud mental va a ser la ansiedad y la depresión. Y eso es increíble, porque vivimos tan a prisa, ¿sabes?
0: Sí, oiga, ¿y qué le parece si seguimos platicando acerca de estos temas muy interesantes? Lo que tocó un tema muy importante, la ansiedad. Y en estos tiempos muchas personas sufren de cuadros de ansiedad. Por ejemplo, hay personas, por ejemplo, las mujeres cuando están en etapa de la premenopausia, menopausia, es lo que sufren más, ¿verdad?
3: Así es. La ansiedad es miedo. La ansiedad es miedo porque la ansiedad es un futuro dramático desconocido que no veo, pero me preparo para él por si pasa lo peor.
0: Perfecto, ¿qué le parece, Cerita? Después del corte regresamos, esto es Trébol de Damas.
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6: Las 11 con 29 minutos.
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0: Bueno, ya estamos de regreso, son las 11:31 con este tema súper importante que muchas personas a veces dicen, no, pues no lo voy a tomar tan importante, pero la verdad hay que tomarlo de importancia porque dice uno, ay, solo es un cuadro de ansiedad y así eso, pero pues ya cuando lo sufre uno, ahí sí. Pero ¿cómo ves, Maika? ¿Cómo ves este tema?
1: Así es, fíjate que escuchando a la psicóloga y en este tema de la ansiedad me llama muchísimo la atención que principalmente yo creo que es uno de los temas mucho, pero mucho más frecuente que escuchamos en cualquier edad. O sea, últimamente se pretendía que niños y adolescentes de 14 años ya estaban como en esos cuadros de ansiedad, ¿no? Y que manifestaban de diferentes formas, ¿no? Y obviamente como papás nos preocupamos en este tema. Y luego también pensar en que nosotros como madres, con tantas cosas que tenemos que hacer, con tanto estrés, también entramos en esos cuadros, ¿no? Que quizá los manejamos de diferente forma porque pues ya tenemos la madurez como para poder irnos dando cuenta, ¿no? De lo que nos está pasando. Pero pues en estas situaciones de los adolescentes, en esas situaciones de niños pequeños, ¿no? De primarias o que inclusive kinder, que también ellos no saben cómo manejar estos cuadros. Y sí es muy importante, que nosotros como adultos sepamos cómo poder manejar, cómo poder ayudar, cómo poderlos guiar, psicóloga. O sea, la verdad sí es un tema que nos cae muchísimos veintes a todos. Yo creo que los radioescuchas que nos están ahorita pendiente de todo esto también se han de estar haciendo preguntas, ¿no? ¿Cuáles han sido nuestras heridas? Y posiblemente nosotros como padres, ¿qué hemos hecho en esas heridas de nuestros pequeñitos, ¿no? Así que adelante, psicóloga, la verdad yo estoy encantada con este tema y quisiera aprender muchísimo más de todo lo que usted tiene por darnos.
2: Muchísimas gracias. Justamente cuando damos el tema y en los talleres y seminarios que lanzamos, y que estoy lanzando justamente este año, tanto taller Heridas de la Infancia para Tuxtla Gutiérrez como 3 días poderosos en Lagos de Montebello, que es otro evento de 3 días precioso, seminario de empoderamiento personal. Cuando hablamos de las heridas, muchas veces vamos a pensar, y ese va a ser un gran error cuando nos acercamos a este tema, que vamos a pensar que esas heridas las tuvimos y no tenemos escapatoria para salir de ellas. O sea, las tuve y parece que hubo algo en mi vida que todavía no puedo aceptar. Cuando hablamos de heridas de la infancia, siempre he dicho que las heridas es el retrovisor de tu vida, pero no es el camino. Algo que te voy a decir a ti que me estás escuchando. No permitas, número uno, convertirte en tu propio freno. Y dos, no permitas que tu futuro sea un reflejo de tu pasado. Cuando nosotros vemos a nuestro futuro como un reflejo de nuestro pasado, es a lo que yo le llamo es el estancamiento emocional. Si mi futuro se parece tanto a mi pasado, entonces ¿a dónde voy? Y aquí entras en un modo ansiedad en el que en algún momento estás sintiendo que no hay escapatoria ni de la herida ni de lo que estás vivenciando en ese momento. Déjame decirte que muchas veces cuando queremos salir de estos modos sobrevivientes, ¿cuál es el primer paso? El primer paso es salir del modo víctima. El modo víctima que dice, claro, ya lo sé, la psicóloga justo acaba de decir que las heridas es el rechazo, el abandono, la traición, la injusticia y la humillación. Ya ves, por eso soy perfeccionista. ¿Ves? Por eso soy controladora, porque me trataron con injusticia. Ya ves, por eso soy complaciente, porque tengo la herida del rechazo. Y entonces, muchas veces vas a justificar tu comportamiento dañino con el pasado que te tocó vivir. Y aquí viene una cosa súper importante cuando hablamos de las heridas del pasado. Número uno, ¿esas las viviste? Porque cuando eras niño, no venías con el kit de decir, ah, claro, ya sé cómo funciona el mundo. No funcionaba así. Veniste al mundo, número uno, en blanco. No viste el mundo como era. Lo viste a través de los ojos de tus padres. El típico cuando eres niño y tu mamá gritó, ¡la araña! Y en ese momento dijiste, ¡ah, las arañas dan miedo! No fue porque tú nacieras con el miedo a las arañas. Fue porque viste a mamá reaccionar frente a ello. Aquí vamos a dejar algo muy claro. La infancia, en la infancia fuimos reactivos de los comportamientos que nos pasaron. Reactivos completamente. Tú no tenías el raciocinio de ser, cuando eras niño, de poder cambiar tu destino en ese momento porque eras solamente un niño. Cuando a mí me dicen en consulta, en terapia, en un taller, en un seminario, Zaira, es que me duele tanto haber sufrido el rechazo, el abandono, la traición o la injusticia, etcétera. Y me volví, desde hace años, yo desde niña yo era controladora, desde niña yo era perfeccionista, desde niña yo era de alguna manera complaciente, no sabía poner límites claros, decía a todo mundo que sí. Siempre les digo esto y te lo voy a decir hoy de manera muy amorosa. Lo hiciste genial, porque si no hubieras desarrollado esas heridas o esos patrones de conducta, no hubieras sobrevivido a tu niñez. Fue tu modo sobrevivencia.
3: Wow.
2: Y si no te hubieras convertido en controladora, en perfeccionista, o lo que te hubiera pasado, no hubieras sobrevivido a los padres o al clan familiar al que te tocó vivir. Pero se te está olvidando algo, que ya creciste, que ya eres una adulta.
3: Uy, y eso es algo muy importante, muy, muy importante, porque hay veces, o sea, hay tantos temas que tocar, Zaira, estoy totalmente de acuerdo, y tocabas un tema muy importante, el de víctima, que hay veces que en este papel de víctima está muy padre quedarse, ¿estás de acuerdo? Porque me justifico, porque justifico mi control, porque justifico todos los puntos que nos estás dando, pero ahora pasar en esta parte de ser adulto. Uy, cómo madurar. Y realmente, ahora sí que, cómo tomar estas herramientas, porque te digo, está muy padre a veces el de ser víctima y decir, es que yo soy así, ¿no? Yo soy así, porque bueno, me justifico porque tuve una niñez así, ¿no? Entonces, ahora bien, realmente, todas estas heridas que tú nos platicas, que pasamos de niños, ¿no? Las situaciones, ¿sí realmente se pueden sanar?
2: Las heridas no se sanan, se transforman.
3: Correcto.
2: ¿Cómo funciona?
3: Padre que digas eso.
2: No se sanan, se transforman. Porque cuando vas a un evento, como el que vamos a lanzar ahorita para el viernes 29 de mayo,
3: sí,
2: y voy a ir, y en 3 horas voy a salir súper trucha, jamás sintiendo rechazo. Sí, no. Sí, sí, sí, no, sí. No soy Dios.
3: Sí, sí. Qué bueno que lo dices.
2: No soy Dios, o sea. Sí. No, porque si no sería una vendehumo, si no, no es real. Sí, sí, sí. O sea, quien te quiera vender esa idea, no se la compres. No es real. Porque el cambio verdadero en la vida es constante, claro. Pero es constante. No, yo te puedo dar herramientas en 3 horas, pero exacto, es un cambio constante que tú vas a hacer. O sea, el taller no empieza cuando tú llegas, empieza cuando tú sales. Y esa es una consigna de aquí, del evento que yo voy a realizar el viernes 29 de mayo. O sea, aquí la vida no empieza cuando tú vas y te sientas en el Fiesta Inn y te sientas y hay un cafecito enfrente de ti. No, empieza cuando tú agarras tus cositas y te sales al mundo real.
3: Uy, ahí empieza.
2: Ahí empieza
3: el reto.
2: Por supuesto, pero aquí viene la transformación. ¿Y qué es? No se sanan, se transforman. ¿A qué me refiero con eso? Ah, ok. Entonces, si yo quiero transformar las heridas de mi infancia, significa que nunca más las voy a sentir, nunca más voy a sentir el rechazo, el abandono. No, sí lo vas a sentir. Pero el punto es que ya no te van a durar, ni vas a reaccionar de la misma manera como cuando eras niño.
3: Y también importante, ¿no? Que lo puedas identificar. Yo creo que
2: eso es grande.
3: Que lo puedas identificar para ya con todas las herramientas que tú nos vas a dar en este taller, ya podamos nosotros, bueno, decir, okay, va, si tengo que respirar, si tengo que darme mi espacio, si tengo que escribir, no lo sé, no sé las herramientas, porque también tú nos das las herramientas y yo creo que ya es de cada uno, ya es de manera personal, porque esa es otra, fíjate, que se van los talleres y dices, bueno, a ver, es que a Caro le funcionó escribir y yo estoy escribiendo, pero a mí no me está funcionando. Entonces, hay veces que también esto es como muy personal, muy, muy personal, porque pues yo digo, el entorno también tiene que ver, ¿no? O sea, todo esto, tu manera, ¿no? De vivir es muy diferente al de la otra persona. Entonces, qué padrísimo que nos digas esto, porque si de repente llegamos a estos talleres y yo ya llevo un taller y ya voy toda empoderada y acá, y pasa una situación, digo, no, pues es que no me sirvió.
2: Así es.
3: ¿No? Entonces, eso es muy importante.
2: Justamente, funcionamos, muchas veces queremos y estamos en la era de lo rápido y de lo express, hasta en lo mental. O sea, llegaba una persona, y te voy a contar una situación que me pasó. Como saben, pues yo soy la psicóloga de la residencia geriátrica de Los Sabinos en Comitán, ¿no? Wow. Llevo aquí 8 años en Comitán, yo egresé de la Metropolitana en la Ciudad de México, y para mí siempre ha sido un placer dar terapia. Llegó una persona en ese momento, se sentó, y traía un cuadro de ansiedad muy profundo y me dice, Zaira, he pasado por psiquiatra, por varios terapeutas y algo me dice que tenía que venir contigo. Se sienta, damos la sesión y antes de que se separara y se fuera,
3: sí,
2: me dijo, tengo una última pregunta para ti, Zaira. Dije, sí, adelante. ¿En cuántas sesiones se me quita la ansiedad? Yo sí recuerdo que volteé y le dije, si tú quieres ahora, la vida para quitarnos, soltar o transformar, no necesitas de otra cosa más que una decisión. Y si tú quieres, es ahora. Y si tú quieres la transformación, empieza ahora mismo. Porque ¿cuántas veces has postergado tu desarrollo personal? ¿Cuántas veces has postergado ese paso que necesitas dar? Porque tú sabes que hay que transformar en tu interior. Todos lo sabemos, pero nos da miedo enfrentarlo.
3: Claro.
2: Y es cuando caes en el autosabotaje. En algún momento sabes que necesitas dar ese siguiente paso. Hay gente que me ha dicho, Zaira, tuve una paciente que llegó y me dijo, Zaira, trabajamos en terapia y demás.

0: menor idea de cómo reaccionar a ese amor.
1: Uy, ¿cómo lo recibo?
0: ¿Segura?
1: Sí, ¿cómo lo acepto?
0: Siempre. Te voy a dar una frase que a mí me ha impactado y dice: todo lo que tienes hoy en tu vida es directamente proporcional a lo que puedes sostener. Todo lo que hoy tienes en tu vida es directamente proporcional a lo que puedes sostener. En ese momento me volteé y le dije: tómalo, eso es para ti.
1: ¿Y cómo saber? Es que sabes si pasa. Si pasa que cuando te llegan las cosas tú dices: ¿es en serio? ¿Estoy lista? Y no sabes cómo recibirlo. Y no sabes realmente y te empiezas a cuestionar y cuestionar. Y entonces es cuando dices: a ver, ya lo tengo. Entonces, como, ¿por qué lo estoy cuestionando? Como, ¿por qué lo estoy postergando? Como, ¿por qué lo estoy dudando? Entonces, y esto me viene, ¿sabes? Una siguiente pregunta que dices: bueno, ¿cómo identificas tú cuando es una herida? O sea, que por ejemplo, dentro de mi control, que yo siempre he dicho, bueno, a mí me gusta tener control, pero si en algún momento como mamá. Ya nos vamos a un corte, claro que sí, Manolito. Muchas gracias por estar pendiente. Y bueno, nosotros regresamos aquí a Trébol de Damas. No se vayan.
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3: Las 11 con 43 minutos.
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0: Bueno, y ya estamos acá de regreso en Trébol de Damas con la psicóloga Zaira Bonilla y la licenciada Carolina Toledo de Fundación Toledo. Y pues bueno, nosotros hablando de un tema súper interesante. Maika, ¿qué tal? ¿Cómo ves heridas de la infancia?
1: No, Fabi, pues la verdad yo estoy así casi con una lista. No me ven ustedes por allá, pero estoy con una lista y palomeando todo lo que nos va diciendo Zaira, porque la verdad sí es muy importante. O sea, son muchas cosas que a veces nos hacemos fuertes como persona, como adultos, ¿no? De cómo queremos ir llevando, ¿no? Y las situaciones, en este caso que yo lo veo muy reflejado como mamá. O sea, ¿en qué cosas es lo que yo puedo ir analizando? ¿Qué cosas puedo ir también encaminando la vida de nuestros hijos, ¿no? Porque pues si hablamos de una herida de la infancia, pues obviamente también nosotros hemos sido parte de aquellas heridas para los que están en nuestra descendencia, ¿no? Entonces sí, la verdad, ese tema de la ansiedad, en ese tema de cómo manejarlo, de cómo reaccionar, de cómo poder autocontrolar esas reacciones ante hasta ciertas circunstancias, ¿no? Y cuando mencionaba la doctora sobre el que hacemos lo que vemos, ¿no?

0: cuando mencionaba de la araña, o sea, que realmente nos asusta porque pues observamos que lo hacen, ¿no? Y pues a fin de cuentas nosotros como adultos somos ejemplo de eso para nuestros pequeñitos, ¿no? Y tú me conoces, Abby, sabes que a veces soy como que muy, muy cruel con las cosas que hablo, tratando de no ocultar ciertas cosas, ¿no? Ante mis hijos y decir, bueno, sí, pues esto es la vida y esto es lo que nos tenemos que ir encaminando, ¿no? Pero pues sí, me hace muchísimo eco, doctora, porque pues sí, dentro de la sociedad y con todo lo que se está viendo hoy en día, pues es muy importante y la verdad, ojalá esté yo por ahí en esas fechas y quiero ir a ese taller, porque pues sí, yo creo que nos va a ayudar en todo, Fabio, o sea, en muchísimas cosas, y muchos de la audiencia que nos está escuchando, que tengan también esa decisión, ¿no? Como ella decía, solamente al decidir querer, o sea, sanar algo, el decidir querer hacer algo, pues ya es el primer pasito, ¿no? O sea, que tengamos ese reconocimiento. Exacto, entonces, gracias. Pues adelante, ahora sí que la invitación está abierta para todos los que nos están escuchando, y pues sí, nos demos ese paso, nos demos esa oportunidad para ser aún mejor personas hoy en día.
1: Así es, Maika, y como bien dijiste, ¿no? O sea, es muy importante tomar este taller porque no está de más tener las herramientas y sobre todo con una especialista, con la doctora Zaira Bonilla. Y pues bueno, platíquenos un poquito, este taller se va a presentar el día...
2: Es viernes 29 de mayo a las 5 de la tarde, 3 horas intensivas, fiesta en Plaza Ámbar. Horas que le vamos a dar, en donde no solo te voy a explicar cómo funcionan las heridas, sino también cuáles son las secuelas que puedes estar dejando en tu presente, porque cada herida tiene una máscara. La dependencia, el control, la rigidez, o sea, tenemos máscaras en cada herida. Si tú quieres saber cuál puede ser la máscara con la cual estés hoy sobreviviendo y no viviendo, pues este taller es para ti.
1: Excelente, pues vamos a quitarnos la máscara.
3: O alguna máscara que la tienes y no la identificas.
1: Sí.
3: Exacto, porque muchas veces hay muchas personas que podemos tener una máscara que no lo sabemos, ¿sí? Identificar. Yes. Y la persona, si el ser humano que identifica, pues tiene que trabajar más ese lado, ¿no? Para poder decir, bueno, voy a tener mejores resultados en mi vida, ¿no? Yo sí te quisiera hacer una pregunta, Zairita. Ver la manera de que le hagas ver en los talleres, en tus pláticas, en tus cursos, ¿sí? En todas tus actividades, que el problema, yo siempre he repetido en miles de veces, que el problema no son los niños. Ahorita se está viviendo una era diferente, ¿sí? Cuando nuestros padres nos criaron a nosotros, no había tantos problemas de ansiedad, no había problemas de depresión, de estrés. Es decir, la educación era diferente, ¿sí? A lo que sí tiene que tener presente son en los valores y los principios. Pero hay una situación en la que te quiero comentar. El problema, y que ya lo hemos platicado, Zairita, el problema no es ese, el problema es el sentir de los hijos, ¿sí? De los niños y de los adolescentes, ¿sí? Y ya etapa adulto, en donde traen muchos problemas de emociones y de ansiedad, porque no está solucionado por los padres, ¿sí? ¿Están de acuerdo? Es decir, tenemos que trabajarlo nosotros para que puedan ellos sentir un mejor alivio, ¿no? No tener tantos problemas de emociones. Sí. Dice, es que mis hijos tienen que ir al psicólogo. Es que va a ir al psiquiatra, ¿sí? Sí, pero todo se hace una dependencia también. Si no es nada más ir al psicólogo, ir al psiquiatra. Trabájalo tú, ¿sí?
1: Sí,
3: yo voy a ir con mi psicóloga. Pero ¿qué tanto has trabajado tú? ¿Sí?
1: Sí, claro.
3: Tus herramientas, ¿sí? Porque para esto también y para todo, como siempre lo he dicho, hay que ser disciplinado. Porque si no tienes disciplina en tu vida, como los japoneses, ¿por qué los japoneses y los chinos son tan inteligentes? No, todos somos inteligentes. Lo que pasa es que no todos somos ordenados, no todos somos disciplinados.
1: Sí, la clave. ¿Sí?
3: Es decir, el papá ausente o la mamá ausente, actualmente lo estamos pasando.
1: Sí.
3: ¿Sí? Trabaja la mamá, trabaja el papá.
1: Es un temazo,
3: ¿sí?
1: Eso,
3: Es decir, sí. El con todo el debido respeto, sí, y se lo aplaudo al señor gobernador, que los viernes ya dio que salgan las familias temprano, los trabajadores, tanto papá como mamá. Pues aprovechen esa coyuntura, ese tiempo de salir a la 1 de la tarde y dedicarse a su familia. Es que el núcleo familiar tiene que estar integrado por papá, mamá e hijo o hija, ¿sí? Pero el dedicarse, ¿sí? no es nada más el de convivir, sino el de descubrirle a sus hijos, ¿sí? Sí. Sus talentos, platicar, la, sí, la comunicación, también. La confianza, ¿sí? El cariño y la comprensión son las cuatro S que yo siempre he mencionado. Cariño, comprensión, confianza y comunicación. Tenemos que trabajar eso con nosotros los padres con nuestros hijos.
1: Sí, sí, sí, sí, sí, totalmente.
3: Yo al menos soy muy aprensiva. Soy una mamá muy aprensiva, muy afligida, muy.
2: También es una herida. Ay, también es una herida.
4: ¿Cuántas heridas tengo?
5: Acá mandaron un mensaje. Dice: excelente programa, gracias. Todos los comentarios me han dado momento adecuado y analizar cómo ha sido el largo de mi vida. Espero algún día venga acá, la escuchamos en Palenque.
2: Ay, excelente, no, gracias, no, Palenque, y claro que sí. Sí, Palenque también súper invitados, o sea, ahí está para que se puedan organizar y agendar el viernes 29 a las 5 de la tarde acá en Tuxtla, en Fiesta Inn, Plaza Ámbar.
3: ¿Algún teléfono, Fabi?
2: ¿Algún teléfono?
6: Así es, que se comuniquen al 963-162-5943 para darles mayores informes de cómo apartar su lugar. La verdad es que es un evento que lanzamos una vez por año para Tuxtla Gutiérrez. De ahí venimos con otros eventos, que es Seminario Empoderamiento Personal Montebello, Las Lagunas Color Turquesa, tres días, le comentaba justamente hace un rato a Caro, le decía, aquí hacemos una de las dinámicas más poderosas que desde el año pasado hemos implementado. ¿Quieres llevarte al siguiente nivel de tu vida? Hacemos caminatas en brasas, rompimientos de flecha y un montón de cosas que te van a encantar. Imagínate Montebello, las lagunas color turquesa, y una conexión contigo, ahí es.
2: No necesito más, convencida. Tenemos que ir, Maika, así que, bueno, pues muchas gracias, se nos está terminando ahora sí que el tiempo del programa, pero no me quiero ir sin antes agradecer a nuestra casa, a Diario Media Group, porque ayer nos hizo este detalle tan bonito, un convivio en la mañana, y pues estuvimos en la convivencia y se les agradece mucho porque fue con motivo del Día de las Madres. Son detalles que se valoran profundamente, ¿no? Y este reconocimiento hacia las mamás de acá, que bueno, pues somos ahora sí que mujeres que se entregan con amor, esfuerzo, nos dedicamos tanto a nuestra labor que bueno, agradecemos este gran detalle que se lleva en el corazón. Gracias al doctor Gerardo, gracias al licenciado Gerardo Toledo, gracias a toda la familia Toledo, porque pues siempre están pendientes de hacernos sentir bien y de apapacharnos. Pues muchas gracias, doctora Zaira. Sí, dígame, Lili.
3: Como Fundación Toledo también, Fabi, agradecer, sí, todas las alianzas, agradecer todos los, por así, el tiempo que nos permite Diario de Chiapas, sí, 97.7, y por parte de Fundación Toledo, decirles muchas felicidades, desearles todo lo mejor a todas las mamás, ¿sí?
2: Gracias.
3: Y que las mamás apapachen a sus hijos a las mamás y...
2: No, sí. Sí, muchas felicidades a todas las mamás.
3: Y los que tienen a su mamá.
2: Ah, yo lo sé. Aprovechenla, apapáchenla, porque la vida es hoy y de verdad el día de mañana nosotras, porque también no tengo a mi mamá ahorita aquí en vida, pues bueno, hace mucha falta, pero bueno, ustedes que lo tienen, adelante, apapáchenla, convivan, disfruten mucho de su familia, disfruten mucho de este momento que no siempre se da. Muchas gracias, amor. Doctora, y pues la vamos a tener aquí, yo creo, más seguido. Me encanta la energía, la vibra que traes. Maika, nos despedimos. Muchas gracias. Un placer.
6: Recuerden, viernes 29 de mayo, fiesta en Plaza Ámbar. Se pueden comunicar al 963-162-5943.
2: Excelente. Muchas gracias. Gracias a todos los que nos escucharon y los que nos vieron. Y nosotras somos Trébol de Damas. Y nos vemos y nos escuchamos el siguiente sábado en punto de las 11 de la mañana.

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2: Las 12 en punto.
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5: Podría ser el caso Rocha Moya, el principio del fin de la 4T, así como lo fue Ayotzinapa para el gobierno priista de Peña Nieto. Pues por un lado vemos un escándalo que ha puesto contra la pared al partido gobernante y a sus principales representantes, entre ellos el expresidente López Obrador, quien en un sinnúmero de ocasiones salió a defender a Rocha Moya de las acusaciones de presuntos vínculos con el crimen organizado. Y por el otro está la presión del gobierno de Estados Unidos. Peña Nieto hizo hasta lo imposible para quitarse de encima el escándalo de Ayotzinapa, pero jamás logró borrar de la memoria colectiva el estribillo de "vivos se los llevaron, vivos los queremos" o el de "crimen de Estado". En el mismo aprieto se encuentra ahora el gobierno de la Cuarta Transformación. Su mayor dilema está en si continúa defendiendo a este político de las acusaciones que le hizo el Departamento de Justicia de Estados Unidos por narcotráfico y nexos con el cártel de Sinaloa, o permitir que se haga justicia. Cualquiera que sea la decisión, pierde la 4T. Si sigue defendiendo a Rocha Moya, estaría protegiendo a un presunto criminal ligado a la esfera más alta del poder en México. Y si permite que se haga justicia, de todos modos la poca credibilidad que le queda al gobierno desaparecería por completo. Por eso, ¿estamos ante el principio del fin de la Cuarta Transformación, o solo estamos siendo espectadores del mayor desastre político de la historia actual?
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0: Las 12 con 15 minutos.
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2: La radio del diario, con el reporte del Servicio Meteorológico Nacional, el clima diario te informa. Hoy sábado, San Cristóbal de las Casas, tormentas eléctricas, máxima 26, mínima 14. Suchiapa, tormentas eléctricas, máxima 36, mínima 22. San Fernando, tormentas eléctricas, máxima 33, mínima 19. Berriozábal, tormentas eléctricas, máxima 34, mínima 20. Chiapa de Corzo, tormentas eléctricas, máxima 36, mínima 22. Tuxtla Gutiérrez, tormentas eléctricas, máxima 36, mínima 22. El clima diario te informó. Ante el intenso calor, bebe abundantes líquidos, protégete del sol y guarda tus alimentos en lugares frescos.
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3: Las 12 con 35 minutos.
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1: Las 12 con 49 minutos.
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2: La una en punto.
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4: Podría ser el caso Rocha Moya, el principio del fin de la 4T, así como lo fue Ayotzinapa para el gobierno priista de Peña Nieto, pues por un lado vemos un escándalo que ha puesto contra la pared al partido gobernante y a sus principales representantes, entre ellos el expresidente López Obrador, quien en un sinnúmero de ocasiones salió a defender a Rocha Moya de las acusaciones de presuntos vínculos con el crimen organizado. Y por el otro, está la presión del gobierno de Estados Unidos. Peña Nieto hizo hasta lo imposible para quitarse de encima el escándalo de Ayotzinapa, pero jamás logró borrar de la memoria colectiva el estribillo de "vivos se los llevaron, vivos los queremos" o el de "crimen de Estado". En el mismo aprieto se encuentra ahora el gobierno de la Cuarta Transformación. Su mayor dilema está en si continúa defendiendo a este político de las acusaciones que le hizo el Departamento de Justicia de Estados Unidos por narcotráfico y nexos con el cártel de Sinaloa, o permitir que se haga justicia. Cualquiera que sea la decisión, pierde la 4T. Si sigue defendiendo a Rocha Moya, estaría protegiendo a un presunto criminal ligado a la esfera más alta del poder en México. Y si permite que se haga justicia, de todos modos la poca credibilidad que le queda al gobierno desaparecería por completo. Por eso, ¿estamos ante el principio del fin de la Cuarta Transformación, o solo estamos siendo espectadores del mayor desastre político de la historia actual?
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1: 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Chincultic, gran ciudad lacustre de los mayas antiguos, muy cerca de los límites con Guatemala y asentada sobre colinas irregulares a las que se adaptan sabiamente los edificios. Tiene un extenso juego de pelota y la plataforma de las Lajas, construida con los bloques de piedra cortada más grandes de toda Mesoamérica. Ciudad maya que tuvo su apogeo entre los años 750 y 900, está cerca de la frontera con Guatemala, en un territorio montañoso rodeado de lagos y cenotes, muy cerca de las lagunas de Montebello y de la población de la Trinidad. En el actual estado de Chiapas. Su nombre en maya significa caverna de descensos o cenote escalonado. La primera ocupación del área data alrededor del año 50, antes de nuestra era. El famoso cenote Agua Azul está 50 metros más abajo y a un costado del elevado templo. 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
3: La una con 32 minutos.
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1: 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La una con 47 minutos.
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2: Las 2 en punto. 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
3: Podría ser el caso Rocha Moya, el principio del fin de la 4T, así como lo fue Ayotzinapa para el gobierno priista de Peña Nieto, pues por un lado vemos un escándalo que ha puesto contra la pared al partido gobernante y a sus principales representantes, entre ellos el expresidente López Obrador, quien en un sinnúmero de ocasiones salió a defender a Rocha Moya de las acusaciones de presuntos vínculos con el crimen organizado. Y por el otro, está la presión del gobierno de Estados Unidos. Peña Nieto hizo hasta lo imposible para quitarse de encima el escándalo de Ayotzinapa, pero jamás logró borrar de la memoria colectiva el estribillo de "vivos se los llevaron, vivos los queremos" o el de "crimen de Estado". En el mismo aprieto se encuentra ahora el gobierno de la Cuarta Transformación. Su mayor dilema está en si continúa defendiendo a este político de las acusaciones que le hizo el Departamento de Justicia de Estados Unidos por narcotráfico y nexos con el cártel de Sinaloa, o permitir que se haga justicia. Cualquiera que sea la decisión, pierde la 4T. Si sigue defendiendo a Rocha Moya, estaría protegiendo a un presunto criminal ligado a la esfera más alta del poder en México. Y si permite que se haga justicia, de todos modos la poca credibilidad que le queda al gobierno desaparecería por completo. Por eso, ¿estamos ante el principio del fin de la Cuarta Transformación, o solo estamos siendo espectadores del mayor desastre político de la historia actual?
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4: La Radio del Diario, con el reporte del Servicio Meteorológico Nacional, el clima diario te informa. Hoy sábado, San Cristóbal de las Casas, tormentas eléctricas, máxima 26, mínima 14. Suchiapa, tormentas eléctricas, máxima 36, mínima 22. San Fernando, tormentas eléctricas, máxima 33, mínima 19. Berriozábal, tormentas eléctricas, máxima 34, mínima 20. Chiapa de Corzo, tormentas eléctricas, máxima 36, mínima 22. Tuxtla Gutiérrez, tormentas eléctricas, máxima 36, mínima 22. El clima diario te informó. Ante el intenso calor, bebe abundantes líquidos, protégete del sol y guarda tus alimentos en lugares frescos.
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0: ¿Sí? ¿Sí? Yo sigo. Muy buenas tardes, Tuxtla Gutiérrez. Bienvenidos a la lista de éxitos de la radio del diario. Yo soy Rosalía Salín y encantadísima de que me estén escuchando, que me estén acompañando en esta tarde calurosa, rico. La verdad es que ha habido días que ha habido más calor. ¿Qué? Hoy siento que estamos bien. Okay. O sea, está nubladito, pinta para que haya lluvia, así que tomen sus precauciones, hidrátense, vayan. Hay unos puntos de hidratación en Tuxtla Gutiérrez bien interesantes, donde además te acompañan tu bebida de alguna botanita, así que vayan alguno al que les quede más cerca, el que sea su preferencia, pero por favor hidrátense, hay que evitar el golpe de calor. Bienvenidos a los que nos sintonizan a través del 97.7, la radio del diario en Tuxtla Gutiérrez, Chiapas. También a quienes nos sintonizan desde el 96.3 en Tapachula, 106.7 en Palenque y 103.6 en Berriozábal. Bienvenidos todos. 961-612-2860, nuestro teléfono en cabina para que ustedes puedan votar por la propuesta de la semana que ustedes prefieran, de las tres que les voy a mencionar ahorita. Así que bienvenidos y nosotros nos vamos justo a conocer las propuestas que tenemos para ustedes esta semana.
1: 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No lo olvides, manda tu mensaje y elige el tema que será la propuesta ganadora de la lista de éxitos. Vota ya por el WhatsApp de la radio del diario al 961-61-228-60. Y recuerda que la tendencia la haces tú.

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1: La propuesta número 2. Lady Gaga con Glamorous Life.
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1: Y la propuesta número 3. Ella es Dana con esto que se titula Out of My Body. Así que ahí están las tres propuestas de esta semana, señoras y señores. 961-612-2860. O también, ay Dios mío, ese grito. Pueden entrar a las historias de Instagram en arroba la radio del diario y ahí pueden votar por su propuesta de la semana favorita. Ahí en las historias le dan clic y ahí van a poder ustedes votar. Nosotros vamos con la posición número
0: 10.
1: Él es Ozuna. Y esto que se titula Paciente, y tú lo escuchas aquí en la lista de éxitos de la radio del diario. Vamos.
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1: Estamos de vuelta a través de la lista de éxitos de la Radio del Diario cuando son las 2 de la tarde con 11 minutos. Les recuerdo que conocemos la propuesta ganadora de la semana antes de llegar a conocer nuestro top 3. Así que a votar 961-612-2860.

0: a conocer la posición número...
1: Número 9.
0: Ella es Olivia Rodrigo, con esto que se titula Drop Dead, y lo escuchas aquí en la lista de éxitos de la Radio del Diario.
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0: No lo olvides. Manda tu mensaje y elige el tema que será la propuesta ganadora de la lista de éxitos. Vota ya por el WhatsApp de la Radio del Diario al 961-61-228-60. Y recuerda que la tendencia la haces tú.
1: Las 2 con 16 minutos.
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5: Estamos de vuelta a través de la lista de éxitos de la Radio del Diario. Les recuerdo nuestro teléfono en cabina 961-612-2860. Marquen y voten por su propuesta de la semana favorita. En esta tarde tenemos entre las tres propuestas a Playa Limbo con Última Vez, a Lady Gaga con Glamorous Life y a Dana con Out of My Body. Así que a votar 961-612-2860 o hay que entrar a Instagram en arroba la radio del diario y ahí ustedes pueden votar por su propuesta de la semana favorita en las historias. Ahí nada más le pican y ahí ya están ya dejando su voto para que nosotros lo chequemos en un ratito más. Les recuerdo que antes de conocer el top 3 conocemos la propuesta ganadora de la semana y nosotros nos vamos rápidamente con la posición número 8. Y esta canción que fue lanzada el 2 de enero de 1983 como parte del sencillo, más bien del icónico álbum titulado Thriller, que había salido a finales de 1982, y esta canción se convirtió en éxito mundial a principios de 1983, hace apenas 43 años. ¿Por qué está en tendencia nuevamente? Porque salió la película y obviamente es una canción que van a conocer y reconocer las nuevas generaciones. Él es Michael Jackson, con esto que se titula Billie Jean, posición número
0: 8.
5: Aquí en la lista de éxitos de la Radio del Diario, vámonos.

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1: Estamos de vuelta a través de la lista de éxitos de la Radio del Diario. Quiero mandar un saludo enorme, enorme, enorme a Liliana Santos, que nos está escuchando. Primita chula, muchísimas gracias. Aquí estamos, a la orden para el desorden. Te mando un abrazote y muchas gracias por estarnos sintonizando. Nosotros vamos rapidísimo a conocer la posición número
0: 7.
1: Y esta canción, que es el tercer gran éxito para Bizarrap, con sus music stations, y además es la tercera para Bizarrap y la número 30 para nuestro queridísimo Daddy Yankee. Esta canción que se sigue manteniendo en el gusto de ustedes y que además me gusta mucho. ¿Qué? Viene muy fresca después de que Daddy Yankee se retirara un ratito, viene con este nuevo concepto seguido de su éxito Sonríele, que salió en noviembre del año pasado. Nosotros vamos con la posición número 7. Te recuerdo antes, tres propuestas: Playa Limbo, última vez, Lady Gaga con Glamour Life y Dana con Out of My Body. Vámonos, posición número 7.

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2: Las 2 con 29 minutos.
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7: Estamos de vuelta a través de la lista de éxitos de la radio del diario, 2:32. Qué calor se siente en Tuxtla Gutiérrez, ¿va? No sé si solo en Tuxtla, pero bueno, quiero mandar también un saludo enorme. Mi prima Liliana nos está escuchando desde Cosoleacaque, Veracruz. Le quiero mandar un abrazo enorme hasta allá y a mis sobrinos también. Por ahí ya viene el cumpleaños del más chiquito de la familia. Ahí coincide que mi hijo es del 20 y su hijo es del 19, así. No sé qué estará pagando la familia con dos personajes de ese estilo que nacieron tan cercanos. Pero bueno, nosotros nos vamos, antes de desmenuzar aquí el árbol genealógico, nos vamos con la posición número
0: 6.
7: Y ella es Aitana, con esto que se titula Superestrella, y tú lo escuchas aquí en la lista de éxitos de la radio del diario. Vámonos.

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1: Y continuamos con los éxitos en la lista de éxitos de la Radio del Diario. Nosotros nos vamos con la posición número
0: 5.
1: Él es Bruno Mars con esta.

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1: Estamos de vuelta a través de la lista de éxitos de la Radio del Diario, 2 de la tarde con 39 minutos y nosotros vamos a escuchar la posición número...
0: Número 4.
1: Él es Dominic Fike con esto que se titula Baby Doll y tú lo escuchas aquí en la lista de éxitos de la Radio del Diario. Terminando esta canción, conocemos la propuesta ganadora de esta semana, así que te quedan muy pocos minutos para votar. ¡Vámonos! ¡Vámonos!

0: Señoras y señores, ha llegado el momento de conocer la propuesta ganadora de la semana. Y los ganadores son los chicos de Playa Limbo con esto que se titula Última Vez. Así que ustedes la disfrutan, ustedes la pidieron, la eligieron y aquí está en la lista de éxitos de la radio del diario. Vámonos.
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1: Y estamos de vuelta a través de la lista de éxitos de la Radio del Diario. Nosotros nos vamos a conocer ahora sí nuestro top 3 de esta semana. Y en la posición número
0: 3
1: tenemos el dueto.

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1: 2:49 a través de la lista de éxitos de la radio del diario. Vamos a conocer la posición número 2 que se la llevan estos chicos que acaban de dar un concierto en la capital del país y que la verdad dicen que estuvo espectacular. Este grupo integrado por RM, Jin, Suga, J-Hope, Jimin y Jungkook desató una auténtica ola morada en la capital del país, donde miles de integrantes del ARMY abarrotaron el Zócalo y el Estadio GNP seguros para el primero de sus 3 conciertos de la gira Arirang. La noche del 7 de mayo marcó una nueva etapa musical como Hooligan Swim y Merry Go Round. Nosotros los vamos a escuchar con esto que se titula Swim, que es parte de su más reciente material después de 4 años de ausencia. Ellos son los chicos de BTS, aquí en la lista de éxitos de la radio del diario, con esto que se titula Swim, posición número
0: 2.
1: Vámonos.

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1: 2:53 PM y ahora sí, señoras y señores, ha llegado el momento de conocer la posición número uno. De la lista de éxitos de la radio del diario y de esta semana. Y pues no, señores, también sigue en tendencia.

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1: 2:57 PM, señoras y señores, ya ha llegado el momento de despedirnos de esta transmisión. Muchísimas gracias a quienes nos sintonizaron a través del 97.7, la radio del diario en Tuxtla Gutiérrez, a través del 96.3 en Tapachula, a través del 103.7 desde Palenque, a través del 106.7 en Radio Naranjo en Berriozábal, y también a quienes lo hicieron a través de la plataforma www.laradiodeldiario.com y a quienes nos escuchan a través de internet. Yo soy Rosalía Salim, nos escuchamos el próximo sábado en punto de las 2 de la tarde. De mientras, se quedan con más de la señal de la radio del diario. Adiós.
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4: Las 3 en punto.
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6: Podría ser el caso Rocha Moya, el principio del fin de la 4T, así como lo fue Ayotzinapa para el gobierno priista de Peña Nieto. Pues por un lado vemos un escándalo que ha puesto contra la pared al partido gobernante y a sus principales representantes, entre ellos el expresidente López Obrador, quien en un sinnúmero de ocasiones salió a defender a Rocha Moya de las acusaciones de presuntos vínculos con el crimen organizado. Y por el otro está la presión del gobierno de Estados Unidos. Peña Nieto hizo hasta lo imposible para quitarse de encima el escándalo de Ayotzinapa, pero jamás logró borrar de la memoria colectiva el estribillo de "vivos se los llevaron, vivos los queremos" o el de "crimen de Estado". En el mismo aprieto se encuentra ahora el gobierno de la Cuarta Transformación. Su mayor dilema está en si continúa defendiendo a este político de las acusaciones que le hizo el Departamento de Justicia de Estados Unidos por narcotráfico y nexos con el cártel de Sinaloa, o permitir que se haga justicia. Cualquiera que sea la decisión, pierde la 4T. Si sigue defendiendo a Rocha Moya, estaría protegiendo a un presunto criminal ligado a la esfera más alta del poder en México, y si permite que se haga justicia, de todos modos la poca credibilidad que le queda al gobierno desaparecería por completo. Por eso, ¿estamos ante el principio del fin de la Cuarta Transformación, o solo estamos siendo espectadores del mayor desastre político de la historia actual?
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2: Bienvenidos, bienvenidas, bienvenides a Desenredando la Madeja, el programa de radio aquí en la Radio del Diario, que nos sirve como una plataforma para hablar de, pues, diferentes problemáticas en relación a la salud mental de la población chiapaneca, de la mano de expertos, expertas, expertes que nos acompañan todos los sábados, por supuesto que sí. Mi nombre es Enrique García, un gusto saludarte otra vez a las 3 de la tarde, y el día de hoy vamos a hacer un remake, vamos a hacer un remix, porque este tema me lo chuté yo media hora hablando en sololoquio, y la verdad, tuvimos aquí una situación en crisis. Yo, pues ya ves que resultó que soy autista, y entonces me dejas autista frente a una audiencia de más de... quién sabe cuántos seguidores tenemos, y yo así como... Entonces, el día de hoy vamos a hacer remake de las comorbilidades en el autismo.
3: Sí.
2: Ajá, muy bien. Y el día de hoy, para acompañarme, está Yesenia Burguete. Ya habías venido, es como tu tercera o cuarta vez.
3: Ya me siento súper en casa, sí, súper feliz.
2: Muy bien, muchas gracias por aquí acompañarnos nuevamente. Y básicamente, lo que nos interesa hablar de este tema, pues, el mes pasado fue el tema de, bueno, el mes de la concientización sobre el autismo, ¿no? O sea, como, sí, fue abril.
3: Okay.
2: Casi siempre, sí, es el mes del niño, entonces como que se va muy de la mano en muchas ocasiones. Okay. Y lo que nos importaba en esta situación era que justamente cerca del 70% de las personas que viven con espectro autista ha padecido justamente algún trastorno mental comórbido, y el 40% puede llegar a tener dos o más, en comparación del 20% de la población neurotípica que padece un trastorno mental a lo largo de su vida. O sea, estamos hablando de que, más allá de ser autistas, en muchas ocasiones pues vivimos pues otra situación, ¿no?
3: Diferente.
2: Exacto. En mi caso, exactamente. En mi caso ha sido, por ejemplo, un poquito de TDA, rasgo este TDA, por así decirlo, depresión, ansiedad, medio que TLP a veces.
3: Todas.
2: Tengo todas. Es lo malo de ser psicólogo, luego uno solito se va diagnosticando todo.
3: Yo solo dije autismo, las otras no me hago responsable.
2: Exacto, ¿no? Y entonces lo importante aquí, creo yo, es como ver los diferentes factores que se combinan para ver cómo lo sensorial, las diferencias sociales, las comunicativas del autismo pueden generar o pueden ayudar a que aparezcan otras cositas, ¿no? Particularmente cuando enfrentamos situaciones de incomprensión, soledad, aislamiento, simplemente por el hecho de ser diferentes.
3: Sí, claro.
2: Sí, y entonces, pues antes de que empecemos, espérame un ratito, pues la detección y el diagnóstico es del autismo ha mejorado muchísimo más. Aquí, Yesenia, pues justamente te dedicas a esto, así mera su chamba es esto. Si tienes algún niño con autismo, por favor, aquí vente y te decimos su número telefónico al final del programa. Y pues justamente te traemos para ver si nos puedes hablar un poquito sobre cómo, qué esfuerzos se han abordado últimamente. Estuviste en un congreso,
3: Sí.
2: Y pues si nos puedes dar así como cuáles son las nuevas necesidades sanitarias en cuestión de salud mental que deberíamos atender alrededor del autismo.
3: Fíjate que hay como varias cosas, es muy poco tiempo para que podamos explicar algo tan importante y tan extenso. Hace ratito mencionabas el tema de padecer, yo diría el tema de tener,
2: vivir con
3: el padecer un poco se remite a temas de médicos,
2: ándale,
3: lo habíamos hablado en algún momento.

0: hoy en día se dice coocurrencias.
1: Ah, qué bueno.
0: Que es un poquito más común que se puedan identificar. Antes era muy frecuente que se pudiera confundir el autismo con el TDA. Hoy tenemos como las características un poquito más específicas.
1: Definidas.
0: Exactamente, y que estas pueden venir acompañadas. Y justamente el autismo, un poco como tú lo decías, es muy común que se encuentre acompañado de TDA, TDAH, temas de lenguaje, ansiedad, depresión, todas las que tú tienes, las que mencionaste, epilepsia, problemas de sueño, y anteriormente no se tomaban mucho en cuenta, y hoy en día hay como pruebas específicas.

0: especialista específicamente para lo que presenta, uh-huh. y que hoy en día se está tomando muy en cuenta ya más que antes. Entonces, si hay problemas de sueño, hay cosas específicas que puedan ayudar. Si hay epilepsia, pues también debe acompañar un tema médico, ¿no? Claro. Si hay ansiedad, pues un tema psicológico específicamente para las necesidades que presenta. Uh-huh. Puede ser también un tema cognitivo, conductual, hay como muchas cosas que sí. se pueden hacer. Entonces, este trabajo en el autismo, como bien hemos mencionado ya en otras ocasiones, sí tiene que ser un acompañamiento multidisciplinario.
1: Sí, totalmente de acuerdo.
0: Y hay gente que hoy en día trabaja mucho para dar la mayoría de estas actividades. Entonces ya puedes ir a un lugar y a lo mejor encuentras tres cosas que te puedan ayudar en un mismo espacio.
1: Claro, sí.
0: Y el médico, ¿no? Anteriormente sí tenías que ir como a uno.
1: Sí, como peregrinación.
0: Exactamente, que también se vale, es válido dependiendo de lo que tú presentes.
1: Claro.
0: Pero

0: te está acompañando. Exacto. En la autismo.
1: Justo, y de hecho es bien interesante, por ejemplo, tengo una pacientita, sospechamos que puede ser autismo en la adultez, uh-huh. Y justamente por esta situación, ella estaba bajando mucho de peso.
0: Okay.
1: Entonces sospechábamos como que algo andaba ahí medio rarillo, ¿no? Y ella voluntariamente fue con una a nutrición, sí. Y resulta que tiene deficiencia en la absorción de la vitamina D.
0: Ya.
1: Y entonces eso genera muchas cosas relacionadas, claro, con esta situación, porque pues se cansa más rápido al subir escaleras, tiene menos tolerancia a la frustración, sí. O sea, generalmente su cuerpo se agota más fácilmente, claro, tiene más dificultad para concentrarse, y entonces esto combinado con un posible autismo, pues justamente es lo que estábamos diciendo, la importancia de la multidisciplinariedad.
0: Así es, fíjate que también es bien importante, uh-huh. Hoy en día yo veo muchos padres que están como muy comprometidos,
1: sí,
0: en esta situación, y que además hay más oportunidades, más especialistas que tienen información del autismo, uh-huh. Y de cuáles son los acompañantes que puede tener, ¿no? Estas concurrencias. Entonces sí me ha tocado ver que me dicen, ¿sabes qué, Jessy? Ya lo llevé con el nutriólogo, ándale, lo llevé con el paido, lo llevé con
1: el neuro.
0: Exacto. Y hacen este recorrido que yo considero es importante.
1: Sí, claro.
0: Y eso nos da como muchas ventajas. Por ejemplo, ahorita a tu pacientita ya le identificaron esto, ajá, pero además es probable que le hagan un diagnóstico de autismo y tendrá muchas posibilidades, o más posibilidades de las que anteriormente pues no alcanzábamos, ¿no? Pero creo que sí ha habido una evolución importante, y uh-huh, yo siempre voy a agradecer amigo, uh-huh, que abras estos espacios, porque creo que estos espacios son importantes para un poco la gente que te sigue pueda saber cómo qué hacer, a dónde acudir, cuáles son las oportunidades que tenemos. Siempre cuando nosotros damos un diagnóstico, pues hay una especie de duelo para muchas familias, ¿no? Entonces es importante que ellos sepan que no están solos, que hay lugares, espacios,
1: hay especialistas,
0: que ya no estamos en tiempos de antes, que hay oportunidades, y eso es bueno. Una vez que tenemos un diagnóstico temprano y que tenemos posibilidades de identificar cuáles son las concurrencias, podemos mejorar la calidad de vida significativamente, y pues esto da más oportunidades para todas las personas, ¿no?
1: Muy bien. ¿Qué te parece si vamos a un primer corte y al regresar nos dices más o menos qué se requiere para el diagnóstico del TEA,
0: claro,
1: trastorno del espectro autista, para que empecemos como a ver si en casita tenemos alguna pues ocurrencia de este tipo, y a partir de eso podemos ver las coocurrencias, ¿te
0: claro
1: parece?
0: Sí.
1: Genial. Entonces, ahorita regresamos a Desenredando la Madeja, no te vayas.
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1: Regresamos a Desenredando la Madeja. Estamos aquí con Yesenia Burguete y estamos hablando un poquito sobre el autismo y las... Qué bueno que me corriges, porque yo no sabía que ahora se llamaban co-ocurrencias.
0: Co-ocurrencias. Digo, se sigue usando comorbilidad porque todavía está en el
1: manual.
0: Exacto, pero la co-ocurrencia, la comorbilidad atañe más bien a lo que decíamos, a un tema médico.
1: Ándale.
0: Que se puede curar o que puede evolucionar diferente. Y la co-ocurrencia es un acompañante que no es médico, que no se cura y que se presenta a lo largo
1: de... Sí, además comorbilidad suena como muy tétrico, ¿no?
0: Vaya, son modificaciones, ¿no?
1: Exacto.
0: Que se van haciendo actualizaciones del lenguaje.
1: Exacto.
0: Y justamente el tema de los capacitismos que ya hemos hablado en otros momentos
1: totalmente.
0: Acerca de eso también, pues existen evoluciones, ¿no? Que a mi parecer son buenas. Algunas son como un poco fuera de mi entendimiento. Digo, personalmente, mi entendimiento, bueno, hay gente que lo comprende muy bien y lo defiende, está perfecto, pero pues creo que estas evoluciones pues son necesarias, ¿no?
1: Sí, estoy de acuerdo, es como el lenguaje inclusivo.
0: Exactamente.
1: Es necesario.
0: Exactamente.
1: En fin. Entonces, bueno, quisiera yo saber, Yesenia, que nos pudieras, bueno, más que nada, si nos pudieras decir qué se requiere para el diagnóstico del trastorno del espectro autista. Esto nada más cabe aclarar, o sea, necesitamos una persona experta en el tema para poder hacerlo. Entonces, en casita, por favor, no, ¿qué decimos?
0: Que no podemos dar diagnóstico solo porque pensemos que las características están presentes.
1: Esta es una orientación, por así decirlo. No es como que, ay, vivo con TEA. O sea, no, relájense, claro. Vayan tal vez con una persona que les pueda ayudar mejor.
0: Fíjate que, bueno, primero las características son este tema de las habilidades sociales, el lenguaje que puede ser nulo, que puede ser muy extenso, muy, muy propio, estos intereses restrictivos, repetitivos, que son necesarios, que se involucran en las características. Y para hacer un diagnóstico, amigo, existen como varias partes, ¿no?
1: Sí.
0: Se hace una valoración o un tamiz de inicio, que nosotros lo hacemos gratuitamente, donde aplicamos pruebas como ADEC, TAS y MCHAT. TAS es diagnóstica también. ADEC es como de valoración y MCHAT es ADEC es de diagnóstico también y MCHAT es de valoración. MCHAT lo pueden aplicar todas las personas que aprendan a aplicarlo, no necesitas ser especialista.
1: Súper.
0: Eso te da

0: sesgos, ¿no? Que podemos encontrar como cualquier otra prueba, pero las podemos acompañar de otras que se han usado en varios espacios, Creedy, Denver, o varias cosas, ¿no?
1: Claro, sí.
0: Nosotros cuando hacemos un diagnóstico también aplicamos la de desarrollo, que es Battel, también aplicamos una de inteligencia, que es WISC.
1: Ah, sí, claro.
0: Aplicamos de funciones ejecutivas, que es un Banffer. Entonces hay como el de habilidades sociales, SRS, aplicamos como varias para que podamos justamente llegar a un diagnóstico certero. Entonces sí es importante que se apliquen como diferentes tipos de pruebas que nos den la oportunidad de comprobar si realmente estamos dentro del espectro.
1: Claro.
0: No solo son como las características que presenta, sino que más hay de eso, y son como pruebas específicas que nos van a dar este resultado, ¿no? Una valoración es necesaria y un diagnóstico completo también puede existir.
1: Sí, o sea, qué padre que hay TikToks, por ejemplo, donde te dicen las diferentes características, pero no podemos diagnosticar con base en algo así.
0: Sí, definitivamente, y como todas las cosas, ¿no? Cuando tú le preguntas a Google, me duele esto y me duele...
1: Cáncer de Pompi, o sea...
0: Y aparte no estás reemplazando al médico, ¿sabes? Al final vas y resulta con otra cosa. Entonces, justamente también es importante decir que en el tema de la psicología no son todos los psicólogos que pueden realizar este tipo de pruebas, no todos los psicólogos conocen, porque a veces un poco generalizamos esta situación. ¿Quiénes lo aplican? Quienes tengan especialidades en este tema. En el caso de nosotros, particularmente, tenemos certificación en A2-2, certificación en ADIR, certificación en diferentes pruebas, cursos que nos dan la oportunidad de conocer más. Y te voy a decir, a nosotros hemos tomado entre una y dos veces una certificación porque siempre hay dudas para eso. O sea, no yo me certifico una vez, ahí tenemos algunas recertificaciones. Porque es complejo, esto del autismo es complejo y tú lo sabes muy bien. Entonces, sí, es importante.
1: Yo lo vivo.
0: Es importante conocer mucho. Entonces, cuando ustedes vayan a hacer un diagnóstico a un espacio, tómense el tiempo para preguntar.

del primer año de edad, estas valoraciones también, que es importante. Obviamente están los niños en proceso de desarrollo, ¿no? Sí. Que no se asigna a lo mejor un nivel de apoyo, pero sí se identifican características que nos dan oportunidades también.

0: seguimiento que se tiene que dar, ¿no? Exacto. Pero sí se puede dar en edades tempranas, que también eso es bien importante.
1: Sí.
0: En efecto, algunos médicos dicen a partir de 2-3 años, y yo creo que sí es importante tomar este desarrollo que todavía sí está sucediendo, pero estas pruebas o algunas de estas pruebas que acabo de mencionar nos dan la oportunidad de poder identificar características tempranamente,
1: sí,
0: y que están avaladas científicamente. Ajá. Además, entonces no erramos tanto, te digo, es el proceso de desarrollo nos da, sí, la oportunidad de no emitir a lo mejor un nivel de apoyo, pero sí identificar en qué podemos ayudar, ¿no? ¿Cuál, sí, es el área que se encuentra un poquito más afectada? Podemos decir en dónde hay más diferencias en su desarrollo, ¿no?
2: O sea, sí, porque podemos hablar de cuestiones sensoriales, claro, podemos hablar de situaciones motrices, podemos, así hablar es, de habilidades sociales, y pues hay como diferentes tipos de autismo respecto a eso, ¿no?
0: El tema de las necesidades sensoriales es, uh-huh, una concurrencia.
1: Mira.
0: Por ejemplo, uh-huh, las habilidades sociales sí son parte del autismo frontal, pero las alteraciones sensoriales son concurrencias. Uh-huh. Quizás se pueden diagnosticar solitas. O sea, tú puedes tener un tema sensorial sin que tengas autismo, sí, sin que tengas TDA. Uh-huh. Igual, todas estas, todos los trastornos del neurodesarrollo se pueden diagnosticar solitos.
1: Sí.
0: ¿No? Ya si se presenta una concurrencia, pues ya es diferente.
1: Sí,
0: pero
1: sí,
0: cada una presenta un diagnóstico individual.
2: Sí, y justo con esto de lo sensorial, como para dar algunos ejemplos, hay personas autistas que tienen un umbral del dolor muy alto, ¿no?
0: Sí, claro, porque es
2: o al revés, o
0: sea, porque pueden sensibles ser hiporreactivos.
1: Exacto.
0: Es decir, que necesita su cuerpo esta, uh-huh, esta necesidad, esta búsqueda de sensaciones. Uh-huh. Y es común que sea la persona que abraza mucho.
1: Ajá.
0: Que se cae y no le duele. Ajá.
2: Que está sangrando.
0: Que está,
2: y no lo duele, sí, no lo siente.
0: Hay gente, ajá, que por ejemplo está comiendo cosas todo el tiempo, uh-huh, chupando, masticando algo, que es también una hiporreactividad de gusto,
1: sí,
0: que están oliendo cosas, y suceden varias sí situaciones, porque estas son sensoriales.
2: Sí, ¿no? Sí, también están las cuestiones lumínicas, por ejemplo, con las luces. Yo por eso uso gorra aquí dentro del estudio,
0: sí,
2: porque esa luz en particular la odio, o sea, es como, ah, mis ojos azules, ajá, o sea, no los puedo ver. Y en, también... Ah,
0: bueno, por, ajá, eso esa diferencia de la hiporreactividad, sí, es hiperreactividad lo que tú presentas.
1: Exacto.
0: Que también son estas alteraciones sensoriales que, uh-huh, están como más expuestas y que tú sientes muchísimo más rápido.
1: Exacto.
0: Que a lo mejor yo si te toco a ti te duele, o que los olores te molesten.
1: Sí.
0: Estas dos divisiones son importantes. Hipo, necesitan estos, uh-huh, estímulos. Uh-huh. Hiper, uh-huh, lo presentan de más y lo evitamos.
2: Y otro ejemplo también que les puedo dar de lo que yo vivo es esta cuestión de detecto un aroma, por ejemplo, en particular que me molesta, uh-huh, y es como, no, me tengo que salir, o un olor muy fuerte y no. Y la verdad es que tengo muy mal olfato en general. Entonces es como una sensibilidad específica o con ruidos en específicos. Por ejemplo, ¿sabes qué canción yo no puedo tolerar así? La de la quinta estación, esta de es algo más que la...
0: Como
2: esta...
0: me sale de bien esa.
2: Ah, no, ¿sabes? ¿Pero por qué? O sea, no es la canción, es que la chava, por ejemplo, respira.
0: De...
2: No.
0: Ah, okay.
2: Entre frase y frase hace un... Y ese ruido es como, no, o sea, no puedo con eso. Entonces, sí, no, o sea, sí pasa que es como una hiperfocalización en ciertas cosas.
0: En sonidos. Fíjate que, mm-hmm, hay mucha gente que me dice, oye, Jessy, es que no puede tener una alteración sensorial auditiva.
1: Sí.
0: Porque le encanta la música, le encanta cierto tipo de música, pero ¿sabes qué? Le molesta la voz de la maestra.
1: Ejemplo.
0: Le molesta el ruido del refri, mm-hmm, le molesta, o sea, ciertos ruidos específicos.
2: O detectamos luego ruidos así que nadie más escucha, como, oye, ¿no escuchas, exacto, eso? Y es como, ¿qué? Ese hay como un pi, y tú así como, no escucho nada.
0: Hay gente que dice que escucha el sonido de la luz.
2: Ándale, sí, o que cruje el sol.
0: Tengo
2: una paciente que escucha que le cruje el sol.
0: No me ha tocado eso, pero hay gente que dice, y siempre lo menciono en mis conferencias o en mis pláticas, que escuchan el sonido de la luz y dicen, espera, por favor. Pero creo que sí existe,
1: sí,
0: un sonidillo, aunque lo pueden sentir un poco más,
1: sí,
0: ¿no?
1: Sí, claro.
0: Entonces, en cuestión
2: como
0: de olores.
2: Como esta incandescencia, tal vez.
0: Exacto,
2: sí,
0: en cuestión de olores, lo tuyo a lo mejor es muy particular, ¿no?
1: Sí.
0: Para ciertas cosas, pero hay gente que no permite ningún olor, uh-huh, y que, ¿sabes qué? Huele a quemado y está como a 10 cuadras,
1: sí,
0: ¿sabes?
1: Exacto.
0: Entonces, literalmente como... los perritos cuando están oliendo, sí, pues,
2: estas, hipersensibilidad.
0: Exacto, estas necesidades sensoriales o estas alteraciones sensoriales se presentan increíblemente, sí, en muchas personas, y que estas pueden detonar una desregulación, ¿no? O saturación en las personas, y puede hacer que no se sientan cómodas, no estén aprendiendo felices, no estén contentos en algún lugar. En los supermercados, que hay diferentes estímulos, diferentes olores, luces,
2: las plazas comerciales.
0: Exactamente. Todo esto, para personas que tienen alteraciones sensoriales, puede ser

0: perciben, ¿no?
1: Exacto. Bueno, nos vamos a una segunda pausa y al regresar, pues entrémosle un poquito como a todos estos diferentes trastornos que se pueden presentar, como coocurrencias, aprendí hoy un término nuevo, me encanta. Y pues eso, ¿no? Entonces, ahorita regresamos aquí a Desenredando la Madeja, no te nos vayas.
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4: Las 3:32.
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1: Regresamos a Desenredando la Madeja. Estamos aquí con Yesenia Burguete hablando sobre las concurrencias de el TEA o el trastorno del espectro autista. Y justamente antes de la pausa estábamos hablando que una concurrencia generalizada, pues bueno, no sé si generalizada, pero sí puede haber, es esto de la cuestión sensorial, ¿no?
2: Ah,
1: o sea,
2: sí, claro.
1: Puede ser hipersensorial, sensibilidad a ciertos estímulos, pueden ser luminosos, pueden ser de ruido, puede ser táctiles, o sea, y muchas otras cosas, ¿no?
2: Sí, de los sentidos. Existe la hiperreactividad a nivel de todos los sentidos. Los cinco que ya conocen ustedes, más el proprioceptivo, el vestibular y el interoceptivo. Son ocho en general.
1: Esas no te las sabías.
2: Y la,
1: así como los caballeros del zodiaco, hay ocho sentidos.
2: Ok, hay ocho sentidos. Y existe la hiporreactividad, y lo mismo. Entonces, estas alteraciones se van a dar dependiendo, estas son transitorias también, no son como te vas a quedar en un mismo lugar siempre. Por eso, a veces algunas mamis dicen, ¿sabes qué? Yo no sé por qué antes sí comía huevito con jamón y hoy no, por ejemplo, porque justamente el sentido interoceptivo, que es el que se encarga de llevar la información formalmente a nuestro cuerpo, tiene esta alteración y no está haciendo su chamba como corresponde y se va moviendo. Hay una movilización en cuestión de los sentidos, y hoy me gusta, mañana ya no, hoy me lastima, mañana ya no, y así vamos como experimentando varias cosas. Hay gente que llega a superar o a bloquear ciertos estímulos y puede vivir mejor, pero hay gente que no tanto.
1: Entonces, exacto,
2: los ocho sentidos hacen una función bien importante y es una coocurrencia muy común en el autismo. Si a mí me preguntas, yo conozco, creo que no conozco ninguna persona autista que no tenga una necesidad sensorial.
1: Sí, creo. Totalmente de acuerdo. Exacto. Incluso hay, por ejemplo, bueno, yo tengo esta también vestibular. Yo en general soy muy torpe. Todo el tiempo se me caen las cosas o me tropiezo. Como que tengo broncas para conocer la proporción de mi cuerpo, hasta dónde llego. Y a veces no calculo también bien las distancias. Entonces yo soy ese que se tropieza, por ejemplo, con los topes de la ciclovía, por ejemplo, aquí en Tuxtla y esas cosas.
2: Sí,
1: o siempre estoy comiendo y se me cae la comida. Es como, y no es porque sea menso, ¿no? Sino porque pues no calculo bien a veces, o sea, de arquitecto memoria de hambre.
2: Y que además es importante saber que no necesitas ser autista para tener como mencionamos hace ratito, puede ser individualizado. Exacto. Solamente un tema sensorial, solamente un tema de déficit de atención y estas cosas.
1: Exacto, ¿no? Muy bien, sí, justo, o sea, es una coocurrencia que está relacionada con autismo, pero no es
2: como propio
1: indicador, no
2: exclusivo.
1: Es causa, exacto. Muy bien. Bueno, ¿de cuáles otras podemos hablar? Algo, una que es muy popular es el TDA, ¿no?
2: TDA es como el hermano.
1: Yo siempre digo que es como una moneda y tiene dos caras, es así.
2: Hay opiniones específicas que dicen que no se pueden separar, ¿no? Pero hay características que pueden ser propias, ¿no? Si tú no tienes intereses específicos, si tienes buenas habilidades sociales, temas de lenguaje buenos, a lo mejor no estamos en el autismo, pero déficit de atención también es muy común que lo acompañe.
1: Exacto.
2: La depresión también es común que se acompañe, sobre todo en personas autistas adolescentes o adultas. Eso es bien importante. Los niños, digo, como quiera, sí presentan temas de autoestima. La mayoría de los chiquitos que llegan con nosotros ya presentan temas de autoestima porque pues han tenido experiencias malas en
1: aislamientos.
2: Exacto.
1: Críticas, humillaciones
2: en las escuelas, los niños que no conocen,
1: el bullying,
2: que no están sensibilizados, los maestros que no saben manejar la situación, pero que tampoco quieren capacitarse en estos temas.
1: Capacítense, por favor.
2: Me ha tocado, te lo juro que me ha tocado muchas escuelas donde decimos, nosotros los capacitamos gratuitamente, gracias.
1: No sé si
2: no dimensionan, digo, no
1: creo,
2: es
1: que no, exacto,
2: la necesidad que presenta cada grupo de alumnos, que en el caso de nosotros, cualquier oportunidad que tenemos de capacitarnos de cualquier lugar,
1: adelante,
2: o sea, lo tomamos. no preguntamos si saben, si no saben, si siempre vamos a aprender algo de algún lugar. Entonces, exacto, eso es bien importante. Uh-huh. Pero hay gente que no tiene la disposición y sí, nos han cerrado las puertas. Así hoy en día 2026, te lo juro que hay gente que no tiene ningún interés en evolucionar en estos temas. Exacto. Lo cual me da mucha tristeza.
1: A mí también, porque pues o sea, pues casi que hemos vivido, es lo que decíamos hace rato, ¿no? Al menos 20% de la población neurotípica, que es como personas que nunca se les ha diagnosticado nada hasta el momento, claro, por así decirlo.
2: Aparente, ¿no?
1: Aparentemente, ajá, va a tener en algún momento algún tipo de situación relacionada con la salud mental, ¿no? Y esto es, o sea, lo que se ha podido contabilizar. O sea, claro, lo hablábamos en otro programa con una doctora, y que nos hablábamos de la migración forzada, uh-huh, y hablábamos un poquito como de epistemología y esas cosas. Uh-huh. O sea, justamente es lo que se puede observar de lo que captaste. O sea, claro, porque allá afuera puede que sea el doble, puede que sea muchísimo más. Por ejemplo, en la población LGBT se dice que 1 de cada 10 individuos es LGBT, y yo me quedaría así como, no lo sé. Yo diría que 1 de cada 3, exactamente, en algún grado, o sea, por ejemplo, una bisexualidad, claro, o ese tipo de,
2: claro,
1: cosas.
2: Claro, hoy es más común, ¿no?
1: Exacto, ¿no?
2: Que la gente tenga posibilidades de experimentarse.
1: Exacto.
2: Enrique, yo tengo, dime, una pregunta.
1: Ah, mira, porque... esto es al revés ahora.
2: Sí, claro.
1: Ah, ok.
2: Me gustaría trabajar aquí. De
1: genial, conductriz.
2: No, ¿cuál es el reto? O sea, uh-huh, porque yo te escucho y uh-huh, mucha gente que no sabe de este tema dice... ¿Por qué pensamos que Enrique es autista?
1: Ah.
2: ¿O cuáles son las características que a ti te pueden definir como autista? Digo, ya lo hablamos, ajá, ya hicimos una...

0: rápido, justamente por, yo creo que por esta cuestión del trastorno. No es que sea listo, por así decirlo. Oh, ¿sí? No soy un genio tipo Sheldon Cooper, o sea, no soy así.
1: Claro.
0: Pero aprendo muy rápido con base en la observación. O sea, mi masking es muy bueno. El masking es el enmascaramiento, o sea.
1: Exacto.
0: Entonces, por ejemplo, yo a lo largo de mi vida es como, ah, se saluda de mano. Ah, a las mujeres se les da beso. Ah, no sé qué. Pero es un proceso que es consciente. O sea, no es algo como que agarro del ambiente y que ya lo doy por hecho como cualquier otra persona. Aparte, pues tengo muchos estudios. Entonces, y estudié psicología y estudié psicología de los hombres homosexuales. Entonces, es como cuestiones de socialización. Estudié sociología, estudié antropología. O sea, he estudiado al ser humano como si fuera yo un alien.
1: ¿Cuáles son tus retos principales?
0: Mis retos principales, por ejemplo, no entiendo las bromas y el sarcasmo en muchas ocasiones. Okay. Entonces, me enojo con gente porque me hace una broma y luego, no es broma. Y es como, ¿y cómo sé que esto es una broma o no?
1: Necesidades sensoriales también.
0: En sensoriales, exactamente. Otra, me canso muy rápido, o sea, me da burnout. Cuando estoy, por ejemplo, en una reunión con más de 30 personas, no te aguanto 2-3 horas y me tengo que salir. Yo, por ejemplo, mi juventud y mi adolescencia no podía ir a antros, o sea, o podía estar ahí un rato porque el humo del cigarro en los ojos, el ruido, no se puede ni comunicar con alguien. Luego, o sea, es como mucha hipersensorialidad. A veces me daban, como por ejemplo, la pandemia para mí fue horrible, porque justamente ataques de pánico, crisis de ansiedad, cuestiones de depresión también, porque es como siempre sentirse el bicho raro, no sentirse parte de, o sea, ¿sabes cómo se siente? Es como, todos están borrachos en una habitación y yo soy el único sobrio que no entiende lo que está pasando, claro. O al revés, o sea, yo soy el borracho y todos están sobrios y yo soy el raro, ¿no?
1: Sí, claro.
0: Entonces, tengo, por ejemplo, broncas a veces para ser amigos, o sea, ya ahorita he aprendido, por ejemplo, que ser vulnerable y decir algo personal tuyo hace que generalmente las personas también sean como amables contigo, ¿no?
1: Ya.
0: Y, por ejemplo, he dado talleres con un montón de alumnos, más de 80 alumnos, y lo que a mí me sirve inmediatamente para conectar es decir, hola, soy Enrique, buenos días, buenas tardes, ¿no? Estoy un poco nervioso, o sea, como hacer evidente mi estado,
1: claro.
0: Estoy un poco nervioso porque estoy enfrente de mucha gente, pero voy a hacer lo mejor que puedo. Y eso inmediatamente le saca una sonrisa o una risa o algo así, o te dice, no pasa nada, todo está bien. Y entonces
1: y
0: es como...
1: Y tu nivel de ansiedad baja.
0: Baja muchísimo. Aparte, hago meditación, he hecho yoga, hago ejercicio, trato de alimentarme bien, no consumo cafeína, en algún momento sí probé muchas cosas y un poquito raras por ahí, y eso me ayudaba mucho a tranquilizarme. Ahorita ya estoy libre de todo eso, pero sí he buscado muchas formas de convivir y de estabilizar mi depresión y mi ansiedad. He estado en psiquiátrico alguna vez por cuestiones de intento de autosuicidación. He estado en ido y venido en tratamiento psiquiátrico, o sea, es mucho. O sea, si yo escribiera un libro, me han dicho que lo haga, o sea, como que onda.
1: O sea, la gente que te escucha aquí dice, wow, a ver, ¿qué tiene? ¿Qué presenta?
0: Ajá, no parece.
1: Y la pregunta fue específicamente por lo que te voy a comentar ahora. ¿Es común que la gente esté buscando personas autistas con las características muy evidentes?
0: Estereotipadas, claro.
1: Acompañados a lo mejor de discapacidad intelectual y estas cosas. Y cuando te presentan una persona que tiene muchas habilidades como tú, se encuentran muchos retos y también existe discriminación y también existen muchas cosas porque no están comprendiendo. Yo siempre hago hincapié en esta parte de decir, a ver, sí, tiene muchas habilidades, pero ¿qué tal los filtros sociales? La teoría de la mente que lo mencionaste.
0: Exactamente.
1: Ahorita. ¿Qué tal las funciones ejecutivas? Empezar, terminar tareas, pero ¿qué tal la coherencia central? ¿Cómo estoy yo obteniendo esta información que me están dando? ¿No? Entonces esos retos que no son tan visibles.
0: Sí.
1: Pueden presentarse en muchas personas y que puedes aprender a manejarlo, como tú bien mencionaste, este tema del MASTI, que tienes buenas habilidades para eso. Hay gente que lo va a presentar como tú, hay gente que no tanto, y hay gente que definitivamente no tiene estas oportunidades, pero sigue siendo autista.
0: Exacto, exacto. Y justamente, o sea, el hecho de que, por ejemplo, hay personas autistas, no todas, que no te ven a los ojos. Yo sí puedo, pero a veces también hago trampita. O sea, como cuando me siento muy nervioso y necesito ver a alguien al rostro, veo este triangulito entre los ojos y las cejas, y no te estoy

0: viendo directamente a los ojos, o sea, es como que hago trampita.
1: Mira, no me lo hubiera imaginado.
0: Mira.
1: Okay. Digo, tal cual como
0: ajá.
1: Lo describes.
0: Ajá. Y justamente, o sea, creo que lo padre de todo esto es que he podido encontrar cosas positivas dentro de mi mismo trastorno que puedo utilizar incluso con mis pacientes. O sea, por ejemplo, a mí me pasaba de niño que podía entrar a una habitación y podía yo sentir el ambiente, así lo llamaba yo, ¿no? O sea, como el humor de la gente y saber qué estaba pasando, y eso lo hago ahora con mis pacientes y ayuda. También ayuda mucho que soy muy bueno para encontrar patrones y como ver entre líneas. Entonces me puede decir, ay, tengo un novio de 56 años, yo tengo 30, mi papá nos abandonó cuando yo tenía 4, y yo así como, ya, o sea, esto es daddy issues, bien cañón, ¿no? Abandono, cosas así. Entonces, a partir de eso puedo hacer muchas cosas chidas. Entonces, sí está interesante esto que dices tú, o sea, te digo, siempre que pensabas una persona autista, o pensamos o en Sheldon Cooper, que es como un genio de la astrofísica, claro, todo este rollo, ajá, o una persona que necesita orientación,
1: mucho apoyo, capacidad intelectual, exacto, que también es una concurrencia, exacto, que es el tema que estamos revisando hoy, que esta se puede diagnosticar solita, pura discapacidad intelectual, o que viene acompañado de autismo.
0: Exacto.
1: El tema de las concurrencias me parece que son muy importantes, porque vamos a encontrar epilepsia, vamos a encontrar problemas de sueño, problemas de lenguaje, hiperactividad.
0: Sí.
1: Síndrome de Down también es una
0: concurrencia. Sí, es cierto.
1: Alteraciones sensoriales y, bueno, todos los trastornos del neurodesarrollo que se diagnostican individuales también pueden ser concurrencia entre ellos, ¿no?
0: Sí.
1: Habría que identificar bien cuáles son los que están acompañando.
0: Estoy de acuerdo. Y también hay, por ejemplo, otras características bien interesantes que yo me he dado cuenta, al menos con la gente autista que conozco. Tenemos una sed de justicia social.
1: Ah, sí, bien, claro. La población autista es bien protectora de su diagnóstico, de sus derechos, y creo que está bien.
0: O sea,
1: yo creo que está bien, porque si no, no hay forma de que nos volteen a ver. Digo, yo no soy autista, no, creo, no sé.
0: No sabemos.
1: Según yo, no.
0: De momento.
1: De momento, no. Pero sí creo que es necesario, porque lo hemos mencionado también en otro momento, como es una condición que poco se puede identificar físicamente, casi no, es como pasamos o pasa desapercibido. Entonces, exacto, creo que no es justo para mucha gente que tiene muchos retos, y no se observan y no son ayudados, o no somos empáticos con ellos, porque no te falta un brazo, no te falta una pierna, no te falta algo más. ¿Sí me explico?
0: Sí, exacto.
1: Entonces creo que eso es importante mencionar. O sea, igual siempre lo menciono, o sea, la gente que ya me conoce sabe que siempre hago mucha referencia a esto, pero creo que sí es importante, ¿no?
0: Sí.
1: Que podamos identificar que existen necesidades internas que son importantes, que son necesarias trabajar para mucha gente.
0: Totalmente. Y bueno, el trasfondo un poco de este programa es la inclusión.
1: Así,
0: o sea,
1: es,
0: en el sentido de que hay que incluir a las personas que tienen diferentes condiciones, no nada más cuestiones de salud, por eso hablamos de salud mental, por eso hablamos aquí de migración forzada, hablamos de aborto, hablamos de un montón de temas diferentes, porque a final de cuentas todo está conectado con la salud mental, y al mismo tiempo estamos dándole voz a personas que tal vez en muchas ocasiones necesitan ayuda y no podemos ver, ¿no? De hecho, uno de nuestros primeros programas fue sobre discriminación, no violencia, un montón de cosas de esas, justo como para dar un trasfondo de que todas las personas tenemos derecho a existir, y más bien tendríamos que ayudar a las personas que no tienen un contexto adecuado a que consigan estos contextos. Y la primera parte de todo esto es información. La información no ayuda de nada, eso sí, en el sentido de que no ejecuta nada,
1: claro,
0: pero tener información de primera mano de personas expertas como tú nos puede decir algo, ¿no? Sobre lo que podemos hacer o lo que no.
1: Fíjate que antes de ir cerrando, porque creo que ya vamos a ir cerrando, fíjate que esto que acabas de mencionar tú, ¿qué pasó por aquí?
0: No, tranqui, tenemos tiempo.
1: La evolución de cómo se mencionan las situaciones. Hoy en día estas evoluciones nos permiten saber que la neurodiversidad actualmente nos dice, no puedes hablar de autismo sin un autista.
0: Nah.
1: La voz de los autistas siempre es importante. Digo, hoy no siento que esté haciendo fraude porque estoy contigo. Sí,
0: yo la avalo.
1: Y sí creo que, sí, un poco tienen razón, uh-huh. Pero también hago mucha referencia a la gente que aún no puede hablar, que aún no puede expresarse, que aún no puede decir estamos aquí, como son las infancias, que yo trabajo con infancias. Totalmente felizmente con las infancias, y creo que sí tenemos que abrir camino para ellos también y dar un poco de voz hablando sin sobrepasar, ¿no? Sí. Lo que el respetándolos a ellos.
0: Justamente, y yo siempre he dicho, es un privilegio tener este espacio para empezar. Soy una persona privilegiada también en muchas otras cosas, y lo menos que puede hacer una persona con tantos privilegios es dar voz y que esto se convierta en una plataforma,
1: claro,
0: para dar voz a otras personas.
1: Claro.
0: Y justamente, pues ya para ir cerrando, Yesenia, ¿cómo podemos contactarte? ¿A dónde vamos si tenemos alguna situación, pues con alguna infancia que necesite o que yo estoy viendo, pues tiene bronquitas como para hacer amigos en la escuela, quiero ver qué le está pasando, o me he dado cuenta de que solo come papitas, uh-huh, por ejemplo, y no me come ninguna otra cosa, uh-huh, entre otros, pues digamos observaciones que hemos mencionado el día de hoy?
1: Sí, mira, nosotros somos TEA Centro de Intervención, uh-huh, tenemos un equipo de aproximadamente 22 o 23 personas.
0: Wow.
1: En San Cristóbal tenemos un equipo entre 3 y 4 personas que están trabajando allá. El número es 961-236-2013.
0: Otra vez.
1: 961-236-2013. Uh-huh. Si se contactan contigo, podemos hacer 3 valoraciones gratuitas de 1 a 3 años.
0: Chiquitos
1: de 1 a 3 años que me digan, yo escuché esto en la radio, y lo hacemos sin tema. Generalmente hacemos jornadas gratuitas. Estamos aquí muy cerquita en la colonia Santa Elena, uh-huh, es periférico sur poniente, y pues bueno, en Facebook nos encuentran como TEA Centro de Intervención, en Instagram estamos como TEA Tuxtla,
0: sí,
1: pero también hay otros lugares a donde pueden acudir, que es DIF, Centro Azul, CRIT también, que son lugares gratuitos, uh-huh, que también pueden hacer estos procesos. Acuérdense a buscar especialistas, psicólogos en la materia de autismo, neuropediatras, paidopsiquiatras, terapeutas ocupacionales para hacer estos perfiles sensoriales. Bueno, nosotros ya hacemos perfiles sensoriales porque ya tenemos una certificación, uh-huh, pero también existen terapeutas aquí en Tuxtla ocupacionales que pueden hacerlo.
0: Genial.
1: Entonces, digamos que hay ya mucha gente que se está dedicando a esto, lo cual me parece perfecto.
0: Me parece genial. Y bueno, este ha sido nuestro programa remake de las concurrencias del autismo. Muchas gracias nuevamente por estar por acá.
1: Gracias por invitarme, y pues
0: genial,
1: que hablemos de otras cosas más adelante.
0: Sí, me encanta. Y bueno, yo soy Enrique García, un gusto que hayas estado por acá. Nos vemos el próximo sábado para hablar de otro tema igualmente interesante, importante, relevante. Adiosito, bye bye.
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2: Las 4 en punto.
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4: Podría ser el caso Rocha Moya, el principio del fin de la 4T, así como lo fue Ayotzinapa para el gobierno priista de Peña Nieto, pues por un lado vemos un escándalo que ha puesto contra la pared al partido gobernante y a sus principales representantes, entre ellos el expresidente López Obrador, quien en un sinnúmero de ocasiones salió a defender a Rocha Moya de las acusaciones de presuntos vínculos con el crimen organizado. Y por el otro, está la presión del gobierno de Estados Unidos. Peña Nieto hizo hasta lo imposible para quitarse de encima el escándalo de Ayotzinapa, pero jamás logró borrar de la memoria colectiva el estribillo de "vivos se los llevaron, vivos los queremos" o el de "crimen de Estado". En el mismo aprieto se encuentra ahora el gobierno de la Cuarta Transformación. Su mayor dilema está en si continúa defendiendo a este político de las acusaciones que le hizo el Departamento de Justicia de Estados Unidos por narcotráfico y nexos con el cártel de Sinaloa, o permitir que se haga justicia. Cualquiera que sea la decisión, pierde la 4T. Si sigue defendiendo a Rocha Moya, estaría protegiendo a un presunto criminal ligado a la esfera más alta del poder en México, y si permite que se haga justicia, de todos modos la poca credibilidad que le queda al gobierno desaparecería por completo. Por eso, ¿estamos ante el principio del fin de la Cuarta Transformación, o solo estamos siendo espectadores del mayor desastre político de la historia actual?
3: Editorial de la radio del diario.
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5: La radio del diario, con el reporte del Servicio Meteorológico Nacional, el clima diario te informa. Hoy sábado, San Cristóbal de las Casas, tormentas eléctricas, máxima 26, mínima 14. Suchiapa, tormentas eléctricas, máxima 36, mínima 22. San Fernando, tormentas eléctricas, máxima 33, mínima 19. Berriozábal, tormentas eléctricas, máxima 34, mínima 20. Chiapa de Corzo, tormentas eléctricas, máxima 36, mínima 22. Tuxtla Gutiérrez, tormentas eléctricas, máxima 36, mínima 22. El clima diario te informó. Ante el intenso calor, bebe abundantes líquidos, protégete del sol y guarda tus alimentos en lugares frescos.
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1: Las 4 con 19 minutos.
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4: Ozuna, paciente.
5: Pero me he vuelto un paciente.
0: Número 9.
4: Olivia Rodrigo, Drop Dead.
0: Número 8.
4: Michael Jackson, Billie Jean.
0: Número 7.
4: Daddy Yankee Bizarrap, Sesión 66.
0: Número 6.
4: Aitana, Superestrella.
0: Número 5.
4: Bruno Mars, Risk It All.
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0: Número 4.
4: Dominic Fike, Baby Doll.
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0: Número 3.
4: Romeo Santos y Prince Royce, Dardos.
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0: Número 2.
4: BTS, Swim.
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0: Número 1.
4: Justin Bieber, Beauty and a Beat.
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2: Las 4 con 33 minutos.
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1: Las 4 con 51 minutos.
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2: Las 5 en punto.
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4: Podría ser el caso Rocha Moya, el principio del fin de la 4T, así como lo fue Ayotzinapa para el gobierno priista de Peña Nieto, pues por un lado vemos un escándalo que ha puesto contra la pared al partido gobernante y a sus principales representantes, entre ellos el expresidente López Obrador, quien en un sinnúmero de ocasiones salió a defender a Rocha Moya de las acusaciones de presuntos vínculos con el crimen organizado. Y por el otro, está la presión del gobierno de Estados Unidos. Peña Nieto hizo hasta lo imposible para quitarse de encima el escándalo de Ayotzinapa, pero jamás logró borrar de la memoria colectiva el estribillo de "vivos se los llevaron, vivos los queremos" o el de "crimen de Estado". En el mismo aprieto se encuentra ahora el gobierno de la Cuarta Transformación. Su mayor dilema está en si continúa defendiendo a este político de las acusaciones que le hizo el Departamento de Justicia de Estados Unidos por narcotráfico y nexos con el cártel de Sinaloa, o permitir que se haga justicia. Cualquiera que sea la decisión, pierde la 4T. Si sigue defendiendo a Rocha Moya, estaría protegiendo a un presunto criminal ligado a la esfera más alta del poder en México. Y si permite que se haga justicia, de todos modos la poca credibilidad que le queda al gobierno desaparecería por completo. Por eso, ¿estamos ante el principio del fin de la Cuarta Transformación, o solo estamos siendo espectadores del mayor desastre político de la historia actual?
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2: Saludos y bendiciones a todos los que nos escuchan por la 97.7 de la radio del diario. Gracias por estar al pendiente de tu programa Mejora tu Vida. Ya estamos arrancando y bueno, yo feliz y contento porque en esta tarde me acompaña el amor de mi vida, la pastora Janet.
3: Hola, hola, bienvenidos a su programa. Esperamos que sea de gran bendición para muchos y escúchenos, véanos en TikTok.
2: Bueno, hoy tenemos un programa muy especial, un tema también muy, muy especial, es Ríos de Sanidad. Ahorita van a saber por qué se llama así el tema. Y nos acompañan hoy invitados de lujo desde la hermosa ciudad de San Cristóbal de las Casas, Pastor Mark y Paulette González de la Iglesia Conexión de Vida, San Cristóbal. Pastor Mark, bienvenido.
4: Muchísimas gracias, con mucha expectativa de poder estar en este programa. Gracias.
2: Pastora Paulette, gracias por estar con nosotros.
5: No, gracias a ustedes por la invitación, es un gusto para nosotros estar aquí.
2: Bienvenidos a Tuxtla Gutiérrez. A ver si trajeron lluvia, porque en San Cristóbal está lloviendo, dice.
4: Sí, está lloviendo mucho.
2: Gracias, Pastor Mac. Y bueno, queremos conocerles un poquito, gracias a los hermanos que nos presentaron. ¿Por qué no empezamos, Pastor Mac? Platíquenos un poco de usted, cuántos años de cristianos, cómo fue su conversión a Cristo. Compártanos cómo fue que llegaron a los caminos de Dios, por favor.
4: Tiene 19 años que conozco a Cristo. Fue un tiempo complicado previo a eso, lo recuerdo perfectamente. Recuerdo el día y hasta la hora. Me encontraba en la universidad, estaba en una clase de psicología, justamente cuando el maestro estaba explicando ciertas cosas. Yo me pregunté, estando en el salón de clases, me pregunté, ¿qué estoy haciendo en esta tierra? ¿Qué es lo que realmente hago? Porque me sentía vacío. Creo que la mayoría de las personas, cuando llegamos a conocer acerca de Jesús, tal cual, no hablo de ningún tipo de religión, sino de Jesucristo, es porque nos sentimos vacíos, porque hay algo que nos hace falta en el corazón. Y justamente en ese momento recuerdo que salí de la universidad y mientras caminaba, mientras me dirigía hacia mi casa, me iba cuestionando mucho acerca de mi vida, lo que había hecho en todos los años anteriores. Yo tenía 23 años en aquel entonces, 23 años. Y justamente en ese momento fue como la puerta abierta para poder encontrarme con Jesús, porque quiero comentarles de que realmente ya me habían hecho una invitación a recibir a Jesús en mi vida, pero como la mayoría de las personas decimos, yo creo que paso, creo que no ha llegado mi tiempo, creo que en otra ocasión será. Y fue justamente en ese tiempo, hace 19 años, cuando pude entregarle mi vida a Jesús. Y quiero decirles claramente que me siento completamente lleno a partir de ese día. El vacío que había en mi corazón fue completamente lleno a través de la figura, a través de la imagen, a través del poder, a través de la gracia de Jesucristo.
2: Qué hermoso. Pastor Paulette, ¿llegaron juntos? ¿Dónde se conocieron? ¿Quién fue el cristiano primero, usted o el pastor?
5: Nosotros nos conocimos en el Instituto Bíblico. Nosotros estuvimos allí preparándonos para el ministerio, Centro de Formación Ministerial. Y la verdad es que en un inicio no sabíamos de nuestra existencia, porque dentro del instituto no estaba permitido tener amistades cercanas, hombres con mujeres. O sea, cada quien tenía su espacio y sus actividades, ¿no? Por separado. Ya al final, a punto de graduarnos, es que teníamos que llevar a cabo un proyecto. Ya, todos juntos, hombres, mujeres, demás. Y fue ahí en donde nos conocimos, nos tocó trabajar juntos, colaborar juntos. Y gracias a Dios fue un buen momento, porque ninguno de los dos hubo como esas intenciones. Ay, es que me gustas o cosas así. No, la verdad es que no hubo nada de eso. Nos enfocamos en lo que teníamos que enfocarnos en ese instante. pero Dios empezó a poner cosas, ¿no? Sin que nadie las dijera. Ya al final, cuando ya teníamos como que permitido, ¿no? Ya hablar un poco más y demás, y ya que habíamos terminado el instituto, fue que entonces ya pues mi esposo muy valiente se acercó a mí a pedirme matrimonio, ¿no? Wow. Y fue así como nosotros nos conocimos y terminamos casados, sirviendo al Señor. Gracias a Dios.
2: Qué hermoso testimonio. Bueno, ahí está para arrancar conociendo un poquito más de la vida de los pastores Marc y Paulette. El tiempo se nos va muy rapidísimo, vamos a ir a nuestro primer corte. Ríos de Sanidad, no te pierdas el programa. Ahorita que regresemos vamos a profundizar bastante sobre este tema que va a ser de mucha bendición. Esto es tu programa Mejora Tu Vida, aquí por la 97.7, la radio del diario, contigo a todos lados. Ya regresamos.
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6: Las 5 con 13 minutos.
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2: Gracias por permanecer con nosotros aquí en tu programa Mejora Tu Vida. Es una bendición este tema, Ríos de Sanidad, y continúan con nosotros Pastor Marc y Paulette González de la Iglesia Conexión de Vida en San Cristóbal de las Casas. ¿Por qué el tema se llama Ríos de Sanidad? Bueno, por esto, queremos que nos platique un poquito el Pastor Marc, cómo nace esta visión, este sueño, que sin duda es de parte de Dios, Ríos de Sanidad. ¿En qué año, Pastor, surge esta visión de parte de Dios? ¿Cómo fue su inicio? Y por favor, compártanos algo de lo que ustedes han vivido, les ha tocado vivir en Ríos de Sanidad.
4: Claro que sí, Pastor. Fíjate que les acabo de compartir de cómo fue mi conversión, de cómo terminé aceptando a Jesús. Pero en el año, cuando yo tenía 17 años, definitivamente yo creo que la gente que nos está escuchando de alguna manera ha tenido algún tipo de sueño, ¿no? Hay ciertos tipos de sueños que quedan marcados en la memoria, en la vida de las personas. Y recuerdo perfectamente que cuando tenía 17 años, tuve un sueño donde veía cómo abría las cortinas de mi casa y había mucha gente, y esa gente estaba necesitada justamente por enfermedades. Digo esto porque en el año 2019 yo estaba pasando por un momento complicado, un momento difícil de enfermedad. Y estando en mi cuarto preguntándome por qué esta situación, tuve un recuerdo justamente de aquellos momentos cuando tenía 17 años, donde ahora Dios me estaba enviando en el año 2019, me estaba enviando a orar por personas que estuvieran enfermas. En un principio yo lo dudé y dije, ¿cómo lo voy a hacer? Y el Señor claramente me dijo, ve y obra por ellos. En el 2019 inicia Ríos de Sanidad. Hicimos un primer evento y en ese primer evento la verdad es que quedamos completamente sorprendidos. Gente que venía incluso de Villahermosa, de Tabasco, de muchos, de Palenque, de muchas partes de Chiapas y fuera de Chiapas, llegaron con expectativa porque escucharon algún mensaje relacionado a Ríos de Sanidad. Llegaron y en ese momento les dijimos que llegaran con estudios médicos, porque queríamos realmente comprobar, y nosotros tuvimos médicos en ese lugar, que abro un paréntesis, los médicos que hoy día están sirviendo con nosotros en el Ministerio Ríos de Sanidad son médicos que definitivamente no creían en los milagros, porque un médico se basa muchísimo en lo que es la ciencia. Entonces, para que realmente ellos pudieran servir ahora, tuvieron que ver primero cómo la mano de Dios, el poder de Dios se extendía. Justamente en el 2019, Dios empieza a obrar milagros en San Cristóbal de las Casas, y a partir de ese momento hasta el 2026, te cuento, pastor, hemos podido ver más de 1,000 milagros testificados y cientos de ellos con estudios médicos. ¿Por qué digo estudios médicos? Porque hoy día hay mucho escepticismo relacionado a los milagros, a las señales y a los prodigios. Hay muchas cosas que se dicen detrás de todo ello, pero quiero aclarar, quiero ser muy preciso en todo esto, que no hay de por medio ningún tipo de dinero, no se le paga a nadie, y el evento que nosotros hacemos es completamente gratuito. Yo creo totalmente que Jesucristo ya pagó por todas las enfermedades. Aprovecho, discúlpenme si me estoy extendiendo un poquito, pero me emociona. Estoy completamente emocionado de saber que hay mucha gente que está escuchando en estos momentos en su casa, quizás en algún hospital, no lo sé, en el lugar donde se encuentre, y se encuentra en una situación difícil, complicada. Yo estoy seguro que hay un Dios todopoderoso que solamente necesita que haya alguien que le crea. No hay nada más, no hay dinero de por medio, simplemente la fe de la persona, el corazón abierto. Así que, pastores, llevamos ya algunos años trabajando en ello, justamente 7 años. 7 años trabajando dentro de Chiapas, fuera de Chiapas, y hemos podido salir fuera de México con este ministerio. Una bendición.
9: Qué hermoso. Pastora Polet, y bueno, te ha tocado estar ahí con el pastor Mark, cerquita, viendo los milagros. Yo quisiera, desde tu experiencia, preguntarte, pastora, si hay alguna condición para que suceda un milagro. Tú que lo has visto, dices, es común que suceda esto cuando es un milagro. Quisiéramos conocer, quisiéramos saber, de acuerdo a tu experiencia.
5: Sí, definitivamente tiene que haber fe. Sin fe es imposible que algo suceda. Al final del día, tenemos clara una cosa. Un hombre es incapaz de hacer milagros por sí solo.
9: Es correcto.
5: Eso es imposible. Ningún hombre tiene la capacidad o el poder para hacerlo. El único que puede hacerlo es Cristo. Y con fe es que se activa esta atmósfera de milagros. El Espíritu Santo se mueve. Y en cada Ríos de Sanidad ha sido asombroso ver cómo el mover de Dios es diferente. Cuando la gente testifica, es como por corrientes, ¿no? En un Ríos de Sanidad hubo mucha gente que testificó y todas decían, sentí un fuego que me quemaba. Hubo otros Ríos de Sanidad, dijeron, es que sentí como un viento tan fuerte que sentí que me aventó. Y no es algo que nosotros inventemos, o sea, ustedes pueden checar en la página de Mar González, ahí hay muchos testimonios registrados y la gente diciendo cómo, qué sintió. Y muchas cosas coinciden, ¿no? En diferentes ríos. Pero definitivamente lo que necesita una persona para recibir un milagro es fe.
9: Pastor Mark, algún milagro que... Yo sé que todos los milagros sorprenden, pero sí, claro, uno que tú digas, no, este sí fue muy especial, muy especial. Compártanos algo, por favor.
4: Yo creo que podemos hablar del último, como bien lo mencionas. Podríamos decir de personas que han sido sanadas de cáncer, incluso tenemos el caso de una persona que fue sanada de SIDA, etcétera. Pero el último Ríos de Sanidad, el 7 de septiembre del año pasado.
9: ¿Dónde fue ese, pastor?
4: Fue en San Cristóbal. Llegó una persona de Tuxtla Gutiérrez, una señora. Está registrado en la página también. Se puede ver cómo las piernas de la señora, una de las piernas, la carne está muerta prácticamente. Oramos por la persona. Yo no sabía que en esa misma semana estaba programada una cita con el cirujano porque le iban a amputar la pierna. Está completamente registrado ahí. Le iban a amputar la pierna. Resulta que ese día que llegó, Yo la vi que pasó al frente, oramos y se fue. Pero después regresó a testificar porque no le amputaron nada y toda la pierna se le restauró. Y está totalmente registrado ahí, las imágenes del antes, del después, los videos. Entonces, serían muchísimos milagros. También recuerdo otro más, este fue en Oaxaca, cuando estaba a punto de iniciar la enseñanza, anunciar el mensaje que llevaba de parte de Dios para la gente en Juchitán, Oaxaca. Recuerdo que previo les dije que iba a haber a alguien, iba a haber algunas personas que iban a ser sanadas incluso antes de que se compartiera, y eso mostrando y siendo evidencia del mover del poder de Dios. Entonces, mientras estaba la adoración, mientras estábamos cantando, pasa una persona al frente llorando y le pregunto qué pasó, y la persona me dijo: es que yo vi que Jesús estaba llevando mi enfermedad y por eso pasé. Y le digo: ¿qué? Pero ¿Qué tenías? Resulta que esa persona había llegado, la habían llevado paralizada de medio cuerpo. La persona no se podía levantar de la silla y pasó y dio un testimonio increíble. En ese momento, la fe de las personas que había ahí se activó. Claro. Es que definitivamente vivimos en un tiempo donde necesitamos ver, ¿no? Ver. Pero claramente, cualquier persona que hoy está creyendo, está escuchando y está creyendo, este mensaje es para ti. Tú eres el siguiente. Porque el Señor, no, para Dios, el tiempo de los milagros no ha pasado. Yo he escuchado a muchas personas que dicen: es que los tiempos de los milagros ya pasaron, quedaron atrás. Eso no es posible, porque Hebreos 13:8 nos dice que Jesucristo es el mismo ayer, hoy y siempre.
9: Amén. Sí, amén. ¿Cómo ves, amor? Te siento así. ¿Qué estás sintiendo? Yo sé, porque tú eres muy sensible a todo eso y te necesitas comentar algo.
3: Están platicando y yo ya siento el río aquí en mi cuerpo. Pero yo siento que muchos nos están escuchando, igual que yo. Yo que estoy escuchando acá presente, también están sintiendo ellos ese mover y están queriendo ir el próximo evento. Hay que invitarlos.
9: Ahorita vamos a tener un tiempo para invitar. El tiempo se nos va muy rápido, vamos a ir a nuestra pausa musical. El tema de hoy es Ríos de Sanidad, y ya puedes saber por qué se llama así. Y continúan con nosotros Pastor Mark y Paulette González de la Iglesia Conexión de Vida San Cristóbal de las Chiapas. Y de regreso vamos a pedirles que nos inviten a este hermoso evento de Ríos de Sanidad, el próximo, que va a ser una bendición aquí en San Cristóbal. Está muy cerquita, así que no te pierdas los detalles. Vamos a ir a nuestra pausa musical y ya regresamos aquí en tu programa Mejora Tu Vida, aquí en la 97.7, la radio del diario, contigo a todos lados. Ya regresamos.
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6: Las 5 con 26 minutos.
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2: Gracias por permanecer con nosotros en tu programa Mejora tu Vida. Y hoy estamos abordando un tema, Ríos de Sanidad. Ya el Pastor Mark nos explicaba por qué el tema de Ríos de Sanidad. Y bueno, continúen, están con nosotros Pastor Mark y Paulette González de la Iglesia Conexión de Vida San Cristóbal de las Casas. Y bueno, queremos, la verdad que sí, anhelamos que nos platique el Pastor Mark este evento que ya está planeado de Ríos de Sanidad en San Cristóbal.
3: Definitivamente cada Ríos de Sanidad Dios nos sorprende de una manera maravillosa y extraordinaria. Y ahora lo tenemos justamente en el 17 de mayo a las 10:45 de la mañana en Conexión de Vida, donde se encuentra en San Cristóbal de las Casas, Chiapas. Si agarras la salida, es que el kilómetro 1, justamente a un lado de donde está un restaurante muy conocido, El Caldero. Ahí nos encontramos, ahí hay una plaza de cristal y tiene un letrero grande que dice Conexión de Vida. Será un placer poder recibirles, y sobre todo estamos completamente convencidos que aquella persona que llegue solamente con la expectativa y con la fe de que Dios va a hacer algo, ya desde ahorita Dios ya está trabajando en tu vida. Así que no importa cuál sea el problema que tú tengas, no importa si es emocional, si es mental o es físico, no importa, yo estoy completamente seguro de lo que me ha tocado ver en todos estos años. Han sido 7 años donde hemos visto miles de milagros y estoy convencido que tú eres la siguiente persona. Si tú te estás preguntando ahí donde estás manejando, en el lugar donde tú estás, te estás preguntando, ¿esto es para mí? Claro, esto es para ti. Se abrió la oportunidad y agradezco mucho a los pastores por esta oportunidad, pero ya estamos aquí y ahora es tu turno. El turno de que tú le creas a nuestro Señor Jesucristo. No necesitas involucrarte en ningún tipo de religión, solamente creerle a una persona, aquella persona que hace más de 2000 años fue a la cruz y pagó por todos nuestros pecados, pero no solamente se quedó ahí, sino que también sanó todas nuestras enfermedades. Así que si tú has estado padeciendo algún tipo de problema en las noches, no puedes dormir, padeces de insomnio, muchas otras cuestiones psicosomáticas o lo que sea, estoy completamente seguro que Dios va a obrar. Así que te esperamos 17 de mayo, 10:45 de la mañana, Conexión de Vida, San Cristóbal de las Casas, Chiapas, y por ahí tengo un teléfono. Creo que lo tenemos por ahí, ¿verdad, Pastor? Porque el teléfono de registro, ok, es 961-659-0452. Repito, 961-659-0452. Es muy importante que te registres porque luego llega mucha gente y entonces no podemos atenderte como realmente tú te mereces. Te esperamos.
2: Ahí está, no te puedes perder esta gran oportunidad que sin duda es de Dios. Si hoy estás escuchando este programa y esperabas escuchar algo diferente y Dios te sorprendió, es porque ya empezó a trabajar, como decía el Pastor Mark. Así que ahí está, anota la fecha, anota la ubicación y bueno, va a ser de gran bendición verte ahí en San Cristóbal. Pastora Paulette, queremos aprovechar la oportunidad que estás aquí con Pastor Mark y que pudieras dar un mensaje de acuerdo a tu experiencia, a lo que te ha tocado vivir en Ríos de Sanidad. Quizás alguien pueda estar ahorita escuchando la radio y teniendo una necesidad muy especial, quizás de sanidad, no solamente del cuerpo, quizás del alma, y que a través de una inyección de fe, de un mensaje de parte de Dios, a través de tu vida, pudiera ayudar en este tiempo. ¿Nos puedes ayudar con eso?
4: Claro. Mira, yo te animo a que te des la oportunidad de experimentar el poder de Dios. Muchas veces los diagnósticos nos espantan, nos llenan de temor, de angustia, de ansiedad. Y hay esperanza, en Cristo hay esperanza. Sí hay una solución, sí hay una respuesta para ti. No importa cuál es la situación, como bien dice el pastor, puede ser una situación física, pero también puede ser una situación emocional. Puede ser una situación de ansiedad, de estrés, de depresión. Tantas cosas que surgen, ¿no? Del día a día, de las cosas que vivimos. Pero no importa cuál es la situación, el Señor tiene algo maravilloso para ti. El Señor puede obrar a tu favor y Él lo va a hacer, porque Él puede y Él quiere hacerlo. Y todo lo que tú necesitas es creer que así va a ser, que tú lo vas a recibir, que tú eres el próximo en dar testimonio de lo que Dios ha hecho, que eres el próximo no solo en ser sanado, sino en ser restaurado. Y aquí también entran tantas cosas, también la parte financiera, en el matrimonio, con los hijos. Son tantas las áreas en donde Dios puede hacer maravillas, que los que nos limitamos somos nosotros. Pero yo te animo a creer por tu milagro, te animo a creer por tu restauración, te animo a creer por tu salud. El Señor lo va a hacer y no te puedes perder esta oportunidad tan maravillosa. Dios está dispuesto. Ahora, ¿tú estás dispuesto? ¿Tú estás listo para recibirlo? Todo lo que necesitas es fe. Es lo único que necesitas. Así que te esperamos este 17 de mayo a las 10:45 en San Cristóbal de las Casas.
2: Ahí está la invitación. Mañana es domingo. ¿Tenemos servicio en Conexión de Vida mañana, pastor?
3: Mañana tenemos servicio, igual, 10:45 de la mañana. Si tú estás cerca de San Cristóbal y gustas acompañarnos, será un verdadero honor recibirte. La invitación está completamente abierta a cualquier tipo de persona que quiera llegar. Y definitivamente estamos seguros que este es tu tiempo. Por eso estás escuchando este mensaje. Este es tu tiempo, un tiempo de Dios. Podemos ver que hay tiempos cronos, que es un tiempo de la tierra, pero también hay un tiempo kairos, que es un tiempo de Dios, donde Dios ha determinado ciertas cosas para nuestras vidas, y este es tu tiempo. Así que prepara tu corazón, porque Dios va a hacer algo extraordinario en tu vida.
2: Amén. Bueno, queremos enviar saludos a todos los que están ahí al pendiente, enviando mensajito, a Coqui Castillo, Dios te bendiga, a la pastora Marisol Guzmán y a toda la familia Utrera, al pastor Ángel, que nos está saludando desde Úrsulo Galván, Veracruz, o Jalapa, quizás va a estar por ahí. Bendiciones, pastor, le amamos, le damos un cordial saludo desde acá. Y bueno, mañana tenemos una celebración muy especial y queremos que la pastora Janet pueda enviar un mensajito de felicitación a todas las mamis.
0: Sí, los esperamos para mañana a Centro Cristiano de Restauración Familiar a las 11 de la mañana, y vengan a celebrar a las mamitas que llegan a la congregación y a todas las congregaciones. Yo creo que un día especial es mañana, 10 de mayo, y bueno, los esperamos, reúnanse, busquen y van a pasar muchas cosas maravillosas, así que vean cómo podemos ser llenos a través de la presencia del Señor. Y bueno, los esperamos mañana.
2: Hay un versículo en la Biblia que es muy precioso y que está ad hoc a la fecha. Dice: mujer virtuosa, ¿quién la hallará? Hace una pregunta. Dice: porque su estima sobrepasa largamente a las piedras preciosas. Y definitivo que son las mamás, las mujeres. Así que les enviamos un fuerte saludo anticipado. Mañana no tenemos programa, por eso nos anticipamos a este saludo. Bueno, te esperamos ahí en el Centro Cristiano de Restauración Familiar. También queremos invitarte a un proyecto que tenemos ya 2 años orando en el Parque Central de Tuxtla Gutiérrez por la paz de nuestra ciudad y por la paz de nuestro estado. Todos queremos paz, pero muy pocos se levantan a las 5 de la mañana a orar, así que desvélate con nosotros un sabadito. Todos los sabaditos ahí te esperamos en el Parque Central frente al Palacio Federal, y de ahí nos vamos a tomar un jugo ahí donde venden 24x24 para el desvelo. Todos los sábados te esperamos a las 5 de la mañana. Vamos a orar por la paz de nuestra ciudad y por la paz de nuestro estado. Y también tenemos un seminario. Amor, ¿por qué no invitas el seminario de matrimonios?
0: Sí, todos los martes a las 7 de la noche, también en Centro Cristiano Restauración Familiar. Los esperamos ahí. Estamos mi esposo y yo ahí con los brazos abiertos esperándolos. Es un seminario de matrimonios. Las clases están muy bonitas y dejamos tarea, dejamos tareas, porque es importante que pues un matrimonio trabaje, y para que un matrimonio sea bendecido y exitoso tiene que trabajar en él.
2: Bueno, estamos ya por ir cerrando el programa. Pastor Mark, muchas gracias por haber estado con nosotros. Quisiera que tomaras este tiempecito, tenemos un tiempecito más para poder recordar el evento, el número de teléfono, la dirección, y un último mensaje de la invitación para que puedan asistir los que nos están escuchando.
3: Muchísimas gracias a ustedes por la invitación. En verdad ha sido un placer estar con cada uno de ustedes, los que están escuchando. Y bueno, retomo un poquito el tema. Es complicado creer en un milagro, pero ¿Qué es un milagro? Un milagro es la manifestación del poder de Dios que rompe todo esquema natural. Es decir, si le tratamos de encontrar una lógica para creer en los milagros, vamos a permanecer sentados en la misma condición. Aquí es donde entra la fe. Aquí es donde nosotros decidimos creer porque ya me entregaron un diagnóstico médico y que es adverso y que es malo y que a lo mejor me dieron tantos meses de vida. Quizás hay alguna persona que esté escuchando esto y sea justamente lo que estoy planteando. Quiero decirte que eso es lo que se ha dicho a través de un diagnóstico. Pero lo que Dios dice es completamente diferente. Dios puede hacer cualquier cosa. Tenemos un Dios que resucitó muertos. Sé que es complicado creer en los milagros en este tiempo, pero justamente en este tiempo es donde Dios demanda algo llamado fe. Si tú le crees al Señor, tenlo por seguro que Dios va a hacer algo increíble. 17 de mayo, 10:45 de la mañana, San Cristóbal de las Casas, Chiapas, kilómetro 1. Justamente a la salida de San Cristóbal, antes de tomar la autopista, ahí está una plaza, dice Conexión de Vida. Te esperamos y estamos seguros que va a ser un tiempo maravilloso para tu vida. Muchas gracias, pastores, por la invitación. Ha sido un placer estar con ustedes.
2: Pastor Mark, fíjate que estoy pensando, estoy sintiendo algo. ¿Les ha tocado ver algún milagro donde ustedes han orado por una persona a través de un teléfono y ha sucedido algo
3: sí.
2: así?
3: Sí, tenemos el testimonio y no sé si por ahí en alguna de las redes sociales que nos están viendo, Giovanni y Jessica enlazaron una videollamada justamente en el último Ríos de Sanidad. Qué maravilloso que me preguntes eso, porque la persona estaba en fase terminal en cáncer en Guerrero. Wow. Fase terminal. Enlazaron la llamada y está grabado también el video, me parece que lo tenemos por ahí. Y desde ahí empezamos a orar y declaramos en el nombre de Jesús, porque es sobre este nombre que se puede hacer cualquier cosa, sobre el nombre de Jesús, de Jesucristo. Declaramos una palabra de vida. Fue la palabra ahí, fue una palabra de vida. Declaramos que la muerte no tenía parte en este momento en la vida de esta persona. Y hoy, para gloria de Dios, la persona salió de la fase terminal, ya no tiene ningún tipo de cáncer. Wow, ahí está la mano poderosa de Dios, que es lo que te digo, pastor, cuando la gente decide creerle al Señor. ¿Sí? Es difícil, yo sé que mucha audiencia probablemente dice, no, yo no creo en los milagros, pero ¿sabes cuándo vas a

0: quién podría apoyarnos. ¿Por qué no hacemos una oración?
1: Sí,
0: ¿por qué supuesto. No nos conectamos con esa persona que quizás pueda estar necesitada ahí atrás de la radio, escuchando la radio, viéndonos por TikTok, y que pueda Dios manifestarse ahí en su vida y hacer un milagro?
1: Totalmente. Y para profundizar un poquitito, nada más un minuto más en esto.
0: Te digo, pastor, porque hay una persona aquí diciendo amén, yo confío en esa palabra.
1: Okay. Para esta persona que está ahí, quiero decirle que desde el Antiguo Testamento, en el Salmo 107, dice que Dios envió su palabra y lo sanó a todos. Salmo 107. Antiguo Testamento. En el Nuevo Testamento, un capitán romano que no pertenecía a ningún tipo de pacto con el pueblo de Israel, decidió creer y le dijo: no es necesario, Jesús, que tú entres a mi casa, tan solo suelta, envía la palabra y mi siervo que está en mi casa sanará. Con tan solo una palabra de nuestro Señor Jesucristo y una persona que le crea, es más que suficiente. Así que oramos. ¿Se gusta?
0: Adelante, pues.
1: Señor, yo quiero agradecerte por cada corazón que en estos momentos está completamente receptivo para recibir esta palabra. Y tú que nos estás escuchando, nos estás viendo, yo quiero orar declarando que cualquiera que sea tu enfermedad, cualquiera que sea la dolencia que tú tienes, en estos momentos, en el nombre de Jesús, yo quiero que te pongas las manos en fe, ponte las manos en donde te esté doliendo, en donde tengas una enfermedad, ponte ahí las manos. Yo puedo creer que en estos momentos envío la palabra y puedo creer que el Señor sana en estos momentos tu cuerpo, desde la cabeza hasta los pies, pasando por todos los órganos, el corazón, problemas de hipertensión, diabetes, la sangre se regula en el nombre de Cristo Jesús, todo problema en el hígado, en el nombre de Jesús, en los riñones, en los pulmones, todo problema respiratorio, articular, en el nombre de Cristo Jesús, en estos momentos eres completamente restaurado. Tus intestinos, el intestino delgado, grueso, cualquier órgano en tu cuerpo que esté mal, declaro en el nombre de Jesús que es restaurado. Envío la palabra de parte de Dios y tu cuerpo se restaura en el nombre de Jesús. Solamente cree en el Señor y en esta palabra, y desde estos momentos tú puedes comenzar a ver que algo ha pasado en tu vida.
0: Amén.
1: Gracias. Amén.
0: Gloria a Dios. Amén. Lo recibo, dice ahí una persona que está pendiente del programa. Gloria a Dios. Pastor Rapolet, nos vamos. Gracias por haber estado con nosotros. Pastor Mac, gracias.
2: Gracias.
1: Muchísimas gracias.
2: Gracias por este espacio de mucha bendición.
0: Amén. Amor, nos vamos.
3: Amén. Muchas gracias por escucharnos, por vernos en TikTok. Nos vemos el próximo sábado a las 5 de la tarde.
0: Gracias, esto fue tu programa Mejora Tu Vida, aquí por la 97.7. No te pierdas Ríos de Sanidad, San Cristóbal. Por ahí, si necesitas más información, mándanos igual un mensajito y te damos más información.
1: Pastor, una última cosa. Ustedes pueden ver y testificar muchos milagros a través de la página Mark González en Facebook. Por favor, síganos y ahí pueden verificar que todo esto es real. Bendiciones, gracias.
0: Ahí está, Ríos de Sanidad, no te lo pierdas. Gracias por haber estado con nosotros. Esto fue tu programa Mejora Tu Vida, aquí por la 97.7 de FM, contigo a todos lados. Bendiciones.

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